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0: Muy buenas noches, bienvenidas y bienvenidos a esta hora nacional. Hoy 26 de abril, el último programa del mes. Tengo una pregunta, Leonora.
1: Hazla.
0: ¿Quién me ha robado el mes de abril?
1: No sé, pero se fue volando. Señor Joaquín Sabina presente. Y además, pues contarles que el programa de hoy va a ser muy especial porque vamos a celebrar a las niñas y niños. Para que se den una idea, en México hay más de 38 millones de niñas, niños y adolescentes. O sea, son casi una tercera parte de la población.
0: Bueno, pues vamos a empezar esta emisión con un encuentro lleno de música y tradición desde la Huasteca. También hablaremos de los derechos de niñas y niños, incluyendo la voz de las infancias indígenas y la importancia de preservar su lengua materna.
1: Además, vamos a tener Laura Naime y más adelante información clave para la prevención de quemaduras en niñas y niños, porque cada año en México se registran más de 40 mil casos.
0: También les traeremos lo mejor de la agenda de la Ciudad de México en la Chilanguía y la música de la Big Band Jazz Kids de la Orquesta Nacional de Jazz de México. Quédense porque esto apenas empieza.
1: Que es una de las regiones culturales más ricas del país y hoy es escenario de un encuentro donde niñas y niños conviven y preservan tradiciones vivas. Estamos hablando de comunidades donde la música, como el son huasteco, se aprende desde la infancia y se transmite de generación en generación.
0: Y no es menor, en México existen más de 7 millones de niñas y niños indígenas, muchos de ellos hablantes de una lengua originaria. Este tipo de encuentros fortalecen su identidad y garantizan que estas expresiones culturales no desaparezcan.
2: Buenos días, les saludo en la lengua Tenec de la Sierra Otontepec, en la Huasteca Veracruzana. En Amatlán, Naranjo, Veracruz, se llevó a cabo del 6 al 11 de abril el encuentro de niñas, niños y jóvenes de la Huasteca, en la que participaron más de 150 infantes, pertenecientes a 13 agrupaciones musicales que se encuentran en la región huasteca. Esto gracias a la participación del Patronato Pro Huapango y Cultura Huasteca AC de Amatlán en la vertiente de fomento a proyectos y coinversiones culturales emisión 2024, perteneciente al Sistema de Apoyos a la Creación y Proyectos Culturales de la Secretaría de Cultura de México. El objetivo fue garantizar el relevo generacional mediante talleres formativos de violín, jarana, quinta, huapanguera, bercería y danza. Jalvin Sich, muchas gracias.
0: Y hablando de iniciativas deportivas para la juventud, vamos a platicar de uno de los pilares del deporte social, la Olimpiada Nacional, que reúne a miles de jóvenes atletas cada año.
1: Sí, es un evento en el que participan representantes de las 32 entidades del país y muchas de las y los atletas que hoy vemos en competencias internacionales empezaron justo aquí. Es una plataforma muy importante para el desarrollo deportivo y social.
3: Presidenta.
4: Buenos días, Rommel. Buenos días, gobernador. Aquí buenos días a todas y a todos.
3: En los inicios de los partidos de la Olimpiada Nacional, tenemos a Jalisco, que acaba de ganar contra Nuevo León, y se encuentra jugando Yucatán contra Ciudad de México. Como puede escuchar, la emoción, la pasión por el deporte, y pues una de sus estrategias, presidente, es que el deporte llegue a todo el país. Y la Olimpiada Nacional hace que se juegue desde lo municipal, lo estatal, hasta estas fases nacionales. 51 deportes se realizan, 40 mil atletas participan en 7 estados. Puebla es la principal, la sede principal, donde a las 7 de la noche será la inauguración, pero también están Nayarit, Tlaxcala, Yucatán, Jalisco, San Luis y Guanajuato, presidenta. Así que muchas, muchas gracias por todo el apoyo. Aquí tenemos a Daniela, que acaba de ganar y que está muy feliz. Daniela, ¿algo que le quieras decir a la presidenta?
5: Que veníamos muy nerviosas, tanto porque nuestro primer partido era a las 8 de la mañana y aparte venimos de un viaje largo del día de ayer.
4: Felicidades. Bueno, pues,
1: Hoy también queremos escuchar las voces de las niñas y niños, que no solo son el futuro, son el presente y tienen derechos que deben garantizarse.
0: Así es. En México, la Ley General de los Derechos de Niñas y Niños y Adolescentes reconoce más de 20 derechos fundamentales, desde la educación y la salud hasta la participación. Darles voz también es reconocer su capacidad de opinar y transformar su entorno.
6: Vamos a ver y escuchar la entrevista que hicieron nuestros compañeros María Luisa Peralta y Orlando Abad.
7: Familia y amigos de la Hora Nacional, estamos aquí para celebrar las infancias, un día para festejar, divertirnos, pero también reflexionar y escuchar las voces de estos niños y niñas.
8: Probablemente el mundo ha cambiado un poquito o mucho desde que ustedes eran niños o niñas, y por eso los invitamos a que nos vayan escribiendo cómo fue su infancia para saber, pero también hay que conocer lo nuevo, qué piensan, cómo viven, qué sienten los niños y las niñas de este 2026, y por eso hoy tenemos un equipazo aquí. Preséntense, por favor, amigos.
9: Yo soy Ricardo Peralta.
10: Yo soy Miranda Zure Juárez García.
11: Yo soy Virginia.
12: Yo soy Rodrigo Peralta.
13: Yo soy Damián Alejandro.
8: Y bueno, pues hoy vamos a platicar con ellos para saber qué les gusta, qué no les gusta, qué se siente ser niños. ¿Quién quieren? A ver, ¿a quién le gusta ir a la escuela? ¿A ti? ¿A ti?
7: A Virginia y a Citlali.
8: ¿A ti te gustaba cuando eras niña, María Luisa?
7: A mí me encantaba ir a la escuela. Yo sí era súper ñoña, me encantaba ir a jugar y ir a estudiar, todo eso me fascinaba. Pero a ustedes, ¿por qué les gusta ir a la escuela?
11: Para jugar.
13: Para jugar.
7: Para jugar.
11: Para jugar.
7: ¿Matemáticas? ¿Tú eres muy buena en las matemáticas? ¿Y a qué les gusta jugar?
13: A las atrapadas o a las congeladas.
7: A las congeladas. ¿A ti, Virginia, qué te gusta jugar a la escuela?
11: A nada.
8: Oigan, ustedes saben que todos los niños tienen derecho a tener una vivienda, ¿cierto?
1: Sí, sí.
8: ¿Ustedes dónde viven? ¿Con quién viven?
9: Yo, con mi familia, ¿no? Y vivo en mi casa, y en mi casa está mi cama.
8: Y mira, podría parecer que eso es como algo obvio, normal, pero hay mucha gente que no lo tiene. Es bueno que ustedes lo tengan. ¿Qué te gusta de ser niña, Miranda?
13: Pues a mí me gusta
8: jugar. Que te consientan, que te lleven a lugares, no sé.
13: Sí, jugar mucho. Jugar mucho, desperdiciar energía de mi cuerpo.
7: Desperdiciarla, utilizarla para todo lo que puedas hacer. ¿Y a ti, Rodrigo, qué es lo que más te gusta de ser niño?
11: Jugar, divertirme, hacer retos.
7: ¿Hacer retos? ¿Como de qué?
11: Como de, haz una marometa.
7: Una marometa, usar el cuerpo.
8: Queremos preguntarles si quieren darle algún mensaje a los niños y niñas que nos estén escuchando. ¿Quién quiere empezar?
9: Yo.
8: A ver.
9: Que disfruten su infancia, que vayan a salir a jugar, verse con amigos, que no se queden ahí en su casa, que vayan a descubrir el mundo. Y ahorita que no tienen tantas responsabilidades, que se la pasen bien, que no es para sufrirla.
8: Sí, Miranda, tú más.
13: Pues que se diviertan mucho, disfruten mucho su infancia. Y si hablan unas lenguas, que igual las hablen, se diviertan con sus amigos y así, cosas así.
7: ¿Tú, Virginia?
11: Bonita, bien, que se diviertan, que vayan a viajar en el mundo, que se compren cualquier cosa que yo siempre...
8: Rodri, ¿quieres decirle algo a los niños y niñas?
11: Que se diviertan,
7: ¿y
11: que
7: algo
11: le den
7: más?
11: Un regalo, que jueguen, que les dejen de invitar a sus amigos.
7: ¿Tú, Damián?
13: Pues igual, no se queden ahí sentados en su casa, que si no, bueno, en el futuro se van a preguntar, Dios mío, ¿qué he hecho con mi infancia? Disfrútenla. Y disfruten los momentos que pasan con sus amigos, porque esto es temporal, no dura para toda la vida.
8: Vaya, sabias, muy sabias fuerte. Palabras de todos, ¿eh?
7: Que no se diga que las infancias saben cosas.
8: Por eso hay que escucharlos, sentirlos y respetarlos. Ahora, sí, ustedes son niños y son niñas y todo el mundo los felicita, pero a veces no sabemos cómo ayudar a felicitarlos. ¿Qué les gustaría para festejar el Día del Niño y la Niña? Que los lleven a comer, que los lleven a jugar, a algún lugar en especial.
7: Al parque.
8: Que los dejen hacer lo que quieran.
11: Que me lleven con mi mejor amiga.
7: Pero no sé. ¿Con tu mejor amiga?
9: ¿Quién es tu mejor amiga?
11: Que ahí me quede a dormir con ella.
8: ¿Tú, Damián?
13: Quedarme en mi casa a ver gameplays de Minecraft.
8: ¿Rodri?
11: Yo ir a comer.
8: Ah, qué rico, qué rico. Miranda, ¿a ti qué te gustaría?
13: Yo ir a jugar.
8: Y el mismísimo Ricky, aquí me da miedo.
9: De que a un parque de diversiones o ubicas las pistolitas de Nerf.
8: Ah, claro.
9: Ajá, de esas, ahí jugar, invitar a mis amigos, así, pero padre. y que me regalen algo, ¿no? Porque ya son mis últimos días.
8: ¿De niño?
7: De niño. Sí. Ay, chiquito.
8: Por eso hay que disfrutarlo, la infancia se acaba.
7: Se va rápido, así que muchas gracias por estar aquí. Sigan siendo niños y ustedes también sigan siendo niños. Continuamos aquí en La Hora Nacional.

0: Y hablando de derechos, uno fundamental es el de la lengua materna. En México se hablan 68 lenguas indígenas, pero muchas están en riesgo de desaparecer.
1: Por eso es tan importante que desde la infancia se fomente su uso. La lengua transmite identidad, historia y cosmovisión. Preservarla es preservar todo un universo cultural.
2: Todas las niñas y niños adolescentes tenemos derechos que nos protegen y nos ayudan a crecer felices. Por ejemplo, tenemos derecho a tener un nombre, una identidad y a ser respetados sin importar cómo somos o de dónde venimos.
3: También tenemos derecho a pensar, creer y expresar lo que sentimos. Podemos tener nuestras propias ideas, culturas y religión, y nadie nos puede obligar a pensar diferente ni tratarnos mal por eso.
4: Las niñas y niños de pueblos indígenas tienen derecho a aprender y hablar su lengua originaria. Es muy importante cuidar nuestras lenguas porque forman parte de nuestra historia y de quiénes somos.
2: Nuestra Constitución reconoce que México es un país con muchas culturas y por eso debemos respetarlas, promoverlas y sentirnos orgullosos de ellas.
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4: Porque todos los niños y niñas tenemos el derecho a ser escuchados, respetados y a vivir en un mundo donde nuestras diferencias nos hacen más fuertes.
0: Y justo para conectar con esa riqueza cultural, llega nuestra hora Naime.
1: Es un espacio para escuchar y aprender nuestras raíces vivas con expresiones de cada rincón del país. Hoy tenemos una edición muy especial. Vamos con Orlando Abad.
5: Una noche más de la hora Naime, una muy especial porque tiene que ver con el Día de las Infancias y es por eso que en esta noche nos acompañan bastantes invitados. Miren, nada más tenemos a Virginia, a Miranda, a Damián, a Ricky y a Rodri para aprender una nueva palabra que hoy nos va. ¿Quién nos va a enseñar hoy?
6: Yo.
5: ¿Qué nos vas a enseñar hoy, Damián?
6: Un saludo en chinanteco.
5: ¿Cuál es el saludo?
6: En Asmera.
5: ¿Y qué significa?
6: ¿Cómo están? ¿O qué hacen?
5: En chinanteco. ¿De dónde es el chinanteco?
6: De Oaxaca.
5: Perfecto. Pues hoy aprendimos una nueva palabra. ¿Ustedes entendieron cuál es?
7: Enajmera.
3: Enajmera.
7: Enajmera.
5: Más o menos. A ver, Ricky.
7: Enajmera.
8: No, enajmera.
9: Ena.
8: Mera.
9: A ver, otra vez.
8: Enajmera.
9: Enajmera. Algo así.
5: Va. A ver, a las tres la decimos todo, a ver, todos, a ver si la decimos bien, ¿va? Ajá. Una, dos, tres.
10: Enajmera.
5: Damián, ¿qué dice, profe? ¿Estuvo bien?
6: Sí.
5: Sí, más o menos. A ver, repítela para aprenderla bien.
6: Enajmera.
5: Perfecto, enajmera.
7: Enajmera.
5: En chinanteco. Y bueno, pues nosotros tenemos que ir a una cápsula para aprender un poco más, ¿cierto, mi Damián? Mándala, por favor.
6: Pues vamos a la cápsula y sin nada más que decir.
5: En la hora nacional.
11: Hola, mi nombre es Emiliano Siriaco Amado. Soy de la comunidad Colonia Dr. Gustavo Vaz, Ocuilán, Estado de México. Gracias por acompañarnos en este espacio de nombre La Hora Naime. Hoy les voy a enseñar a saludar en lengua piecaco. Honda Vilactivic, repitan conmigo, Honda Vilactivic, practiquen y nos vemos aquí en la Hora Nacional, gracias.
1: Un tema muy importante es la prevención de quemaduras en niñas y niños. Cada año en México se registran más de 40,000 casos de quemaduras infantiles y la mayoría ocurre en el hogar.
0: Sí, la cocina, líquidos calientes, conexiones eléctricas son los principales riesgos. La prevención es clave. Hay que tener supervisión constante, evitar dejar recipientes calientes al alcance y además checar las instalaciones eléctricas. Son acciones simples que pueden hacer una gran diferencia.
1: Vamos con una entrevista que hizo nuestro compañero Orlando Abad para conocer cómo podemos prevenir estos accidentes.
5: Lo prometido es deuda, familia de la Hora Nacional, y hoy venimos con un tema importantísimo para cuidar la salud de nosotros y también de nuestros seres amados. Aproximadamente 11,000 niños y niñas al año se queman en casita, un lugar que debería ser muy seguro o que al menos eso es lo que pensamos. Pero si eso nos pasa, ¿qué hacer? ¿Y cómo evitar que suceda? Para eso, esta noche nos acompaña el doctor Francisco Ferreira. Él es cirujano plástico y reconstructivo del Instituto Nacional de Rehabilitación. Doctor, bienvenido, ¿cómo le va?
12: ¿Qué tal? Muchas gracias, buenas noches.
5: ¿Cómo es que en la casa es un lugar tan peligroso para los niños y las niñas.
10: Sí, es correcto. La casa es donde existen más accidentes, tanto en niños como en adultos. Hablando específicamente de quemaduras, la mayoría de los casos en los cuales se queman las personas en áreas laborales o en el hogar. En pacientes pediátricos, la mayoría de los accidentes es en la casa, mientras que en adultos, la mayoría de los accidentes es en el trabajo. ¿Qué es lo que pasa? Lo que pasa es que un niño es inquieto, un niño explora. Entonces hay cosas que no, desafortunadamente, pues no se pueden controlar, que es la forma en la que un niño interactúa, la forma en la que un niño explora, la forma en la que un niño ve las cosas, ve su medio. Esto se presenta principalmente en periodos vacacionales, que es que los niños están mucho más tiempo en casa y muchas veces no pueden tener la supervisión completa de un adulto. Basta unos pequeños segundos, un pequeño instante en que puede ocurrir un accidente, en el que el niño jale, vea, toque, explora, para que pueda pasar un accidente de este tipo.
5: Oiga, hay lugares en los que debemos poner especial atención. Platicábamos de la cocina, que es un lugar, sí, donde hay elementos muy peligrosos, por el supuesto. Fuego, líquidos calientes.
10: Definitivamente la cocina es el lugar más peligroso, donde puede haber más porcentaje o más posibilidades de quemaduras, pero también todas las tomas de corriente eléctrica, que esos se encuentran distribuidos pues en toda la casa, ¿no? No existe una casa de que, solamente en la sala, solamente, no, las corrientes eléctricas están en todos los cuartos.
5: Y hay que hacer adecuaciones en la casa cuando
10: tenemos
5: niños.
10: Sí, por supuesto. Pues bueno, realmente no se trata de generar o hacer como un búnker impenetrable, pero por ejemplo se pueden tener precauciones como las tomas de electricidad, tenerlas cubiertas con algún plástico, tenerlas selladas. Por ejemplo, en la cocina, todo lo que sea cuestiones agua, aceite, hirviendo lo más alejado posible, fuera del alcance. Cuestiones de limpieza, aseo, ácidos, químicos, tenerlo en un lugar lo más aislado posible. Y otro factor muy importante que creo que vale la pena que mencionemos, los niños también se queman mucho en el baño. ¿Qué es lo que pasa? Nosotros estamos acostumbrados a que pues uno va al baño, abres, le pones el agua fría, el agua caliente,
5: templamos,
10: ¿no? Pero desafortunadamente hay lugares donde no cuentan con ese servicio, entonces el agua la tienen que calentar aparte. El accidente pasa, tienes el agua hirviendo, ¿no? El niño entra corriendo o a lo mejor no mediste bien la temperatura, lo sientas, pues ya, se provocó un accidente, ¿no?
5: Mucho cuidado. Oiga, hay algo muy importante que no podíamos dejar fuera.
10: Claro.
5: Imaginemos que tenemos un accidente en casa y ya nos quemamos, ya tenemos ahí.
10: Claro.
5: Hay mucha gente que hace un montón de cosas. ¿Qué es lo correcto? Echarnos agua, hay quienes se ponen harina, hay quienes se ponen telas encima y eso puede ser un error.
10: Sí, claro, yo creo que esa es una excelente pregunta. ¿Qué es lo que debemos hacer? Pues depende con qué nos quememos. Por ejemplo, quemaduras por fuego o quemaduras por escaldadura. Escaldadura, hablamos de agua caliente, aceite caliente. ¿Qué es lo que hay que hacer? Inmediatamente echar agua, no fría, agua fresca, agua templada, durante unos 10-15 minutos, lavar muy bien, cubrir con algunas gasas o vendajes, de preferencia estériles, y llevarlos inmediatamente con un especialista. Si son quemaduras por electricidad, que esas son realmente graves, primero ver el entorno, retirarlo con algo que no conduzca, por ejemplo, algún trozo, un fragmento de madera, de plástico. Una vez que se retira, no tocarlo con las manos directamente, sino dejarle que pase y después ver cómo están los signos vitales, cubrirlo con una manta limpia y llevarlo con un especialista sin dar aguas, nada. Si es por químicos, pues aquí es un poco difícil porque hay álcalis y hay ácidos. Si es, por ejemplo, un polvo, pues rápidamente cepillar, quitar el polvo sin necesidad de echar agua. Si es un ácido, por ejemplo, ácido sulfúrico, tampoco poner agua porque eso puede generar un poco de más de calor. Igualmente envolver con una sábana limpia, gasa limpia, recipiente limpio, llevarlo inmediatamente con un especialista.
5: Doctor Ferreira, muchísimas gracias y nosotros continuamos con más, volveremos con más información para cuidar de ustedes y de quienes aman aquí en La Hora Nacional.
0: Nos vamos a la Ciudad de México con la Chilanguía, donde hay una oferta de actividades muy interesantes para niñas, niños y familias.
1: Desde eventos culturales hasta espacios recreativos gratuitos, la capital tiene muchísimas opciones accesibles. Vamos con Orlando Abad y Germán Gastelum.
12: Llegó la mejor guía para los eventos artísticos y culturales de nuestra Ciudad de México. Esto es la Chilanguía. Y arrancamos con muy buenos planes para celebrar a las infancias, porque ya se siente el ambiente del Día del Niño y la Niña en toda la ciudad, Orlando.
5: Sí, Germán, y uno de los imperdibles es el 29 de abril, cuando el Festival de las Infancias se suma a la tradicional Noche de Museos, pero en una sede muy especial, el Planetario Luis Enrique Erro. Es un espacio perfecto para que las niñas y los niños se acerquen a la ciencia, pero de forma divertida.
12: Desde las 5 de la tarde y hasta las 7 habrá actividades como la magia de la química y los colores, donde los pequeños pueden experimentar con reacciones sencillas, además de un pintacarita con temática galáctica. Eso sí, hay que llegar con tiempo porque el cupo es limitado y suele llenarse rápido, Orlando.
5: Sí, a las 17:30 horas se presenta la obra El misterio de la familia Gilela, que además de entretener, tiene un mensaje muy ambiental y actual sobre el cuidado del planeta. Así que también es una muy buena oportunidad para reflexionar en familia.
12: Todo esto con entrada libre, lo cual siempre se agradece, sobre todo en fechas donde hay tantas actividades para elegir.
5: Y para el mero 30, el festejo continúa en grande. El concierto gratuito de 31 minutos en el Zócalo Capitalino a las 7 de la noche.
12: Hay un clásico para varias generaciones con personajes como Tulio Triviño y Juan Carlos Bodoque. Claro, que seguramente van a poner a cantar tanto a niños como a adultos.
5: Seguro. Y si ustedes buscan algo más interactivo, también hay talleres de marionetas organizados por Pilares en distintos puntos de la ciudad, no nada más en uno solo. Lo mejor es revisar las sedes y los horarios porque hay opciones en varios puntos. Chequen las redes de Pilares.
12: Una opción muy visual y perfecta para salir a caminar, el Festival de las Flores en Polanco, del 30 de abril al 3 de mayo, que este año tiene como temática los jardines mexicanos. ¡Ah, qué belleza!
5: Puras flores, las calles se llenan de instalaciones florales, fachadas intervenidas y espacios decorados con muchísima creatividad. ¿Sí? Es un plan ideal para recorrer con calma, tomar fotos y disfrutar del espacio público. Además, todo es al aire libre y de acceso gratuito, lo que lo convierte en una gran opción para salir sin gastar.
12: Y con esto cerramos nuestra sección de hoy.
5: Pero nos vemos pronto aquí en La Hora Nacional.
12: Eso, hay mucho que hacer.
1: Y cerramos con broche de oro esta primera media hora, mi querida Leos. Nos acompaña la Big Band Jazz Kids de la Orquesta Nacional de Jazz de México. Un ensamble que nos muestra que el talento no tiene edad.
0: Sí, es un grupo de niñas, niños y jóvenes que interpretan jazz con una calidad impresionante. Y es que la música también educa, forma y abre caminos.
13: ¿Qué tal? Somos la Big Band Jazz Kids. Esta primera pieza que vamos a tocar es algo del señor Thelonious Monk llamado Blue Monk y estamos en La Hora Nacional.

0: La infancia también se celebra escuchando y aprendiendo. En esta primera media hora quisimos acompañar a las niñas y los niños con mucha información y talento.
1: Para quienes se tienen que ir, les recordamos que pueden seguir esta transmisión en nuestras redes sociales, esto en YouTube y en Facebook. Y para los que se quedan, gracias, seguimos con mucha más información aquí en La Hora Nacional.
0: Y por cierto, esta semana queremos mandar saludos justo a quienes nos escuchan y nos ven en distintos puntos del país. En la Ciudad de México, a Eduardo Mena y Mariana López en Iztapalapa, José Fernández en Azcapotzalco, Fernanda Ruiz en Coyoacán y Ricardo Méndez en la colonia Narvarte.
1: Saludos para GMS Electrificaciones en Toluca, la familia Torres en Naucalpan, Lupita Vargas en Zaguayo, Roberto Napérez y también a Sofía Hernández, Luis Ortega y Daniela Cruz.
0: Y va un abrazo muy grande para quienes nos sintonizan en Morelos, a Carlos Ramírez en Cuernavaca, a la familia Ortega en Jutepec y a Andrea Salgado en Cuautla.
1: Muchas gracias por escribirnos, escucharnos y por ser parte de esta comunidad. Recuerden que además de YouTube y Facebook, también estamos en Instagram, TikTok, X y Spotify y que nos pueden contactar en el número 55 34 83 42 39 o mandarnos un correo electrónico a lahoranacional@segov.gob.mx. Que tengan una muy bonita noche y una gran semana.
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1: Muy buenas noches, Chihuahua. Soy Jimena Jiménez y te doy la más cordial bienvenida a La Hora Nacional Chihuahua. Nuestro último domingo del mes de abril. Gracias por darnos este espacio en tu estación favorita. Saludo a los 67 municipios del estado de Chihuahua que nos están sintonizando desde este momento. También a aquellos que nos escuchan a través de Spotify. Domingo 26 de abril nos estamos preparando para nuestra última semana del mes. Esta semana que celebramos el Día del Niño, bueno, pues hoy en La Hora Nacional Chihuahua vamos a estar platicando respecto a este tema. Porque vamos a estar hablando de la importancia de una niñez sana. Esto con expertos en el tema. ¿Conoce usted la curva del berrinche? ¿La ha escuchado? ¿Sabe cómo funciona? Bueno, pues aquí se lo vamos a estar platicando, así como también los desafíos de los niños y niñas. Ahora en este tiempo de tecnología también vamos a estar platicando cómo es que la podemos utilizar a nuestro favor. Todo esto con la licenciada Jessica Ríos, quien es psicóloga clínica con especialidad en infancia y adolescentes. También, por supuesto, vamos a estar platicando porque en este mes de abril, si usted no lo sabía, conmemoramos el Día Mundial del Parkinson. Todo esto con el objetivo de visibilizar esta enfermedad y empatizar con aquellos que la padecen. Entonces, llegó el momento de ponernos

0: Cerebro cuando nos encontramos frente a personas que podrían resultar agradables o amenazantes, este proceso mental nos permite identificar si estamos en un lugar seguro o en peligro. Así que la trivia de esta semana, pongan atención, es la siguiente. ¿Cuánto tiempo necesita nuestro cerebro para formar una impresión emocional sobre alguien? Inciso A, 10 segundos. Inciso B, 15 segundos. Inciso C, 30 segundos. Inciso D, 1 minuto. ¿Ya tienen la respuesta? Bueno, váyanla pensando y antes de finalizar este programa, la vamos a descubrir juntos. Continuamos.
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6: Estamos de regreso en la Hora Nacional Chihuahua. Gracias por continuar con nosotros y estamos preparados para la entrevista. Como ya le habíamos estado platicando en este cierre de mes de abril, muy importante, vamos a hablar de la infancia, porque es importante preguntarnos, ¿estamos realmente cuidando a las nuevas generaciones desde la conciencia o desde nuestras propias heridas? Para ello, vamos a platicar con expertas en el tema y le doy la más cordial bienvenida a la licenciada Jessica Ríos. Bienvenida, Jessica, ¿cómo estás?
7: Muchísimas gracias, Jimena, estoy muy bien, gracias a Dios, gracias por la oportunidad de venir aquí a platicar un poco con ustedes.
6: Oye, estamos muy contentos, muy felices, porque es un tema que es súper necesario ponerlo en la mesa, un tema que niños, adolescentes, jóvenes, papás debemos de escuchar. Para ello, me encantaría que para la gente que nos escucha, si te puedes presentar quién es Jessica Ríos. Sabemos que eres psicóloga clínica, pero cuéntale a la gente que te escucha de quién va a recibir esta información hoy.
7: Mi nombre es Jessy Ríos, trabajo actualmente en la Clínica de Salud Mental Querido Yo. Tengo formación en psicología general y maestría en terapia de juego. Creo que si pudiera resumir, mi experiencia en unas pocas palabras sería experiencia con adolescentes y con infancias ya de los más grandecitos, como 8 en adelante.
6: Súper, me platicabas también ahorita que atiendes pacientes hasta los 25 años, ¿es correcto?
7: Pues la verdad es que puedo atender pacientes de cualquier edad, más bien no me he atrevido todavía, pero sí, mi enfoque es más con las juventudes.
6: Ahora que estamos precisamente hablando de juventudes, pero ahora que estamos en este mes de abril y que es un momento en el cual celebramos, festejamos a los niños, apapachamos, pero muy pocas veces realmente nos damos el tiempo de prestar atención a su salud mental, a su salud emocional, y me gustaría que nos compartieras y iniciáramos por ahí, ¿qué significa realmente que un niño o niña tenga una infancia saludable?
7: Hay 5 pilares esenciales para la infancia saludable de alguien, que vendrían siendo el apego seguro, la salud física, el juego, súper vital. Yo que soy terapeuta de juego, pues es como mi mero mole. La corregulación, súper, súper importante. Y sobre todo, algo que pensamos todos que tenemos bien establecido, pero que quizás nos falta un poquito de información al respecto, son las estructuras, los límites y las reglas.
6: Ahorita precisamente lo platicábamos fuera del aire, este nuevo tema de la crianza respetuosa que tiene muchísimas opiniones al respecto, que ahorita vamos a estar platicando más a fondo. Ahora, sabemos que estos son los pilares para una niñez saludable, pero también, ¿cómo podemos detectar, además de todo eso, más específicamente y como un poco más sencillo, que algo no está bien emocionalmente en un niño?
7: Yo creo que la primera señal para aquellos menores de 13, 12 años, es que ya no quieran jugar. El juego es muy importante para el desarrollo. En la terapia de juego es el primer idioma que hablan los niños, la primera manera de comunicarse. Y entonces si de repente llega un chiquitín, una chiquitilla por ahí,

0: dice, no, es que ya no me gustan las Barbies y todavía está como en tiempo, no, es que ya nada más quiero la tablet, cosas por el estilo, pues ahí sí habría como un foquito en rojo porque, vaya, el juego no nació desde la tecnología, nació desde hace muchísimos años, a lo mejor hasta con piedras.
1: Me encantaría que nos pudieras compartir precisamente la importancia del juego, de la actividad física en la niñez, porque sabemos que es esta etapa en la que empiezan a preguntar y empiezan, oye, ¿por qué aquí? ¿Por qué esto? ¿Qué tan importante es esto?
0: Para mí vital, porque es cómo emprendemos sin tener que aprender como de una manera directa las reglas sociales. Por ejemplo, yo en terapia he jugado Jenga, he tenido competencias con mis pacientitos. A veces gano a propósito porque soy muy así, pero más que nada dicen algunas personas, bueno, ¿y de qué me sirve que vaya con la psicóloga a jugar Jenga? Pues es que es paciencia para tomar turnos, paciencia para poder mover las piezas, es estrategia, es análisis, es incluso hasta algo que se llama motricidad fina que necesitamos para escribir, que es agarrar la pieza con mucho, mucho cuidado y sacarla con mucho cuidado para que no se caiga la torre. También puede ser tolerancia a la frustración cuando pierde el niño o niña la infancia. ¿Por qué? Pues porque perder no nos gusta a nadie, pero es algo muy necesario aprender en la vida. Y entonces el hecho de que pierdan y se frustren es parte de enseñarles que no pasa nada,
1: que es parte de la vida y es también como un regulador emocional, ¿no? Yes.
0: Así es, justo. Hablando de regulador emocional, hay una teoría que habla acerca del berrinche de los niños, que es algo como que siento que se ha estado dando más a partir de la pandemia. ¿Por qué? Pues porque los niños ya no estaban como interactuando entre sí mismos y después de la pandemia, pues todavía estamos implementando, yo creo, con mucha más frecuencia las tablets, la tele, los celulares. Incluso tengo personitas que tienen como unos 7, 8 años que ya tienen celular. Eso es felicidad al instante, por decirlo de alguna manera. Y haz de cuenta que en esta curva del berrinche lo que sucede es la típica escena donde vamos al súper con nuestro hijo o hija y mamá, quiero un chocolate. No, tenemos comida en la casa. No, pero es que quiero un chocolate. No, pero tenemos comida en la casa. Y empieza como ya esta intensidad en las emociones que le llamamos berrinche. Es que dame el chocolate, no sé qué. Y luego pensamos, ¿qué van a decir las demás personas de nosotros? Y no, no sabes qué, sí, toma el chocolate. Y eso, en vez de permitir que la curva llegue a su pico natural, es decir, el berrinche, y que solitos los niños se regulen, corta la curva de tajo y hace una idea inconsciente o subconsciente de los niños de que, para que me den lo que yo quiero, tengo que llegar a este punto de intensidad. Y obviamente no lo hacen con malicia, los niños son muy inocentes, pero lo hacen porque es lo que aprenden, que les funciona. Y entonces a la próxima que estemos en una situación similar, en vez de que la pequeñita personita pueda regularse emocionalmente, dice, es que si llego acá me dan lo que quiero, y cuando no le dan lo que quiero, en vez de regularse, sube la intensidad aún más para que le den lo que quiere. Entonces muchas veces lo que le he tenido que decir a los papás, las mamás, cuidadores en terapia, es que van a tener que permitir que el berrinche pase solo, así sean 10 minutos, así sean 3 horas, porque es la base de la regulación emocional para los niños.
1: Qué interesante esa parte, y que seguramente la gente que nos escucha por acá en la Hora Nacional Chihuahua no tenían ese dato. Claro, a lo mejor los que son papás es la manera más sencilla, claro, de ahora sí que de atender esta emoción y decir, sí, toma, aquí está. Pero qué importante el regulador emocional. Ahora, vayamos a esta otra parte que ahorita mencionabas, pantallas, tablets, después de esta pandemia, que no solamente en la niñez, hay que decirlo en general, también los adultos ya tenemos una adicción a este tipo de aparatos, pero ¿qué desafíos tiene ahora la niñez? Porque no solamente es la tecnología, sino ¿qué más nos estamos enfrentando?
0: Yo creo que la presión social está al 1000% ahorita y cada día avanzando más. Antes no era tan común recibir noticias, ahora sí que de todo el mundo, recibir información sobre cómo se vive en otras partes del mundo. Y algo que observo, por ejemplo, con los famosísimos labubus, unos monos de dudosa estética, pero que de repente fueron el hit para los niños y niñas. ¿Qué es lo que pasó? ¿O qué es lo que pasa normalmente? Porque incluso en nuestros tiempos pudo pasar a lo mejor con alguna Barbie o algo. Es que todos tienen esta cosa y yo no la tengo. y luego nos empuja a quererlo nosotros también, porque nos ponemos esta idea de que es que me están haciendo al lado si yo no tengo esto, es que me tratan feo, es que ya me vieron feo porque no tengo el original y el original está bien caro. Y luego surgen estos berrinches de es que no me quieres porque no me has dado la bubu, llámese la bubu, llámese tablet, llámese Barbie, llámese Tamagotchi, o sea, siempre ha habido algún tipo de variante a este fenómeno social de querer encajar y de que para encajar necesitamos tener ciertas cosas. Ahora que tenemos más información global, cómo viven otros países, otras personas o a lo mejor otros estratos son económicos, decimos nosotros, ah, caray, es que ella tiene esto y yo no. Ella dice que sus papás la aman porque la dejan usar el cuidado de la piel a los 5 años, y entonces yo también tengo que cuidarme la piel a los 5 años. Aparte, como bien decías, ¿no? Esta dependencia a las tablets, esta dependencia a la tecnología en sí me parece una parte bien importante de manejar o de saber cómo manejar, tanto para papás como para los niños. Hay un estudio que en este momento no recuerdo de dónde salió, pero pues ahí si quieren la gente bonita que nos está escuchando googlearlo, que dice que antes de los 5 o 6 años, me parece, los niños no saben distinguir entre realidad y no realidad. ¿A qué me refiero con esto? Esta es la etapa donde a lo mejor, no sé, a nosotras de chiquitas nos tocó ver la película del payaso eso, donde sale de las regaderas, la viejita, y pues por eso era tanto impacto en nosotros, porque no sabíamos distinguir entre realidad y ficción. Ahora, por ejemplo, con películas como Moana, quizás que va a salir el live action, como le dicen, con personas reales, pues un niño pequeño que vaya a ver eso no va a saber distinguir entre la realidad y la ficción. Claro, el cine pues es una forma de arte, está bien exponerlos a ese tipo de cosas, sobre todo cuando el mensaje es positivo. Desgraciadamente muchas veces los adultos pensamos, ah, tienen suficiente madurez para poder ver esto, pero realmente no lo saben procesar. Y ahí es cuando caemos en el peligro de que nuestro hijo o hija no sepa distinguir entre realidad y ficción.
1: Y es una lista de desafíos enormes. O sea, realmente si nos ponemos a pensar cuántos desafíos tenemos actualmente, sobre todo en la niñez, pero en general sería una lista que no terminaríamos ni el programa, Jess. Ahora vayamos a esta parte y me encantaría que nos pudieras compartir para los papás que nos escuchan, tíos también, por supuesto, sí, que luego tenemos este papel de papás. ¿Qué podemos hacer para usar la tecnología saludablemente?
0: Hay muchísimas apps que apenas estoy descubriendo yo, por ejemplo, para establecer rutinas, para cortar el tiempo de pantalla, que son un poquito más amistosas en el sentido de que no te la corta y te dice, ya te pasaste de tiempo. Una de ellas es Screen Zen, como pantalla en inglés y la palabra Zen. Básicamente lo que hace es que tú creas grupos de apps en los que puedes controlar qué tanto tiempo las usas. Puede ser a lo mejor abrir, Facebook 5 veces al día, y cada que la abras puedes durar hasta 10 minutos en ver Facebook hasta que se te bloquee otra vez. Se te acaban esas 5 veces y ya no la puedes abrir en todo el día. Yo, por ejemplo, personalmente la uso para mi tiempo para dormir, pues para tratar de evitar estar en redes hasta muy tarde. Yo me bloqueé las apps sociales de 8:30 de la noche a 9 de la mañana del día siguiente. También existe una que acabo de descubrir, se llama Finch, es gratuita también, es un tipo Tamagotchi para que entendamos las personas ya más grandecitas, en la que tienes que cuidar a un pingüinito, pero ¿cómo lo cuidas? Haciendo rutinas de cuidado para ti mismo. Lo que le he recomendado muchas veces a papás es que se hagan una cuenta y que le hagan una cuenta a su hijo o hija para que puedan ser como amiguitos en la app. Y que cada que suceda algo importante se pueden dar regalitos entre sí, pueden incluso decir, ah, quiero que me ayudes a tomar más agua, y entonces compartes esa meta con la persona, y es una manera muy bonita y muy sencilla de poder establecer este tipo de rutinas, en vez de el típico, no sé, tener que gritar muchas veces, ya está la comida. A lo mejor una de las metas podría ser bajar a la comida la primera vez que me diga mi mamá.
1: de esa forma acompañar al niño o a la niña, ¿no? En sí. Esta manera. Es un muy buen dato. Ahora, vayamos a esta parte antes de terminar, porque bien lo platicábamos. Nos enfocamos mucho en la niñez, porque realmente es donde ahora sí puedes saber qué tipo de adulto va a ser. Pero estos adultos que tenemos un niño interior, que muchas veces no le prestamos atención, que no lo reconocemos y que realmente dicen que somos niños jugando a ser adultos, ¿no? Entonces, ¿cuál sería el mensaje para cuidar y prestar más atención nosotros como adultos a nuestro niño interior para de esta forma poder tener esta conexión con los niños?
0: Lo que siempre procuro hacerles saber a mis papás, es decir, a los papás de mis pacientitos, es que hacemos lo que podemos con las herramientas que tenemos. Y entonces, ¿qué herramientas tengo yo? A lo mejor, ¿cómo fui criado yo? Y si a mí me gritaban mucho, si a mí me pasó alguna situación que a lo mejor, como decías, de esta generación de cristal, ¿no? Es que ahora ya ni les puedes gritar porque se ponen mal. Bueno, pero a lo mejor también habría que recordar cómo nos poníamos nosotros cuando nos gritaban. Y saber que no es necesario repetir estos patrones. Y saber que justo como somos adultos, también vale la pena hacer cosas por nosotros mismos. No sé, a lo mejor el otro día me salió un video de un juguete de Mario, que Mario tiene mucho tiempo de Nintendo, pero un juguete físico. Y entonces veía a una persona adulta que estaba jugando con este juguete y que dice, no me lo voy a comprar. Muchas veces como que juzgamos este tipo de acciones en la adultez porque queremos ser responsables, porque tenemos ciertas expectativas sociales que cumplir. A lo mejor yo como mujer, desgraciadamente todavía hay ciertas expectativas de cómo me tengo que vestir, cómo tengo que actuar. Como hombre también debo ser el proveedor, no debo mostrar emociones, pero se puede romper ese ciclo. Y si nos gusta una Barbie que hace 20 años nos hubiera encantado tener, no pasa nada malo en comprarnos la Barbie.
1: Gracias, Jess. ¿Algo más que desees agregar para la gente que nos escucha en la Hora Nacional Chihuahua?
0: Sí, la verdad es que me gustaría también recomendar dos estrategias que suelo usar en terapia. Para empezar, cumplir con las promesas con un niño o una niña es súper importante porque les da las bases para saber si nos pueden creer o no. También si les cumplimos la promesa, tanto a lo mejor de una consecuencia negativa como una consecuencia positiva, ellos van a poder decir, ah, sí me la cumplen. Y ya no es como que, al rato me descastiga, como suelen decir muchas personas. Cuando queremos que un niño, y ojalá no haya pequeñines ahí escuchando esto porque voy a soltar la sopa. Cuando queremos que alguna infancia nos haga caso, por ejemplo, con bañarse, que es una de las cosas con las que más batallamos de adultos. En vez de decirle, métete a bañar ya, yo recomiendo que hagan la ilusión de la opción. Tanto para trabajarles la autonomía como para que hagan lo que queramos sin que se sienta que los estamos obligando. Y en vez de decirle, te vas a meter a bañar en tal tiempo, es involucrarle en este proceso y decirle, ok, opción A, bañarte en 5 minutos. Opción B, bañarte en 20 minutos. ¿Cuál prefieres? Pues obviamente los niños van a decir, ah, pues 20 minutos, qué padrísimo. Y ahí le estamos trabajando la autonomía, pero de todas maneras es su palabra contra su palabra. Cuando llegan esos 20 minutos, oye, tú me dijiste que te ibas a meter a bañar en 20 minutos, ya pasaron los 20 minutos, ¿qué pasó? Esa es la ilusión de la opción. El juego es bien, bien, bien importante de verdad, y no lo digo nomás porque en eso me especialice. Los adultos también jugamos bastante, solo que ya se ha vuelto como algo más, entre comillas, aceptable para la sociedad. Que si los videojuegos, que si el casino, que si las apps de juegos en el celular, pero sigue siendo juego. Y para los niños es igual de importante poder tener esta actividad de ocio que disfruten, que puedan ser acompañados, acompañadas por sus personas de apoyo y soporte emocional.
1: Wow, muchísimas gracias, Jess. Te agradecemos muchísimo la presencia en el programa. Seguramente no va a ser la primera vez que vas a estar con nosotros. Y este es un recordatorio precisamente para poner atención en la infancia, pero también precisamente a nuestro niño interior. Muchísimas gracias.
0: Al contrario.
1: Continuamos en la Hora Nacional Chihuahua.
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5: ¿Sabías que en el mes de abril se celebra el Día Mundial del Parkinson?
6: Hola, ¿qué tal? Yo soy Héctor García y les vengo a platicar sobre esta enfermedad neurodegenerativa que afecta a millones de personas en todo el mundo. La fecha del Día Mundial del Parkinson coincide con el aniversario del nacimiento de James Parkinson, un neurólogo británico que descubrió lo que en aquel tiempo denominó parálisis agitante y que hoy conocemos como enfermedad de Parkinson. Esta es la segunda enfermedad neurodegenerativa más frecuente después del Alzheimer. Los síntomas aparecen de forma progresiva, afectando algunas zonas del cuerpo como las manos, los brazos, las piernas y la cara. Luego se va extendiendo sobre todo el cuerpo, causando rigidez motora, temblores, problemas de equilibrio y coordinación. Ahora bien, escucha estos datos que deberías conocer. De acuerdo a la Organización Mundial de la Salud, la enfermedad de Parkinson afecta a una de cada 100 personas mayores de 60 años. Entre el 20 y 40% de los pacientes presentan depresión como un síntoma precoz del Parkinson. Algunos científicos estadounidenses señalan que el suministro de vitamina K2 en enfermos con Parkinson mejora la circulación de electrones, la actividad de las mitocondrias y la producción de energía. Se estima que para el año 2030 habrá unos 12 millones de pacientes con Parkinson. Un estudio reciente efectuado por la Universidad McGill de Canadá arrojó un resultado que la cafeína reduce los problemas motores en pacientes con esta enfermedad. La Asociación Europea de la Enfermedad de Parkinson estima que más de 6 millones de personas en todo el mundo la padecen. Esta patología suele diagnosticarse alrededor de los 55 a 60 años de edad, aunque existen casos en otras edades. El Parkinson es una enfermedad que definitivamente transforma la vida de las personas. Sin embargo, no representa un impedimento para alcanzar metas y logros personales. Gracias a las campañas de concienciación a nivel mundial, se han podido visibilizar a las víctimas de este padecimiento y que han permitido dejar a un lado el estigma y la discriminación que existía en el pasado. El Parkinson nos recuerda la importancia de la empatía, la información y el acompañamiento. Hoy más que nunca, visibilizar esta enfermedad es un paso clave para construir una sociedad más consciente, inclusiva y solidaria con quienes la viven día a día. Hasta aquí llegamos con el Día Mundial del Parkinson. Continuamos con más del programa.
7: 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Pero yo sí me beneficié bien de todos esos cursos.
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8: Y bueno, llegó ahora el momento de conocer la respuesta de nuestra trivia en esta semana, se las recuerdo. ¿Cuánto tiempo necesita nuestro cerebro para formar una impresión emocional sobre alguien? La respuesta correcta es 30 segundos. Así es, el poder de los 30 segundos. Nuestro cerebro solo necesita medio minuto para formar una primera impresión emocional sobre alguien, basándose en gran medida en el contacto visual y la expresión facial. Aunque los juicios iniciales pueden ocurrir en milisegundos, los primeros 30 segundos son determinantes para que esa impresión se instale y condicione toda la interacción futura. En los primeros segundos, el cerebro activa la amígdala para evaluar si la persona frente a nosotros es una amenaza o un amigo. No es un proceso racional, sino una respuesta instintiva de supervivencia que analiza la postura y el contacto visual. Si bien el juicio empieza en una fracción de segundo, se estima que el promedio de las personas tarda unos 27 a 30 segundos en formar una opinión completa sobre la personalidad, confianza e inteligencia del otro. Una vez que el cerebro toma una decisión emocional, en este lapso entra en juego el sesgo de confirmación. Si la impresión fue positiva, por ejemplo, por una sonrisa genuina o un apretón de manos firme, el cerebro tenderá a interpretar sus acciones futuras bajo esa luz favorable. Algunos estudios sugieren que tomamos hasta 11 decisiones claves sobre alguien en tan solo los primeros 7 segundos de contacto visual. Las emociones son contagiosas. Si entras a una habitación asumiendo que le vas a caer bien a todo el mundo, tu lenguaje corporal se relajará automáticamente. Tu cerebro emitirá señales de seguridad que los demás captarán en menos de lo que dura un suspiro, conocido como el poder de los 30 segundos. Así que ya lo saben, tenemos 30 segundos para causar una muy buena impresión ante los demás. Soy Leonel Rodríguez, muchísimas gracias. Regresamos los micrófonos contigo, Jimena.
1: Una información que definitivamente vamos a tener y recordar día con día. Recuerda el poder de los 30 segundos. Sonría, tenga contacto físico con esa persona para que en tan solo este poco tiempo nuestro cerebro tiene el poder de hacer una impresión positiva con el resto del mundo. Por eso es importante que lo tome en cuenta y agradecemos muchísimo a Leo por esta información, esta trivia tan interesante en este cierre del mes. Gracias por acompañarnos en este recorrido lleno de información, reflexión y conciencia. Como cada domingo, aprendemos juntos algo nuevo y hoy podemos recordar que cada día es una oportunidad para aprender, cuidar y conectar. Recuerde que La Hora Nacional Chihuahua es un programa de los chihuahuenses. Si usted tiene algún talento local, contáctenos a través de redes sociales porque este espacio es suyo y queremos conocerlo. Soy Jimena Jiménez, esto fue La Hora Nacional Chihuahua. Si se perdió el programa, lo puede escuchar por Spotify. Que tenga una excelente noche y nos escuchamos el próximo domingo.
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0: 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Oigan, de esta manera estamos ya iniciando con el programa de esta mañana. Hoy es lunes, es 4 de mayo del 2026. Y bueno, estamos ya listos, preparados para arrancar este programa. Que bueno, pues ya sabes que desde bien temprana hora estamos contigo, desde las 6 de la mañana y hasta las 10. Sí, aquí andamos acompañando tu mañana. El reloj marca las 6:07. Y bueno, pues ya sabes que a lo largo de la Naranja Morning Show, pues hay muchas cosas que pues estamos platicando, estamos compartiendo contigo, checando qué anda pasando en el mundo, el entretenimiento, pues las noticias. De hecho, hoy es un día que está muy, muy lleno de muchas cosas. Desde las 7 de la mañana, ahorita más tarde. Ahorita andamos acá, relax, iniciando la Naranja Morning Show. Pero ahorita en un rato, pues ya sabes que pues estarán integrando cada una de estas secciones. Viene en camino la activación naranja. También vendrá ahorita como a eso de las 6:50 el recital de canción, las flash news. Bueno, estamos bien contentos de estar ahorita aquí acompañando este programa. Y bueno, pues ya sabes que también te puedes poner en contacto con nosotros a través de la línea WhatsApp 614-142-109. Muy, muy buenos días, Cris.
1: Buenos días, Najera. Buenos días, Chihuahua. Así es un día lleno de mucho que platicar, de psicología, de noticias, etcétera. Estamos muy contentos de que estés con nosotros acompañando desde temprano, porque sabemos que no es fácil y sabemos que despertar a las 6 de la mañana no cualquiera, ¿eh? Así que un aplauso para ti que estás haciendo este esfuerzo sobrehumano. O a lo mejor hoy te despertaste solito, a lo mejor hoy dijiste, ay, sonó tu alarma, o despertaste un minuto antes. Se siente tan bien cuando eso pasa. Entonces, pues, bienvenidos, bienvenidas. Vamos a tratar de hacer tu mañana un poquito más amena para pasar el día, bueno, para empezar la mañana, para empezar la semana hasta las 10 de la mañana. ¿Está haciendo calorcito? Bueno, más o menos. Vamos a tener una máxima de 33, mínima por la noche de 16. Al momento estamos en 16 grados en la ciudad de Chihuahua, así que pues ponte algo fresco.
0: 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Ya sabes que es nomás un ExaFM, nomás date cuenta y entérate que estés en Chihuahua, porque somos más de 70 estaciones en 8 países de América y tú tienes una aquí en la ciudad. Oigan, para continuar, vamos a ir a escuchar música de... viene Moenia con eso que se llama Lo Prometí. Y luego continuamos con más para que te quedes con nosotros. 6:10.
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0: Salida del vuelo con
1: Karol G al lado de Manu Chao, viajando por el mundo. Oigan, vamos a ir a una pausa de comerciales y al regreso ya viene la activación de esta mañana. Son las 6:19, Chris. Muy buenos días.
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4: 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Se dice que uno de los primeros amores de la cantante mexicana Paulina Rubio fue Tino Fernández, integrante del grupo infantil Parchís. 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
10: Ser ignorado provoca en el cerebro la misma reacción química que cuando experimentas una lesión física.
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0: alegría.
1: Entusiasmo y alegría que ponga en cada ejercicio se verá reflejado en buenos resultados para su salud y su físico. Y su físico. Escuchemos el fondo musical.
2: Buenos días, Chihuahua. Son las 6 de la mañana con 30 minutos. Y este es el momento más importante de tu mañana, de tu día, de tu vida. Porque es el momento en el que tomas la decisión de despertar.
3: ¡Wake up! ¡Wake up! ¡Wake up! Oigan, si ya andan de pie, qué bueno. Si todavía te falta para despertar, pues ya, este es el momento correcto para hacerlo. Ya no dejes pasar más, ya muévete, muévete, muévete y empieza a estirarte para que todo vaya fluyendo de la mejor manera. Sí, dedícale unos minutos a tu cuerpo en la mañana porque... pues es el que te mueve, Cristina. Es el que ahí anda de arriba abajo y pues hay que ponerle poquita atención mínimo.
2: Hay que darle mantenimiento, uh-huh. Hay que cuidarlo. Oye, así es, despabílate, empieza a mover cada parte de tu cuerpo, tu cabeza, tus hombros, tus brazos, tu torso, tu cadera, tus piernas, tus pies, poco a poquito y en orden para que vaya llegando la señal a tu cuerpo de que ya es momento de activarte. Amárrate bien esos tenis y vámonos a correr. Vamos a hacer esa rutina de ejercicio que tienes preparada.
3: Ay, a ver, déjame, me estiro un poquito más para acá. Ay, eso es. Espera, voy hacia el otro lado. Ay, ay, ay, ay, ay. Déjame, separo las piernas sin doblar rodillas hacia abajo. Ah, muy bien. Ahí, mantente un rato. Eso es, lo estás haciendo muy bien. Ahora hacia tu pie derecho. Ay, eso es. Ahora hacia el otro lado. Ah, ahí, quédate, quédate, quédate. Ah, ya levántate y vamos a hacerlo de la mejor manera. Yo ya estoy listo, Chris.
2: Vámonos a correr. 3, 2, 1, en todas partes.
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0: Wake up. Oigan, así estamos despertando en este lunes. Es 4 de mayo del 2026. Y sí, ya levántate. Y sí, ya toma acción en este día. No dejes que la flojera te invada. No dejes que el sueño regrese a ti. Si ya te levantaste, ya no cierres tus ojos, porque eso te va a cobrar factura y esa media hora nadie te la va a pagar.
1: Es traicionero, el sueño es traicionero, así que ya levántate, deja que te llegue la señal al cerebro, échate agua en la cara, date unas cachetadas guajoloteras, lo que sea que tú sepas que te funcione, pero hazlo ya.
0: Oye, vamos a una pausa y al regreso ya vendrá el recital de canción. Y bueno, pues ahí poco a poco vamos también descubriendo cada una de estas secciones que te acompañan en esta mañana. Hoy es lunes, sí, inicio de semana, sí, que tengas un gran, gran día. Regresamos.
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2: Las curiosidades de tus artistas favoritos. Cuando la cantante y actriz Patricia Manterola estudiaba modelaje, conoció al famoso productor Luis de Llano Macedo, el cual le sugirió audicionar para el grupo Timbiriche, pero al ver sus cualidades, fue invitada a formar parte del grupo Garibaldi.

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7: Una investigación genética reveló que quienes no estudian envejecen más rápido.
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0: Teman, al lado de Daniela Espala. Esto se llama Piensa en mí. Oye, son las 6:52. Estamos de regreso aquí en La Naranja Morning Show de EXA-FM 100.9. Y también ya es momento de irnos con el recital de canción.
1: Ok, estoy lista.
0: Vamos con esto. Y dice así: al menos quédate solo esta noche. Prometo no tocarte. ¿Estás segura? Hay veces que me voy sintiendo solo porque conozco esa sonrisa tan definitiva. Tu sonrisa que a mí mismo me abrió tu paraíso. Se dice que con cada hombre hay una como tú, pero mi sitio luego lo ocuparás con alguno igual que yo. Mejor lo dudo, porque esta vez agachas la mirada, me pides que sigamos siendo amigos. ¿Amigos para qué? Maldita sea. A un amigo lo perdono, pero a ti te amo.
1: Ay, Dios santo. Pensé que era de Rake, pero no. ¿Es de Franco de Vita?
0: No es Franco de Vita.
1: ¿Es esta mi historia entre tus dedos? ¿Algo así? No sé quién la canta, la verdad. Nunca he sabido. ¿Quién es?
0: Gianluca.
1: No iba a saber.
0: De hecho, hay otra versión también que tiene Noel Shahis.
1: Órale. Órale.
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0: Se medio. Ay, medio acertado. Obviamente la canción sí era. Nomás faltaba el nombre del cantante. Oigan, con esto prácticamente estamos cerrando la primer hora de este programa. Son las 6:55, Chris.
1: Oye, vamos a regresar para platicar ahorita lo que está sucediendo en el mundo y también, pues, adentrándonos en la tendencia. Eso va a ser por allá de las 7 de la mañana.
0: Oye, quédate con nosotros aquí en La Naranja Morning Show y escuchamos a Kany García con La Mala Era Yo. Muy buenos días.
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Las curiosidades de tus artistas favoritos. 2008 fue un año complicado para Nicky Jam, al tener problemas con drogas y sobrepeso. Además, tuvo una persecución policial por un coche que debía ser embargado. Y luego de estar tras las rejas unos días, el cantante decidió retomar su camino en

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0: Buenos días. Oigan, ya estamos de vuelta, de regreso acá en La Naranja Morning Show de EXA-FM 100.9. Oye, 7:04. Y bueno, pues por acá estamos contigo, acompañándote desde las 6 de la mañana y hasta las 10. Son 4 horas de programa. Y bueno, esperemos que pues todo vaya fluyendo muy bien allá afuera. Todo vaya fluyendo excelentemente bien en, pues en las calles de la ciudad o donde quiera que nos estés escuchando. Recuerda que tú lo puedes hacer a través de www.exafm.com. Por aquí andamos, por aquí te estamos acompañando. Buenos días, Cris.
1: Buenos días, Najera. Buenos días, Chihuahua. Así es. Oye, te damos la más cálida bienvenida. Qué bueno que ya estás despertando. Qué bueno que ya te activaste. Qué bueno que ya llevas una hora de programa con nosotros también. Y pues saludando también a los que el día de hoy quizá, pollo, no lo sufran tanto en el tráfico porque muchas escuelas no van a clases el día de hoy.
0: Sí, cuando no hay clases se vuelve pues algo relajante para muchos, porque sí, el caos obviamente siempre está por llevar a los niños a la escuela o bueno, pues por ahí los que andan recorriendo desde tempranito. Entonces, qué bueno que están por acá acompañando, qué bueno que pues andan tranqui con nosotros acá en La Naranja Morning Show. De hecho, temprano mandaron mensaje. Saludos, Lori Irlanda. Dice, buenos días. Queremos saber en qué lugar quedó Cris en el concurso de granizado de gaviotas.
1: No, acuérdese que no pasé ni a las finales,
0: amigo. Híjola. Lo intentamos, pero no se consiguió un buen lugar para Cris. Lamentablemente, así pasó. Oigan, ya saben también que a lo largo del programa y a esta hora, pues hay diferentes secciones que te están acompañando. Entonces, para que tú te quedes aquí con nosotros en La Naranja Morning Show. Y bueno, el WhatsApp Naranja, ya saben que desde temprano está activo. De hecho, está 24/7. Ahí tú nos mandas mensajes y aquí, pues aquí llegan 614-142-109, al igual las redes sociales, Cris.
1: Exa Chihuahua en Twitter, Facebook, Instagram, TikTok. Ahí estamos pendientes de absolutamente everything, todo.
0: Oye, también está el podcast de La Naranja, ¿eh? Ahí en Spotify tú lo puedes encontrar, le pones el podcast de La Naranja. Y pues está el resumen de todo lo que vivimos en la semana. Ahí lo vas a encontrar e intentamos resumirlo. El podcast pasado se nos fue como 1:20, casi 1:30 de lo que pasó la semana anterior, Cris.
1: Pues está bien, ¿no? Porque luego el fin de semana pasa que te quedas sin cosas que escuchar y así te pones al corriente si algo se te pasó en la semana.
0: Así andan pasando las cosas aquí en La Naranja Morning Show. Y sin más, ya es hora, es momento de irnos con lo que toca, con lo que acompaña, y son las Flash News de hoy.
1: Narnia, The Magician's Nephew, llegará en el 2027 con la dirección de Greta Gerwig y un elenco de lujo. Desde el 2023, la directora trabaja en la adaptación del origen de las crónicas de Narnia para Netflix. Sin embargo, hay un cambio de dirección.
0: La Unión Europea pone la lupa sobre Meta por cuentas de menores en sus redes. Bruselas continúa investigando a Meta por presuntas fallas en la protección de niños y adolescentes dentro de Facebook e Instagram, en el marco de la Ley de Servicios Digitales.
1: Los famosos boicotean la Met Gala. Y esto se debe a la presencia de Jeff Bezos. Los vestidos de fantasía, las joyas carísimas, el brillo de las estrellas y ahora el boicot a Bezos. Todo lo que se vivirá este lunes 4 de mayo.
0: En Tokio, una ciudad de 14 millones de habitantes, perder tus llaves, tu paraguas o tu cartera rara vez es motivo de preocupación, gracias a la policía de objetos perdidos que se encarga de recuperarlos con sorprendente eficiencia. Los visitantes extranjeros a menudo se sorprenden de recuperar sus pertenencias, así comenta una guía turística de 67 años.
1: Oye, de esto y más vamos a estar platicando a lo largo del programa para que te quedes con nosotros.
0: Oye, también pues ya entrando a la tendencia de esta mañana. Oye, pero antes quiero en este momento poner las mañanitas, Cristina. Hoy cumple años el que ha acompañado este cabello durante una larga temporada. Más de 10 años. Saludos a Arturo, que hoy está de cumpleaños, Cris.
1: Saludos, Arturo. Pues vamos a ponerle las mañanitas.
0: ¡Arturo! ¡Esto es para ti!
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0: Happy birthday to you.
1: Happy birthday.
0: Happy birthday to you.
1: Happy birthday.
0: Happy birthday, buen Arthur. Que la pases muy bien.
1: Pásalo increíble, que disfrutes mucho tu día, que recibas muchas felicitaciones y que comas mucho pastel.
0: Qué rico, qué delicioso. Así las cosas en esta mañana. Y vámonos ahora sí, Chris, con la tendencia de hoy. Y dice así, hashtag cosas que dices pero no haces.
1: Cosas que dices pero no haces.
0: Por ejemplo, hashtag cosas que dices pero no haces. Ya voy al gym el lunes. Sí pasa, Sí pasa, sí pasa. O hashtag cosas que dices pero no haces. Me duermo temprano hoy.
1: Ok, ok.
0: Y no pasa, Cristina, y no pasa. Y no pasa.
1: Cosas que dices pero no haces. Voy a seguir mi libro hoy.
0: O hashtag cosas que dices pero no haces. Ahora sí voy a ahorrar. Ay. Sí pasa, sí pasa. Cosas que dices pero no haces. Aquí déjanos comentarios en el 614-142-109. ¿Qué se te viene a la mente? ¿Qué se te ocurre? O puede ser hashtag cosas que dices pero no haces. Ya no voy a comer comida chatarra. O el típico voy a tomar más agua, Cristina. Ese es el típico. Ya sé, cosas que dices pero no haces. Solo un capítulo más. Y ese capítulo se vuelve en 7 temporadas, Cristina.
1: Así
0: de
1: es.
0: Un solo golpe.
1: Así es.
0: De un solo golpe. Oy, oy, oy.
1: Cosas que dices pero no haces. Ya no voy a comprar tanto en la calle.
0: Ay.
1: Ya no voy a comer tanto en la calle. Pues.
0: Ay,
1: ya no voy a comprar tanta ropa.
0: Ay. O el te marco más tarde.
1: Ándale.
0: Y han pasado 80 años. Ay. A ver por acá. Lore Irlanda dice, cosas que dices pero no haces. Dejar el pan dulce. Mira nomás. A ver, vamos aquí escuchando a Lore Runner. Adelante.
3: Buenos días. Hashtag cosas que dices pero no haces. El lunes ya empiezo la dieta.
0: Uh-huh. A ver, por acá. Hashtag cosas que dices pero no haces. Voy a llegar puntual.
1: Ok.
0: Ahí está otro. A ver. Hashtag cosas que dices pero no haces.
1: Este fin no voy a salir.
0: Ya están todas las historias y fotos. Ay. A ver.
1: Este fin va a ser tranqui.
0: Sí. Mañana empiezo bien la semana. Y nada que no. O el típico, ya no voy a procrastinar. Suele pasar.
1: ¿Qué más? Cosas que dices pero no haces. Me voy a hacer las comidas de la semana. Uh-huh. Ándale.
0: Y nada que no. Pero pues sí, siempre se dicen muchas cosas.
1: Voy a dedicar 10 minutos a meditar y nada.
0: Uy. ¿En qué fallamos todos? ¿En qué? Déjanos acá tu comentario, tu audio, lo que tú quieras, a través del 614-142-109. Aquí te estamos leyendo o escuchando. Oye, vamos a más música y luego regresamos. Saco de Sal. Esto es de Mar Solís. Muy buenos días. Hoy es lunes. Es 4 de mayo del 2026.
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0: Regresamos.
1: En todas partes.
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0: Saco de Sal, Mara Solís, aquí en La Naranja Morning Show. Oigan, vamos a la pausa y al regreso ya viene el Cafecito Survivor de esta mañana. Chris, nos hemos tardado y ahorita les decimos en qué.
1: Ok. Entonces volvemos en todas partes.
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2: Las curiosidades de tus artistas favoritos. La canción No hay marcha en Nueva York, del grupo español Mecano, fue escrita por José María Cano antes de haber visitado ese lugar.

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10: Comer manzanas previene la caries y deja los dientes más blancos.
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0: Buenos días, Chihuahua. Estamos de regreso en la Naranja Morning Show cuando el reloj está marcando a las 7 de la mañana con 25 minutos. Muy buenos días, yo soy Cris Vaquera.
1: Yo soy Pollo Nájera. Oye, y bueno, ya cerrando, pero pues ahí dejando el hashtag para que lo puedan utilizar. Cosas que dices, pero no haces. Acá nos llega mensaje, dice hashtag, ya no voy a gastar en tonterías. O sea, ahí está. Oye, vamos con el cafecito Survivor de esta mañana. Y bueno, fíjate que ahorita, antes de irnos a la pausa, te decía que nos habíamos tardado y estaba dejando pasar un poquito el tiempo lo más que se pudiera para que se empataran las cosas, Chris. Ya empezaron los playoffs de la NBA. Y esto de seleccionar equipos lo hemos hecho por algunos años. Y yo creo que ya acercándose también un poco más las finales. Por acá estaremos teniendo comunicación con nuestro colega Charlie Peligro para que nos platique qué ve, qué no se ve y qué anda pasando. Ahí te pasé una imagen, Chris, que de hecho ahí la tienes si quieres en Instagram, porque la primera ronda ya se dio y adiós Boston. Los que ni pasaron fueron los que estuvieron en la final del año pasado, porque hay uno que se reventó el tendón de Aquiles. La final del año pasado fue entre Indiana Pacers y Oklahoma City Thunder. Entonces, este año, por ahí están ya colocadas. Hay cuatro equipos de una conferencia y cuatro equipos del otro.
0: Ok.
1: Ya te fijaste cómo estaba, ¿verdad?
0: Pues, ¿sí más o menos? Lo vi ahorita durante el corte.
1: ¿Pero si lo entiendes o te lo explico?
0: Sí.
1: Ah, ok. ¿De qué vas a escoger?
0: O sea, pues no me acuerdo de los nombres del equipo, ¿verdad? Pero.
1: Bueno, de un lado está Oklahoma, están los Lakers, están los Timberwolves y están los Spurs de San Antonio.
0: Ok.
1: De un lado. ¿Cuál vas a escoger de ese lado?
0: Oklahoma.
1: Oklahoma, ok. Sí. Oklahoma está duro, ¿eh? Agarraste un muy buen equipo, Chris, que seguramente va a ser muy contendiente para el final, para llegar a la final. Fíjate que yo estoy ahorita como que pensando, porque los dos de abajo me gustan. Uno de ellos que es Timberwolves y está San Antonio. Ay, pero fíjate que me voy a ir por... ¡Ay! Está bien. Me voy a ir por San Antonio. San Antonio, ojalá y llegue a la final.
0: Ok.
1: Ok, del otro lado tenemos a los Pistones de Detroit. Tenemos a los Cavs, a Cleveland. Tenemos a los Knicks de Nueva York. Y a los Sixers de Filadelfia.
0: Estoy entre los Sixers y los Pistones de Detroit. Creo que este año me voy a ir con los Pistones de Detroit.
1: Los Pistones.
0: Porque es mi casa.
1: Ok. Ay, yo me voy a ir con... Ay, me voy a ir por los Knicks. Los Knicks de Nueva York. Pienso que probablemente puedan llegar a la final.
0: Ok.
1: Puede ser. Entonces, Oklahoma... De un lado, yo tengo a San Antonio. Y tú tienes a los Pistones y yo tengo a los Knicks.
0: Perfecto.
1: Ay, ay, ay. Oye, es que más para atrás, o sea, ya fue la primera ronda. Y ayer algunos equipos se fueron hasta el partido número 7. O sea, ya lo último de lo último para poder pasar a la siguiente ronda. Y ahí están colocados. Ahorita, si te fijas, están en... O sea, todos dicen cero porque no llevan ningún partido jugado.
0: Ok.
1: Entonces ahí estamos agarrando ya los equipos. Dice por acá... Lakers y Timberwolves a la final, decimos acá. Y campeones Timberwolves, dice Lori Irlanda.
0: Ok.
1: Es que Lori Irlanda es muy fan del básquet, ¿eh?
0: También.
1: Muy fan. Ok. A ver, regresamos a tendencia porque acá mandan mensaje. Dice cosas que dices si no haces. El lunes inicio la dieta. Dice Lord Tiburoncín. Y para acá también llega otro mensaje. Dice hashtag no comer pan. Ay, ay, ay. Oye, ¿cómo te fue el fin de semana, Cris?
0: Muy bien, fíjate que atendimos a una competencia este fin de semana. Uh-huh. El viernes fue de workshops.
1: Ok.
0: Y fuimos a esto fue en Expo Chihuahua. Después de eso íbamos a las niñas a comer pizza para que recargaran energía. Uh-huh. Y luego de ahí ya, váyanse a dormir. No te creas, era bien temprano. Todavía salieron del workshop como a las 4 de la tarde. Uh-huh. Porque, y eso porque se extendió, se suponía que se acababa a las 3:15.
1: Ajá.
0: Total, que vi que lo disfrutaron muchísimo. Al día siguiente, pues ya fue la competencia. Les tocó competir en el último bloque. Para esta competencia nada más llevamos una coreografía que es de contemporáneo. Que la verdad es que la maestra Fernanda se lució. Y las niñas también, o sea, lo dieron todo. De verdad, se ganaron su primer lugar.
1: Okay.
0: Obtuvieron su primer lugar y okay. su pase al nacional, que es en Mazatlán en septiembre. Estamos muy contentos, estamos uh-huh. muy orgullosos, porque la verdad es que se nota el trabajo, se nota el esfuerzo, se nota que ya están, ya están en otro nivel. Ya se nota.
1: Se notan la pasión y las ganas, Cristina.
0: Sí, pero es como distinto porque ya no se ven como que están jugando a bailar. Uh-huh. Ya se ven como lo que son, como bailarinas.
1: Como unas profesionales.
0: Ándale. Entonces, estamos muy contentos. Y esta es temporada de competencias, Najera. De aquí a junio. Uh-huh. No tuvimos festival este año. No vamos a tener festival este verano. Uh-huh. Lo vamos a mover para finales de noviembre.
1: Ok.
0: Esa es la fecha. Pero nos estamos dedicando a justo a ir a competir. Entonces, pues va a ser una temporada fuerte de mucha chamba y de mucha danza y está padre.
1: Dice acá Lori Irlanda, Cris, ¿en qué academia das clases?
0: Ah, pues en la mía. En Crescendo, estamos allá al norte de la ciudad, a la orden.
1: Ahí está. Pongan atención. Oye, pues estuvo cargadito entonces tu fin de semana.
0: Sí, pues te digo que fue en el último bloque. Uh-huh. Fue de 5 de la tarde a 11 de la noche, el sábado. Entonces, estuvo muy padre. Siempre es muy padre ver a los demás bailarines y sus coreografías, pero es cansado, Najera, es cansado. Entonces ya tienes que irte con la mentalidad de que te vas a estar ahí todo el día y que es cansado y luego ya al final la premiación y demás, pero la verdad es que nos gustó mucho esta competencia, fíjate, como que muy bien organizado todo, muy, muy bonita la experiencia en general. Uh-huh. Para las niñas también y para los bailarines, entonces, o sea, como bailarines vaya, entonces estuvo muy padre. Y ya el domingo, pues, descansadito.
1: Ok. Oye, por cierto que vamos a poner mañanitas en este momento. Digo, aunque fue el día de ayer. Saludos a mi jefa, a mi mamá, a la doña del hogar, que cumplió años el día de ayer.
0: ¿Tu mamá?
1: A mi mamá, así es. Pues simplemente agradecerte, jefita, por traerme al mundo y pues por estar aquí unidos. Yo acá y tú, ustedes allá, pero pues las llamaditas nunca fallan todos los días, Cristina.
0: Oye, ¿y no le vamos a cantar las mañanitas?
1: Pero pues claro que por supuesto que yes. ¡Mamá! ¡Mamá! ¡Sí! ¡Esto es para ti!
2: ¡Uno, dos, tres, cuatro!
1: Happy birthday to you.
0: Happy birthday.
1: Happy birthday to you.
0: Happy birthday.
1: Happy birthday, mamá. Que la hayas pasado muy bien.
0: Ay, que la haya pasado bien padre, bien bonito. Le mandamos un abrazo y que cumpla muchos años más.
1: Como debe de ser. Como debe de ser. Oye, pues sí. Fin de semana de mucha actividad. Fíjate que vi el sábado. Ya vi la película de El Diablo Viste a la Moda 2.
0: ¡Ole!
1: Porque el miércoles vamos a platicar, ¿verdad?
0: Así es.
1: el miércoles platicamos de esta película. Eso será como a las 8:40 de la mañana. Si no la has ido a ver, está en cartelera. A ver, dice acá Lord Irlanda. ¡Wow! En mi época de profe de educación física, fui profesor de gimnasia en varias academias de danza. Oh, perdón, no digas marcas al aire, pero eran pip, pip, pip. No. Así que sí te entiendo lo de la temporada de competencias en la expresión dance y varias, dice Lord Irlanda.
0: Ah, ya, ya entendí. Ya, ya, ya. En expression, ya sí. Sí, ya. Ya, ya, ya, ya, ya, ya. Sí, sí, está pesada la racha de competencias, pero, pues, oye, hay que desquitar el vestuario y los entrenamientos.
1: Ahí está, ahí está. Oye, pues vamos a la pausa de comerciales, Chris. Y ahorita regresamos con más, porque hoy hay que abrir caja. Y bueno, pues también ahorita regresamos con música de David Bisbal, con esto que se llama Vivir Así Es Morir de Amor. Saludos a los que andan recorriendo las calles de la ciudad de Chihuahua. Maneja con mucha precaución. Recuerda, por favor, utilizar tu cinturón de seguridad. Y seguramente hoy está muy tranqui todo allá afuera, así que pues toma tus precauciones simplemente.
0: Muy buenos días en todas partes.
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3: 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De pequeño, Maluma, cuando se encontraba en la escuela, vendía sándwiches durante el recreo para ayudar a sus padres con los gastos.

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0: ¿Sabías que?
8: Está comprobado que las personas de ojos azules tienen una tolerancia al alcohol superior a las de ojos oscuros.
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0: Buenos días. Vivir así es morir de amor. Música de David Bisbal aquí en La Naranja Morning Show. A ver, vamos acá con Lady Pan porque trae audio y es previo a lo que siempre hay hasta ahora.
1: Buenos días. Yo ya no tengo contacto con ellos, entonces gracias a... les dieron mega fuerte.

0: Son 7:44. Y pues ya estamos listos, ¿no, Cris? ¿O qué?
1: ¿Listos?
0: Ok, entonces, suéltenle. Suéltenle esa pista, por favor, producción. Suéltenle. ¡Ya es hora! ¡Es momento de irnos a lo que viene! ¡En este megapuente! Hoy es un gran día para que tú, que no estás bautizado, puedas tener ya tu apodo al aire. Tú que ya estás bautizada, bautizado, vente, porque hoy puedes ir camino a la insignia naranja. Cris, ya es hora de...
1: What's in the box?
0: Ahí está. Estamos listos, preparados. Hoy es un gran día. Hoy todo puede pintar para bien. Iba a decir, hoy te ganas la insignia. Pero no. Pero no, eso no va a suceder hoy. Porque de hecho es la segunda caja del mes.
1: Ok.
0: La segunda cajita. La primera caja la tuvo Lord Chilango. El día viernes. Así pasa a veces. Los que más están, a veces se llevan la victoria. O a veces no, Cris. Lord Chilango no tiene insignia.
1: Es depende de la suerte.
0: Exactamente.
1: Ahora sí.
0: Exacto.
2: Of the Tiger. Morning, chicos. ¿Qué tipo de alimento es? ¿De qué zona, pues?
1: No es un alimento.
0: Oye, ella es Lady Tribu, pero no identifiqué su teléfono porque está desde otro, Cristina.
1: Ok.
2: Morning, chicos. ¿Qué tipo de alimento es? ¿De qué zona, pues?
0: ¿Alimento, dijo?
1: Sí.
0: Anda perdida, Cristina, en los días.
1: Un poco.
3: Buenos días, Cris, Pollo, ¿cómo están? Feliz lunes. Hey, Pollo Vader, ¿tú festejas el May the 4th?
0: Obvio.
3: Hoy que es 4 de mayo y
0: obvio.
3: Que no sé qué. Bueno, caja. En la caja, ¿qué hay? Es un animal, debe ser un animal. ¿Es real? ¿Es ficticio? ¿Es extinto?
1: ¿Es un animal real? ¿No está extinto?
0: Y ahí anda. Uh-huh. Así. Lady Grosella. Ala. ¿Qué pasó, producción?
2: Chicos, ¿en la caja hay un animal?
1: Uh-huh. Yes.
0: Sí, es un animal. Oye, ¿qué has visto tú del día de Star Wars, Cris? ¿Algo relevante?
1: No, nada. Más bien mis redes están llenas del Met Gala.
0: De la Met Gala. Fíjate que yo vi, pero creo que va a haber algunos conciertos, creo, de Star Wars. No okay. Me acuerdo dónde, pero obviamente que sí hay. De hecho, ya van varios años consecutivos que he visto conciertos muy temáticos. Dice por acá, ¿cuánto pesa el animal?
1: ¿Qué será? ¿Como unos 3 kilos?
0: Pues sí, ¿no?
1: Chance, sí, creo que sí.
0: Sí. ¿Cuánto dijiste? ¿5?
1: 3 kilos.
0: Sí, 3 kilos estaba. Está muy bien. A ver, vamos acá con más audios. Adelante, por favor. ¿Qué pasó? Ah, es que está Star Wars. Dice producción que nos vayamos con Star Wars hoy. Pues bueno. Dice, ¿cuál es su hábitat?
1: A ver. Pues, ¿qué será? ¿Lagos? A ver.
0: Tiririrín.
1: Zonas húmedas cerca de cuerpos de agua como lagos, lagunas, ríos. Listo.

0: acuático, terrestre o volador.
1: Ándale, los tres.
0: Uh-huh. Así es, los tres. Dice acá, ¿qué come ese animal?
1: ¿Hierbitas y pececitos o qué?
0: Sí, sí, sí, sí, hierbas, frutas, insectos. Fíjate que pececitos se me hace que no, ¿eh, Cris?
1: ¿Pececitos no?
0: No.
1: Ok.
0: No, no, no. A ver, son principalmente herbívoros. 80% de su dieta. Ok.
1: Ok.
0: Órale. No, no tenía tanto en el dato eso, ¿eh? Órale, órale. A ver, vamos con Lady Cookies. Adelante, por favor.
2: Díaz, el animal de la casa de hoy es un pato. Díaz, el animal de la casa de hoy es un pato.
0: ¿Es un pato, Cris?
1: No. Pero mira, pasaste así.
0: Ahí está, ¿eh? Casi. Así. Rozando, rozando.
1: Ajá.
3: Es un pato silvestre.
0: ¡No! Lord Pomada, échale.
4: Buenos días, Cris Pollo. ¿Será un pato salvaje?
1: Un pato salvaje, no.
0: No, no, no. Lord Runner.
5: Buenos días. ¿Acaso será un pato de esos que hay en el rejón?
1: Tan bonitos los patos, pero no es un pato.
0: No ser pato.
6: ¿Es algún tipo de pato?
0: ¿De pato?
1: No.
7: ¿Ese animal tiene un caparazón?
0: ¿Tiene un caparazón, Cristina?
1: No.
0: No tiene caparazón.
2: ¿Es un cisne?
0: ¿Es un cisne, Cristina?
1: No.
0: No, no, no, no.
8: ¿Cómo luce físicamente, chicos? ¿Cómo luce físicamente, chicos?
0: ¿Cómo luce físicamente?
1: Ok. Tiene colores como cafezoso, gris oscuro.
0: Blanco, uh-huh, negro.
1: Naranja.
0: Y luce.
1: Beige.
0: Luce a dos patas, Cristina.
1: Uh-huh.
0: Uh-huh. A ver, vamos acá escuchando Lord Irlanda.
9: ¿Un cisne? ¿Un cisne?
0: Es un cisne, dice Lord Irlanda.
1: No.
0: No, no, no. No es. Vamos acá con Lady Miedo. Adelante.
10: Buenos días. ¿Es un ganso?
0: Lady Miedo. A ver, ¿qué dijo?
10: Buenos días. ¿Es un ganso?
0: ¿Es un ganso, Cristina?
1: Eso es correcto.
0: Sí, sí, sí, sí. Sí, es un ganso. Lady Miedo. Ándale. Lady Miedo, yo creo que hace mucho que no ganaba caja, ¿eh?
1: Sí, eso te iba a decir que hace mucho que no la escuchábamos tampoco, bueno, creo yo.
0: No, de hecho, la semana pasada estuvo reportándose, Cristina, pero ya tenía rato que no. Y también ya tenía tiempo que no se ganaba una caja.
1: Pues enhorabuena, Lady Miedo, ya ganaste.
0: Sí, Lady Miedo, si tienes el dato de cuándo fue la última vez que ganaste, hazlo saber. Ahí va, ahí está grabando su audio. Están llegando un montón de mensajes por acá, obviamente con la respuesta. Pero, pues a ver, vamos a escuchar qué más decían.
5: Bueno, entonces, si no es un pato, es un ganso.
0: Ajá.
5: Como el patito feo, que era un... Ah, no, el patito feo era un cisne, sí, ¿sabes? Bueno, un ganso es...
7: ¿Un ganso?
0: Así nomás decían, Gris.
7: ¿Un ganso?
1: ¿Un ganso?
0: Un ganso, un ganso. Pues sí, sí era. Lady Cortadora, bien tarde ahora tú.
11: Buenos días. ¿Es un pato?
0: No, no, no, no. Acá, ¿qué más nos están diciendo? Bueno, es que está grabando su audio, Lady Miedo. Pero está muy largo, que es un mini podcast, Cristina.
1: Está bien, hombre, ahorita lo escuchamos, no pasa nada.
0: Es un mini podcast. A ver.
1: ¿O es bien temprano?
0: Pues por eso te estoy diciendo.
1: ¿Podemos escuchar el mini podcast?
0: Pues claro, aquí estamos a la espera de que llegue. Oye, por aquí estoy viendo también que hay otro cumpleañero, Cristina.
1: ¿Quién?
0: Nico. Nico Payán. Mónico.
1: ¿Ah, sí?
0: Uh-huh, aquí estoy. Bueno, me salió aquí, de hecho. Ahí saludos a la gente de la Universidad Autónoma de Chihuahua. Ahí está muy, muy metido el Mónico Payán.
1: Saludos.
0: Pues hasta ahora que nos queda tiempo, deberíamos de poner las mañanitas, Cris.
1: Pues sí, deberíamos.
0: Bueno,
1: dale.
0: Antes de... Bueno, ¿ponemos las mañanitas o escuchamos el mini podcast?
1: Los dos.
0: ¿Cuál? ¿Cuál primero?
1: Las mañanitas.
0: Las mañanitas. Mónico Payán, esto es para ti.
12: Uno, dos, tres, cuatro.
0: Happy birthday to you.
1: Happy birthday.
0: Happy birthday to you.
1: Happy birthday.
0: Happy birthday, Mónico. Que la pases muy bien.
1: Pásala super padre, te mandamos un abrazo. Que comas mucho pastel y que recibas muchas felicitaciones.
0: Y que los éxitos sigan llegando. Que sigan.
1: Así es.
0: Oye, vamos a escuchar acá a Lady Miedo. Pues no es tan mini podcast, pero adelante.
13: Sí, de hecho fue hace como unas 2 o 3 semanas que gané con la caja de Freddy Krueger. Y la anterior fue como en
0: 1720,
13: abril,
0: ¿no?
13: Algo más así. O sea, es como la tercera caja que ganó. Pero qué emoción. Excelente semanita. Bye bye.
0: Tú muy bien, Lady Miedo. Tú muy bien. Oye, saludos a todos los que siguen enviando sus respuestas. Pues sí, sí era efectivamente un ganso. Un ganso. Oye, vamos a música, si te parece. Deja ver. Pues mira, nos podemos hacer poquito locos aquí. Porque, ¿qué tenemos ahorita para platicar, Cris?
1: Pues vamos a platicar. Bueno, vamos a ver. Hoy tenemos muchísimas cosas que platicar en general el lunes. Uh-huh. Y nada más, pues abordarles ahorita en espectáculos que uh-huh. Greta Gerwig está preparando ya la película de Narnia.
0: Ok.
1: Entonces eso va a estar interesante. No creo que nos alcance el tiempo para hablar de la Met Gala. Nada más pues platicarles o adelantarles que hoy es el día de este evento. Y mañana yo creo que es que vamos a profundizar un poco con eso. ¿Tú?
0: Ok. Oye, por acá traigo en Tokio, cuando se te pierden las llaves, paraguas, cartera, pues obviamente, ¿qué pasa? Te preocupas. Pero allá en Tokio existe la policía de objetos perdidos.
1: ¡Órale!
0: Y sí regresan las cosas, ¿eh? Sí regresan. También la Unión Europea tiene en la lupa a Meta por cuentas de menores en sus redes sociales.
1: Pues, ¿en dónde dijiste que es lo de...? ¡Ay, válgame! Aquí lo veo. Porque también yo vi otra nota.
0: Lo de la policía de objetos perdidos.
1: Sí.
0: En Tokio.
1: Porque también vi que hicieron como un concurso de siestas allá. Pero, pues podemos hablar de eso.
0: Ok, hablamos de Tokio al regreso. Aquí en La Naranja Morning Show. 7:57. Muy buenos días.
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14: Las curiosidades de tus artistas favoritos. En 1977 el grupo Los Temerarios se hacían llamar Conjunto La Brisa, pero no fue hasta 1983 que cambiaron su nombre y empezaron a cosechar éxitos, así como admiración, respeto y prestigio.

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0: Buenos días, Chihuahua. Estamos de regreso en la Naranja Morning Show. Estamos arrancando ya la tercera hora del programa. Yo soy Cris Vaquera.
1: Yo soy Pollo Nájera. 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
0: Ahí está, para que participes y hoy te des el gusto. ¡Ay, qué rico, Najera! Oigan, y pues ahora sí, retomando lo que estuvimos platicando o adelantándoles al principio de las 7 de la mañana con las Flash News, me decías de objetos perdidos y encontrados en Tokio.
1: Sí, fíjate que esto está interesante porque pues mucho se pensaría, se me perdió mi cartera... Adiós cartera.
0: Ya valió.
1: Se me perdieron mis llaves. Adiós llaves.
0: Ya valió.
1: Se me perdió a lo mejor algún aparato electrónico. Adiós. Pues no. Fíjate que en Tokio, allá en donde transitan alrededor de 14 millones de habitantes, perder tus llaves, tu paraguas o tu cartera rara vez es motivo de preocupación, porque existe una policía de objetos perdidos. Los ciudadanos de aquel lugar suelen informar a las autoridades cuando encuentran algún objeto en espacios públicos. Estos son llevados a un centro de objetos perdidos donde pueden ser reclamados por los dueños. Y si en 3 meses nadie reclama el objeto, son vendidos o desechados. De hecho, ahí las fotografías que están en esa publicación, Cris, no sé si ya las viste.
0: Ajá.
1: Están durísimas, porque imagínate, o sea, todos los objetos que pues ha de encontrar la gente que dice, o sea, que respeta primero, esto no es mío, voy a entregarlo.
0: Claro.
1: Y luego de ahí la policía dice, ok, vamos a, ahora sí, ya me llegó, vamos a entregarlo al lugar en donde están almacenados los paraguas, los peluches, las carteras, los bolsos, todo. Imagínate cuántas cosas no habrá ahí.
0: Sí, estaba viendo las fotos y están como divididos por categorías, ¿no? Pero imagínate cuántas categorías o cuántas cosas tendrán ahí, como dices, ¿no? De, por ejemplo, estos paraguas. ¡Wow! Pero ¿cuántos reclamarán realmente?
1: Pues mira, ahí te va. Ese dato está importante y sí tiene respuesta. Porque la efectividad de estos lugares ha sido asombrosa. Escucha, tan solo en el 2023 se recibieron más de 4 millones de objetos perdidos.
0: Ok.
1: De los cuales el 70% fueron regresados.
0: ¡Wow!
1: El 70%, Cristina.
0: ¡Wow, qué padre!
1: Es un chorro.
0: Porque eso habla también de la responsabilidad que sienten las personas por no nada más decir, ay, ¿qué tiene? Y vamos a desecharlo y comprar otro. No.
1: Pues digo, si hay gente que lo hace de esa manera, pero, o sea, qué importante es, ok, si se me perdió, pues igual simplemente pregunto para que no quede y nada, que sí me lo regresaron. 2,800,000 regresaron. O sea, de 4 millones, el 70% son... ¡Hala! ¿Sí son? Sí, son 4 millones... Punto... Sí, 2 millones 800 artículos regresados.
0: ¡Guau!
1: ¿Que así fuera en todo el mundo, Cris?
0: Que así fuera en todo el mundo.
1: No, difícil. Se vale soñar.
0: No, hombre. Este sistema vale necesitan soñar en los aeropuertos.
1: No, que sí existe, ¿eh?
0: No, hombre, pero cada rato pierden todo. Pierden animales en el aeropuerto, Nájera.
1: Pues yo dejé algo ahí y fui a que me lo regresaran. Y conocí el espacio en donde tienen todo, pues, muy estructurado. Pues, digo, no entré así a ver cómo tiene estructurado adentro, pero sí conocí el lugar de aquí en Chihuahua, en donde, pues, tienen los objetos perdidos. Objetos, pues, sí, que se pierden y ahí los dejan. Y yo creo que ha de ser algo similar. Si no lo reclaman en 3 meses, o lo subastan, o adiós.
0: Pues, sí. Ay, ay, ay. Qué padre, Najera, que te tocó esta experiencia de ver.
1: Sí, sí, sí, ver y experimentarla, porque dije, ya valió. O sea, eso fue hace algunos años, ¿eh? Porque iba a un viaje a una playa y llevaba mis cosas para hacer transmisión desde allá, pero burro yo, me llevé las bases en mi mochila que iba conmigo, la que te acompaña. Entonces, por seguridad, obviamente no me dejaron subirlo.
0: Te dijeron documentalas.
1: Ajá, me dijeron documentalas. Y yo, no, ya, o sea, ya está documentado. O sea, ya no puedo. Y me dijeron, a ver, hay de dos. O las tiras aquí ahorita, o te damos un papel para que cuando regreses de tu viaje, vayas y las reclames. Y yo, eso quiero. Y así pasó.
0: ¡Órale!
1: Y sí fue a reclamar. O sea, pero dicen las personas que normalmente no. O sea, digo, los perfumes y todo lo que les quitan. Porque a veces, no sé si te ha pasado que ves de que, perfumes y llevan cosas y los tiran. O sea, prefieren tirarlos. Dicen, al rato me compro otra.
0: Ajá.
1: O sea, los tiran. Pero hay esa opción.
0: Órale, no sabía.
1: Y ya tiempo después, pues ya, vas y lo recoges. O sea, y es fácil. O sea, no fue tan complicado como se pensaría.
0: Órale, ok. Pues ahí está el dato por si tú tampoco sabías, que ahora lo sabes. Oigan, vamos a avanzar con música.
1: Son las 8:12. Vamos y volvemos en todas partes.
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0: Música de Hash. Esto es al lado de Los Ángeles Azules. Mi niña mujer. Oye, 8 con 18 minutos. Vamos a ir a una pausa de comerciales. Y al regreso tenemos los espectáculos de esta mañana para que te quedes con nosotros. También en camino viene J Balvin con Bizarrap, Olivia Wilde, Julieta Venegas, Jimena Sariñana, Sin Bandera. Ellos formarán parte del programa de hoy. Recuerda que hoy también es lunes de psicología con Ann. Por ello de las 9 de la mañana. Hoy el tema es pubertad. Y luego también Jonathan González nos acompaña por allá de las 9:20, actualizándonos con la información noticiosa. 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
1: Las curiosidades de tus artistas favoritos. Según cuenta la misma cantante italiana Laura Pausini, ella quería ser arquitecta, pero sus padres la apuntaron a un curso de canto a escondidas. De ahí empezó a recoger éxito tras éxito y se ganó al público de manera inmediata.

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11: Antes de comer, toma agua, puesto que acelera el metabolismo y ayuda a no retener tanto las grasas.
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2: Oigan, estamos de regreso en la Naranja Morning Show y vamos a platicar de una de las franquicias más queridas de los lectores.
3: A ver.
2: Estoy hablando de Narnia. Uh-huh. Resulta que Netflix traía este proyecto de lanzar Narnia, bueno, la reinvención de Narnia, como en formato serie, pero este fin de semana anunció ya que quien va a estar a cargo del proyecto va a ser nada más y nada menos que Greta Gerwig. Y va a ser no una serie, sino una película. Entonces, esto pues viene a uno a elevar como el... Ya sabemos que a Netflix le gustan los retos, les gustan los proyectos grandes, le gusta traer como proyectos cinematográficos fuertes, pesados. Y este es uno de ellos. Entonces, la idea, bueno... La idea es... Es que como me hice bolas con tanta información. La idea es representar adaptar más bien El Sobrino del Mago, que es como una precuela de la saga. Uh-huh. Y va a explorar el origen de Narnia. Y entonces, además de ser una precuela, que es como el primer dato interesante que nos platica también Greta, que ella desde que leyó los libros en la infancia se sintió como muy conectada y encantada con este mundo. Y entonces dice, ahora que me toca hacerlo, pues está más que puesta y está involucrando a un cast de primera, así como quien va a estar a cargo de la banda sonora. Ahí te va, fíjate bien.
3: A ver, escucho.
2: El elenco nos trae a Emma Mackey, también a David McKenna. Bueno, Emma va a hacer el papel de la Bruja Blanca y David McKenna va a interpretar a Diggory. Y luego Daniel Craig también va a estar ahí, Meryl Streep y Carey Mulligan. Y en la composición musical vamos a tener a Mark Ronson. Entonces, siento que esto va a ser muy, muy interesante. Con el toque y estilo de dirección de Greta, siento que va a ser una producción no tan, no sé si clásica es la palabra, como las anteriores. Uh-huh. Las anteriores películas que hemos visto. Siento yo que puede traer como un toque más moderno al estilo, no necesariamente a la historia como tal, sino como a cómo se lleve a cabo la narrativa, ¿sabes? Entonces, pues bueno, este relanzamiento, te digo, va desde la mano de Netflix, que adquirieron los derechos en el 2018. Entonces, ¿para cuándo se espera? Se espera que sea para febrero del 2027, como primeras funciones especiales en formato IMAX, y luego el 12 de febrero el estreno global en las salas de cine y el 2 de abril en el catálogo de Netflix.
3: Ok. Pues para los que son muy fans de esta saga, pues sí, regresa 2027 la fecha o el año. Oye, ¿qué esperas tú de Narnia? ¿Si eres seguidora de Narnia o no?
2: Honestamente no. No, fíjate, no, casi no. Pero sé que es una historia que tiene a muchísimos fanáticos y lectores y muchos aficionados. Entonces, pues yo creo que, o sea, no podemos, no porque no me guste, voy a decir, ay, no, pues no, ¿a quién le importa Narnia? No, porque sé que hay millones de fans alrededor del mundo que son súper fieles seguidores. Entonces, pues aquí yo creo que lo que me interesaría ver es como todo lo que es la producción como tal y cómo abordan esta historia. Yo creo que más adelante van a salir más detalles para quienes no sabemos, pues de qué va la historia y cómo se relaciona y entonces vemos qué hacen con, o sea, en las manos de Greta. Yo creo que también es una apuesta interesante, arriesgada, por lo mismo, porque puede hacer que a muchas personas no les guste y a otras les encante, ¿sabes? Creo que Greta es un arma fuerte, pero sí creo que es riesgosa. Pero también es riesgoso porque estás tratando con novelas que es, son muy queridas, ¿no? Es como uh-huh. Harry Potter, es como, pues, no sé, otros, no sé, el, ¿cómo se llama? El, los Juegos del Hambre o cosas por el estilo. Que siempre vas a querer que sea lo más fiel al libro, entonces, si eres un lector de ellos, ¿no? Pero bueno, vamos con música.
3: Sí, escuchemos música. 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Regresamos porque viene en camino tarareando también. Recuerda que ahorita a partir de las 9 de la mañana estará por aquí acompañándonos Ann con la sección de psicología. 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
1: 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La canción Maldito Duende de la banda española Héroes del Silencio fue escrita por Enrique Bumburi.

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2: Decir groserías extiende en un 50% nuestra capacidad de soportar el dolor.
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0: No, pues dale, dale.
1: Dale, dale.
0: Dale, ¿qué tiene?
1: ¿Qué le damos?
0: Pues lo que querías hacer.
1: ¿Qué? No, no alcanzo.
0: Bueno.
1: Oye, estamos de regreso a La Naranja Morning Show de EXA-FM 100.9. El reloj está marcando las 8 con 49 minutos y contando. 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
0: Oye, vamos con tarareando, Cris, porque hoy es lunes y hoy tarareamos. Y duro, duro, duro.
1: Ok, ahí te va. Okay. Esto dice así.
0: Bájenle, bájenle, échale.

0: Ya no puedo ya.
1: Pues ya sé, ay, pero la tengo aquí y es como... O sea, porque... Qué feo caso, ¿eh? O sea, no quiero picarle al WhatsApp porque ya sé que lo tienen. ¿Es de Paulina Rubio?
0: Sí.
1: Espérate, espera. Ay, no puede ser. No puede ser. Híjola. Cristina, ¿a poco sí es causa y efecto?
0: ¡Es correcto!
1: ¡Neta! A ver, píquenle, por favor. Causa y efecto con Paulina Rubio. ¡Échenle!

0: ya sé cuál es. Es la canción de mi mamá.
1: ¿Es de tu mamá? Ok.
0: Isabel, año de besos, quiero Isabel.
1: Le metimos a moderato, pero sí, obviamente. Obviamente que sí es Isabel. Obvio. ¡Que suene, que suene!
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0: Iba a decir, huele esta tierra mojada, cuerpo de sirena.
1: No, ¿qué pasó, Cristina? ¿Qué pasó?
0: Yo, sí, sí tiene sentido.
1: ¡Híjola, híjola! Oigan, pues ya estamos cerrando esta hora, pero adelante, súbele. Ah, no, todavía no.
0: Todavía no.
1: A ver, déjale, adelantamos.
0: ¡Isabel!
1: Ahí viene, ahí viene, ahí viene.
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1: Aquí viene, aquí viene. Es

0: canción. ¿Eh? Deberías poner mi canción después.
1: Oye, vamos a la pausa, Cris. Ahorita regresamos con más aquí en La Naranja Morning Show. Recuerda que ahorita, como ya te comentábamos, a partir de las 9 de la mañana, por acá estará acompañándonos Ann. Y vamos a hablar de pubertad, Cris.
0: Ok.
1: Ese es el tema que ya está propuesto para esta mañana.
0: Regresamos, quédate con nosotros en todas partes.
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1: Estamos de regreso en la Naranja Morning Show. Es lunes de psicología con Ann.
2: Sí, ya está aquí acompañándonos. Y bueno, esta sección, ya saben que está los días lunes. Y hoy, como ya lo comentábamos anteriormente, el tema es pubertad, Cris. Pubertad.
1: La pubertad.
2: Ay, ay, ay.
1: Le preguntaban fuera del aire y me dice Pollo, pregúntale al aire, que si la pubertad es lo mismo que la adolescencia.
3: Sí y no.
1: Ok.
3: Miren, es que la adolescencia se refiere a una etapa de vida, ¿no? Ajá. De que infancia, adolescencia, adultez, adulte mayor, etcétera.
1: Sí.
3: Son etapas como de edades. La adolescencia pues empieza más o menos de que a los 12, 13 hasta los 18 más o menos. Sí, son etapas de vida. Y la pubertad, al contrario, eso se refiere, o sea, también es una etapa, pero se refiere más a una etapa de cambios biológicos, como hormonal, biológico y demás, como si habláramos de la menopausia.
1: Ok, va.
3: El proceso de menopausia en las mujeres, pues la pubertad es un, o sea, es como, ¿sabes? O sea, sí, también son etapas, pero se refiere a otros procesos.
1: A los procesos de cambio que estás viviendo.
3: Exacto,
1: en esa etapa.
3: Más biológicamente, todo lo que pasa en tu cuerpo. Uh-huh. Entonces, cuando referimos a la pubertad, es algo que pasa, que sí va dentro de la adolescencia, pero hasta poquito antes. La pubertad empieza desde antes. O sea, los primeros señales de pubertad, ¿a qué horas? ¿A qué edad dirían ustedes que empieza?
1: ¿A los 11, será?
2: ¿A los 12?
3: ¿Tú qué tienes?
2: Yo 12, yo digo que a los 12.
3: ¿12? ¿De la edad?
2: 12, 3, sí, pues 12, yo digo que 12.
3: Pues desde antes.
1: ¿En serio?
3: ¡Hola! Sí.
1: ¡Wow!
2: Okay.
3: O sea, depende. Es muy diferente en niños y niñas.
1: Ok.
3: No sé si han visto, bueno, mi hijo, el mayor, está en sexto. Entonces ahí se ve mucho la pubertad. La diferencia. Las niñas de su salón miden lo mismo que yo. Ya les bajó, ya tienen boobies, ya todo, ¿no? Son mujercitas.
1: Ok.
3: Y los hombres, pues todavía no. Miden 1.40.
1: Ok.
3: Pesan 30 kilos, tienen vocecitas, todavía no. La pubertad es más pronto en mujeres que en hombres. Entonces, las mujeres típico puede empezar desde los 8 o 9.
2: Ok, 8 o 9.
3: Cuarto, quinto.
1: Wow.
3: Sí, ya en quinto, por ejemplo, mi otro hijo está en quinto y ya las niñas ya les bajó.
1: Ok.
3: Muchas niñas, ¿no? Entonces, cuarto, quinto, sexto. Puede ir hasta los 13, pero ya es como, ya estamos hablando de una pubertad tardía.
1: Duda. Sí. Okay. ¿Siempre ha sido así la pubertad en este rango de edades?
3: Va cambiando por los, ¿cómo le llaman? Perturbadores hormonales. No, la palabra es disruptores hormonales.
2: Okay. O sea, ¿y esos disruptores son la comida y todo esto? Todo, ¿verdad?
3: Comida, todo lo que nos ponemos de productos, todo lo que podemos absorber, hasta la ropa, textil, todo tiene disruptores hormonales. Entonces.
2: Y o sea, ahí empieza a acelerar el proceso.
3: Empieza a acelerar el proceso.
2: Por eso es más rápido.
3: Sí. Deodorante, cremas. O sea, realmente es muy difícil ir por la vida sin los disruptores hormonales, es parte de nuestras vidas, pero eso ha hecho que se va recorriendo un poco el tiempo de la pubertad.
1: Okay.
3: Entonces, eso en las niñas y los niños empieza como desde los 9, puede ser entre los 9 y los 14.
2: Oye, pero por ejemplo, en los niños, o sea, es más notorio aquí digo, en las niñas me queda claro que a lo mejor son cosas más, o sea, físicas de ellas, pero en los hombres es más de cambios de humor también, o qué es más notorio.
3: También cambios de humor, pero de olores.
2: Exacto, y también de olores.
3: Te creas.
2: Sí, no, claro.
3: Los dos son físicos. Las niñas pues se ven más porque pues de que las boobies a los niños pues como no les salen,
2: exactamente,
3: como que no se ven. Pero los niños les empieza a cambiar la voz poco a poco. También los pelos, o sea, pues de que el se bello. Les va haciendo más diferente en el cuerpo, en diferentes partes que antes no. El olor, uh-huh. O sea, eso...
2: Ya predomina mucho.
3: Sí, si eres papá o mamá y recoges a tus pubertos uh-huh. Después de la escuela, sí. Te das cuenta que va cambiando el olor. O sea, uh-huh. Antes olían a tierra y a sol, uh-huh. Y ahora huelen a tierra, sol y cebolla. O sea, y sudor de niño, ¿sabes? Uh-huh. De niño puberto. Qué uh-huh. horror.
2: ¿Me dijiste la edad de los niños?
3: O sea, es entre los ajá. 9, está un poco desfasado de las sí. niñas, pero en ajá. promedio las niñas serían 10, 11,
2: ¿sí?
3: De que quinto, sexto, sí. Y en promedio los niños sería sexto y primero de secundaria,
2: okay. Okay.
3: De
2: 11, 12. Ok. Oye, ¿qué es lo que más le cuesta a los adolescentes hoy en día? Digo, porque una cosa es el adolescente que lo vive y otra uh-huh. cosa es... el ser papá que está cuidando los pequeños.
3: Sí, pues a los adolescentes, mira, y eso es hoy en día y toda la vida, ¿no? Nomás que okay. hoy está más marcado. Lo que más o sea, ellos se empiezan a dar un giro uh-huh. y eso por cambios que pasan en su cerebro, ¿no? Donde dan un giro entre que lo más importante antes era mi familia y uh-huh. tengo que tener aprobación y validación y reconocimiento de mi familia uh-huh. y ahora en la pubertad lo que pasa es que lo tengo que tener de mis pares.
1: Ok.
2: Tus pares igual a sus amigos. Tus igual amigos, a las personas que están enfrente sí, de ellos. Claro.
3: Ajá, los uh-huh. con quien conviven que no son su familia. Uh-huh. Y eso es normal. Y por ese mismo tema empieza el tema de la comparación social. Uh-huh. Eso es de lo más que les duele pues a los adolescentes. Y ahí es donde les digo que eso siempre ha pasado. O sea, en todos uh-huh. los tiempos ha pasado esa comparación social, pero pues hoy en día tenemos un celular, ellos empiezan a tener un celular y uh-huh. se comparan pues en redes. Entonces hay mucho más de que
1: accesibilidad
3: a uh-huh. la comparación, ¿no? Pero eso siempre ha existido. Entonces, sí, eso les pasa. También hay algo que empieza a pasar en el cerebro de los adolescentes que desarrollan su cerebro, toda la parte prefrontal, que uh-huh. es como todo lo que tenemos atrás de la frente. Ajá. Uh-huh. Que se supone que eso es lo que te impide, pues, tomar decisiones inadecuadas, tener impulsos. Entonces, ellos apenas lo están desarrollando.
1: Ok.
3: Sí, tarda mucho. Entonces, luego, tienes a adolescentes o pubertos que tienen acceso a cosas más de adultos, sí, pero no hay ese control.
1: Uh-huh. Y se les hace fácil tomar algunas decisiones todo, o hacer cosas
3: todo. Uh-huh. Por eso no los adolescentes pues no es recomendado que manejen, que tomen, uh-huh. que se tatúen, que todo esto.
2: Nada. Uh-huh. O hasta sea, los 18 que en teoría
3: se
2: ya
3: se supone, ajá. pero a los 18 todavía no está terminado el área prefrontal, ¿eh? Okay. Y menos en hombres.
2: Ok.
3: Sí, digo, sin ofender.
2: Ok, no, claro. Es, pero por ejemplo, okay. ¿hasta qué edad se supone que ya está todo bien?
3: Pues fíjate
2: bien.
3: Que hay estudios recientes, ¿no? Que ajá.
1: hasta los 25.
3: Que dicen que hasta los 20 y algo. Uh-huh. Y así como que no hay un consenso uh-huh. aún, pero... Uh-huh.
2: O sea, algo claro.
3: De que he pasado los 20.
2: Ok.
3: Entonces, pues eso. También en la pubertad lo que pasa es que tu amígdala, que es como nuestro centro de las emociones, está en hipervigilancia todo el tiempo. Entonces, por eso sienten más, por eso sienten muy intenso, no se pueden regular. Y así, como cuando ves a un toddler, un bebé de 2 años, uh-huh. que no se puede regular, pues haz de cuenta que el adolescente otra vez es como...
1: Un toddler pasando para
2: empezar a ver cómo regulo.
3: Ajá, wow. De que no pueden regular. Uh-huh. Por eso también hay mucho cutting en la adolescencia. Sí. No sé si lo han escuchado, donde hay autolesiones. Uh-huh, sí. Uh-huh. Pues es como una forma no adaptativa de uh-huh. regularse.
1: Okay.
3: No es un tema de lastimarse o de hacerse daño. Es un tema de así me siento regulado.
1: Wow. ¡Qué loco!
2: Sí, no, o sea, tiene sentido porque es como, es la satisfacción de que ya voy a estar bien.
3: O de que siento un dolor emocional que no puedo procesar, no puedo ver, entonces lo siento físico y es como que ya, eso sí lo puedo procesar.
1: ¡Wow!
2: Obviamente que ajá. eso está mal.
3: Sí, sí, no es adaptativo, uh-huh. pero es por eso es tan común en la uh-huh. adolescencia.
2: Ok, sí, o sea, pues tiene sentido.
1: Uh-huh.
2: Oye,
1: fuerte.
2: Esto de las nuevas generaciones y que comentas de que, pues sí, hay cosas que no cambian, uh-huh. ¿qué es lo que se ve hoy en día más en la adolescencia, aparte del cutting y todos estos problemitas que aparecen de, pues no de la nada, porque traen un algo?
3: Pues mira, hay muchísima, o sea, como que los adolescentes de hoy fueron criados por papás que pasaron muchos traumas
1: uh-huh.
3: por generaciones, ¿no? Entonces quieren que sus hijos no vivan traumas. Queremos, porque me incluyo.
2: Claro.
3: Y entonces nuestros hijos no son tolerantes al dolor.
1: Sí.
3: Al dolor no solo físico, o sea, al dolor emocional, al aburrimiento.
1: O a la frustración.
3: A la frustración. Sí, cuando digo dolor englobo todo esto, de que no puedo estar aburrido, no puedo estar frustrado, no tolero si las cosas no salen como quiero, no soy flexible, etcétera, etcétera. Entonces, eso es el, pues el dolor de esta generación, ¿no? De que no pueden tolerar nada. Por cómo está el mundo, para empezar, porque el mundo está hecho de puro estímulos de dopamina inmediatos, por cómo nosotros los criamos.
2: Y cómo están las redes sociales.
3: Cómo está todo el mundo. Exacto. Ajá. O sea, no es solo eso, pero. Y entonces.
1: Pero tarde que temprano se afrontan con la realidad.
3: Eso es el problema. De que la vida. Entonces,
1: la vida no es suavecita.
3: Llegan a la adultez sin herramientas, sin tolerancia. Y entonces hay una crisis de salud mental. Obviamente ahorita, porque pues tenemos personas que no pueden tolerar nada, nada de lo que les sucede, o sea, y eso se repercuta, por ejemplo, yo lo veo en jovencitos que trabajan con nosotros, de que me ha pasado decir a alguien de que, oye, esto, pues es que cámbialo, mejor hazlo así, y eso genera una respuesta emocional muy fuerte en la persona, en el adulto joven, ¿no? Y es como que, pues...
1: O sea, como si no estuvieras aceptándolo, pero
3: sí,
1: es como,
3: de que,
1: no es que no es
3: personal. O sea, no te estoy diciendo algo, no te estoy insultando, te estoy diciendo quiero que cambies algo, o sea, no pasa nada.
2: Pues no, porque nosotros lo vemos a lo mejor de otra forma.
3: Sí, porque nosotros, nuestros jefes, nuestros papás eran boomers y era como que...
1: Pues a ver cómo le haces.
3: A ver cómo le haces y lo vuelves a hacer y ya, no sirves para nada y así. Sí, claro. Pues como quiera, eso te prepara, digamos.
2: Sí, pues sí, es una realidad.
3: Sí, entonces, pues no digo que hay que regresar al modelo de maltrato...
2: Físico y verbal.
3: Físico y verbal y emocional y psicológico.
1: Pero sí,
3: y todo. No estoy diciendo eso, pero sí estamos del otro lado, ¿no? Entonces es complicado y eso siento que es lo que pasa mucho con la adolescencia. Digo, aparte que hay una apatía normal, o sea, es que se mezcla luego con las cosas normales de la adolescencia, ¿no? Cambios de humor de un momento para otro, esa parte de me aburre todo, no me interesa tus cosas, o sea.
2: Oye, este tema da para mucho.
3: Sí.
2: Híjola. Oye, ¿qué más nos compartes, San? Porque ya sabes que el tiempo en radio nos pisa.
3: Pues sí, miren, yo quisiera hacer un foco ahí con las conductas de riesgo, que son muy comunes en la adolescencia, que tienen que ver con esa parte de no estoy regulando, no estoy pudiendo regular lo que siento. Me refiero a autolesiones, que no pueden ser con intención suicida o no. Entonces, si ven un adolescente siempre tapado con la chamarra, hasta aunque haga calor, siempre con pantalones, eso puede ser una señal de que hay autolesiones. Entonces, ahí para que estén alertas los papás, el consumo de sustancias, no se queden con el cuento de que, ay, no, yo conozco a mi hijo, es muy buen hijo y así. Los adolescentes son los más doble caras, o sea, pueden tener una doble vida y tú no te enteras. Entonces, no se confíen. Igual con temas de consumo de redes, lo que consuman en redes, pues no se confíen. Si van a tener acceso a redes, es como, pues mientras tengas tales edades, yo voy a estar supervisando tu consumo y si no quieres, pues no vas a tener consumo.
2: Es
3: entonces,
2: correcto.
3: O sea, solo vas a tener un consumo supervisado y acompañado. No en un plan de estarte prohibiendo ni nada, sino acompañándote, ¿no? Y con cualquier conducta es como impulsivas, ¿no? Entonces hay que estar alerta a eso, los papás y adolescentes, pues también que tengan adultos seguros, ¿no? Aunque no seas tú. No importa si no eres tú, porque pues con
1: eso
3: los papás
1: también puede
3: dinámica,
1: ser un tema, ¿no?
3: Sí.
1: De que los papás digan, pero es que ¿por qué a mí no me dice?
3: A ti no te va a querer decir.
1: Otra persona adulta, sí.
3: Entonces, procuran de que si hay alguien de confianza en su entorno, un adulto, hasta una maestra de baile, una amistad, un primo, alguien mayor, que sea su adulto seguro de que, ok, si no me quieres decir a mí está bien, pero puedes hablar con esta persona, su psicóloga, quien sea, ¿no? Un adulto. Que haya un adulto, hasta un maestro, ¿no? Un adulto que esté como conectado. Eso es importante.
1: Claro. Ann, muchísimas gracias. ¿Cómo hacemos contacto con ustedes y la clínica?
3: Ah, muy bien. Pues si quieren ver todos esos temas de adolescente, tenemos a una psicóloga que es excelentísima, Jessica. Uh-huh. Jessica Ríos es nuestra psicóloga juvenil. Y nos encuentran en Querido Yo en Plaza Travesía, la clínica de salud mental. También nos pueden seguir en redes y en redes en Querido Yo, Querido con X, y en nuestra página web queridoyo.com.
2: Muchísimas gracias, Ann nos acompaña aquí los días de lunes en la Naranja Morning Show. Y vamos con música, Chris, superestrella. Y ahorita regresamos también con Jonathan González para que nos actualice de información.
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Carlos Efraín Reyes Rosado, mejor conocido como Farruko, tomó su nombre del apodo como lo llamaba su abuelo. Desde pequeño trabajó al lado de su padre en su taller mecánico, donde ayudó

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0: Regreso en la naranja Morning Show de EXA-FM 100.9. Oigan, y Jonathan González ya anda por acá acompañándonos en esta mañana. Y pues Jonathan, hay que darle seguimiento a todo lo que está pasando aquí en nuestro país. Y muchos movimientos, también muchas cosas
1: nuevas, sí.
0: ¿Qué está pasando?
1: Una semana de mucha información. Mira, en la semana... La semana anterior nos quedamos con todo lo de que si los agentes de la CIA, que si los... Pues en la semana todo cambió.
0: Exacto.
1: Y el discurso se fue para otro lado. Resulta ser que se enviaron el martes 28 de abril, enviaron una solicitud de extradición en donde se incluía por primera vez en la historia de este país un gobernador, un senador y un alcalde, que los querían que los extraditaran a Estados Unidos. Hoy, por cierto, Luisa María Alcalde dio la explicación de por qué no se hacía la extradición como estaba solicitada, en donde dijo que se violaron dos principios, el de confidencialidad, porque se dio a conocer la petición a los medios de comunicación. De hecho, en internet está la petición del gobierno norteamericano hacia el gobierno de México para que 10 funcionarios sean extraditados a ese país. Pero bueno, en general, ¿qué se pedía? Se pedía que el gobernador de Sinaloa, el alcalde de Culiacán y el senador por Sinaloa,
0: los tres de Sinaloa,
1: fueran extraditados a Estados Unidos para enjuiciarlos por diversos delitos que tenían que ver con apoyar al grupo criminal de los Chapitos en su estado. Incluía lo de las armas, incluía lo de la venta de droga, incluía lo de asesinatos en medio y pues una serie de declaraciones que ellos tienen de pues muchos testigos que han estado juntando a lo largo de estos últimos meses, cuando más de 90 personas han sido extraditadas aquí de México, Estados Unidos, que ni siquiera les han podido llamar extradición. O sea, la presidenta tuvo que cambiar un término y ha dicho se le entregaron esos criminales a Estados Unidos porque no se le extraditaron, no se cumplieron con los requisitos de extradición y de todos modos se les entregaron porque dijo había pruebas contundentes de que habían hecho algo. Ahora, en eso se escudan todos de gobierno para decir que no se pueden entregar. Entonces dice, no se pueden extraditar ni entregar porque no tenemos las pruebas contundentes. Y lo que mandaron, pues sí, realmente era la relatoría de hechos, hechos muy creíbles, muy justificables, que tú puedes decir, pues sí son ciertos, pero tenían muy poquitas pruebas. Tiene una lista de unos números ahí donde se va a entregar un dinero que, como dice la presidenta, eso no es ninguna prueba. Si nos hubieran pasado los depósitos bancarios, pues hubiera estado mejor, o el dinero cuando se estaba entregando algo. Efectivamente, era una como lista de lo que se le da a los policías por callarse o por actuar a favor del grupo, ¿no? Y luego que están en medio varios familiares de ellos mismos que trabajan en la Fiscalía del Estado. La esposa del senador, Insunza, trabaja en la Fiscalía, es de las directivas de la Fiscalía. Y luego el vicefiscal de Sinaloa fue puesto por el senador Insunza cuando era secretario de gobierno. Entonces hay muchas relaciones ahí, entonces turbias, raras y extrañas, que finalmente terminaron el sábado cuando se da a conocer, el viernes por la noche, pues, cuando se da a conocer que renuncia o que pide licencia el gobernador y el alcalde.
0: Eso fue el viernes por la noche. Viernes por la noche. Y luego de ahí pasan este par de días y se supone que hoy, no sé si ya fue, ¿qué declaración hubo de Claudia Sheinbaum referente a esto?
1: Ya la dio, pero dijo que ahora se va a hacer la investigación por parte de la fiscalía. Y que ella no tiene nada que ver con la decisión del gobernador, que se le hace una buena decisión para poder trabajar en la investigación. Dice, porque pues no podían investigarlo si él mismo era gobernador de Sinaloa, cómo lo iba a investigar la autoridad. O sea, como que dio un paso atrás para que lo investigaran. Pero esto es muy relativo, porque ahí mismo dijo Luisa María Alcalde, que ahora ya funge como consejera jurídica.
0: Exacto.
1: Porque era la presidenta de Morena, el fin de semana la cambiaron. Bueno, se renunció desde la semana pasada y ahora este fin de semana llegó una nueva presidenta Morena. Pero en este cambio, en esta transición, ella quedó como consejera jurídica y ahí es donde dice, bueno, es que no se cumplieron con todos los requisitos de la extradición desde su punto de vista y estamos esperando que lleguen más pruebas, que abonen más a este asunto y que ya no sean pública, o sea, lo quiso decir, que ya no la tengan los medios, porque si no la confidencialidad se rompe y entonces ya las pruebas no se pueden utilizar en un juicio, como tratando de decir, aquí tenemos que, nos vamos a enterar nosotros, pero ustedes no. Y eso yo no sé si Estados Unidos lo va a querer hacer así, porque allá en Estados Unidos las declaraciones de los testigos son públicas. Si tú te atestiguas algo en un juicio, sale, no sale tu foto, pero sale tu dibujo y lo dicen todo lo que dijiste, la relatoría de todo lo que dijiste y si presentaste documentos y si no presentaste, así son las relatorías de los juicios allá. De hecho, algunos muy importantes son varias páginas las que tienen de los periódicos porque les imprimen todo lo que dijeron y todo lo que hicieron en un juicio. No sé si Estados Unidos va a querer que sea como México o como ellos. Porque aquí es lo que dicen los congresistas americanos. Ellos dicen, bueno, entonces que ustedes no confían en nuestro sistema de justicia. Porque nosotros cuando les extraditamos gente que ustedes nos piden, confiamos en su sistema de justicia. Ustedes nos piden una persona y nosotros vamos, la detenemos y se las mandamos porque confiamos en su sistema de justicia. Si nosotros le estamos pidiendo a alguien es porque tenemos las pruebas acá. Se las vamos a mandar, pero más que mandárselas, ustedes tienen que confiar en que nuestro sistema de justicia, si las pruebas son válidas, lo vamos a meter a la cárcel. Pero si no son válidas, lo vamos a soltar. Y con una disculpa. Entonces ahí es donde está la cosa. Porque dice, ¿para qué firmamos un tratado de extradición si un sistema de justicia no confía en el otro? Se supone que debe haber confianza entre un sistema de justicia y otro. Vamos a ver qué pasa. Dicen que es la primera lista de varias que se van a presentar. Y que en otras, pues podría haber otras figuras públicas también dentro de, como los gobernadores de Tamaulipas, de Baja California, como el senador Adán Augusto, que pudieran estar en otras listas también de gente que Estados Unidos quiera ir a investigar. A ver qué pasa con eso.
0: Oye, ¿y el tema de Chihuahua cómo va?
1: El tema de Chihuahua como que tuvo un stand-by precisamente por esto, pero entonces ahora dicen algunos senadores de Morena que entonces como el gobernador de Sinaloa sí renunció, pues que la de Chihuahua también debe renunciar. No son los mismos temas, pero bueno. Entonces, aquí lo único sería que si le hacen un juicio político, el cual el juicio político contra la gobernadora de Chihuahua sería a medias. ¿Por qué? Porque recuerden que quien tiene que hacer el juicio político a la gobernadora es el Congreso de Chihuahua. No la puede destituir el Congreso Federal. Entonces, es un asunto extraño que le hagan un juicio político de un cargo que no puede destituir. Pero bueno, vamos a ver hasta dónde llega y cómo llega. Y si no es esto más electoral que otra cosa, ¿no? Porque también hay que ver que todo lo que se está atacando aquí a Chihuahua tiene que ver con las elecciones que se dan el próximo año. También en Sinaloa, sin embargo, en Sinaloa lo está haciendo un gobierno de otro país que no tiene por qué tener tiempos políticos en medio. Pero nosotros sí. Ahora, ¿hay tiempos políticos para Trump? Sí. Y probablemente esto le ayude en su campaña, pues también. Pero creo que ahí es cuestión de no hacer las cosas y Trump no puede hacer nada. O sea, si los gobernadores se portan bien, si los gobernadores no andan con que los grupos delincuenciales los apoyaban para las elecciones y demás, pues aunque quiera Trump, no tendría pruebas. Ahora, él dice que sí tiene, vamos a verlas y vamos a escuchar. Y lo de Chihuahua, vamos a ver hasta dónde quieren llegar, porque aquí no hubo, según lo que se dice, la intromisión del crimen organizado en el gobierno. Sino aquí lo que se dice es que algunos agentes extranjeros estuvieron presentes en la inhabilitación de un narcolaboratorio en la sierra. Que, por cierto, al narcolaboratorio se llegaba más fácil de Sinaloa que de México, que de Chihuahua. O sea, para llegar de aquí a Chihuahua para allá eran como 10 horas de carretera. De Sinaloa eran 3, 2 y medio. O sea, era mucho más fácil porque está pegadito a Sinaloa. De hecho, si tú te vas caminando, puedes cruzar entre Chihuahua y Sinaloa ahí en esa zona. Entonces, bueno, vamos a ver. Pero todo esto nos huele a que están queriendo empatar los cartones diciendo, allá tienen un narcogobernador, acá tienen una gobernadora que no cumple con la ley. Eso creo que es lo que quieren hacer. Sin embargo, bueno, ahorita la reacción en redes ha sido como defendiendo a la gobernadora desde la perspectiva de que sí combate al crimen, de que sí quiere actuar. A ver hasta dónde llegue esto. Hasta ahorita así se dan las cosas, pero pues en el futuro igual le puede cambiar. Y vamos también a ver para Morena qué significa este cambio de presidenta. Que ahora pues va a tener que ser ella y Citlali, los dos encargados de la presidenta Sheinbaum, las que realmente digan quiénes son los candidatos. Bueno, yo entiendo que hay un procedimiento, ¿no?, de encuestas y todo eso, pero ellas van a tener que llegar y sentar a los candidatos o a los aspirantes y decirles, tú eres el candidato por esto y por esto y por esto, y tú no lo eres. Les va a tocar eso, y les va a tocar eso en junio, o sea, en un mes y medio, un mes 22 días, y los van a tener que sentar a todos el 22 de junio y decirles, ustedes son y ustedes no son. Y a nivel internacional, nada más lo de Trump, con esa guerra de Irán que no termina y sí termina.
0: ¿Cuánto tiempo tiene ya, Jonathan?
1: 2 meses, pero ayer, el 30 de abril, mejor dicho, mandó un documento que llegó el 1 de mayo al Congreso diciendo ya se acabó la guerra. Pero lo decía porque los fondos estaban terminando y él necesitaba una renovación de fondos y hay un grupo de republicanos que dice que no le va más dinero si no les da resultados para que siga en estos combates. Entonces, ¿ahora qué está buscando? Que le den más dinero para terminar realmente la guerra en Irán, si es que la termina, porque no sabemos hasta dónde va a llegar la resiliencia del pueblo iraní ante los ataques, ¿no? Y tuvo que aceptar dos cosas. Primero, que los iraníes sí vayan a jugar a Estados Unidos el Mundial. Dijo, sí van, sí vienen y sí los protejo. Sí los cuido.
0: Que ya es el próximo mes.
1: El próximo mes. O sea, sí los cuido. A los iraníes que vengan a jugar hasta aquí no hay problema. Ahora, no sé si va a permitir que la gente de Irán vaya a ver los juegos de su selección, que es otra cosa. Porque como ahorita están en guerra, no sé si sea un momento en el que tú puedas sacar una visa para ir a Estados Unidos desde Irán. Vamos a ver qué, porque pues ahí los ataques terroristas y todo esto pueden dar de por medio. Y por otro lado también tuvo que desviar la atención de lo de Irán con Cuba. Está hablando de Irán y de repente dice, bueno, y uno de estos portaaviones que le vamos, porque ya vamos a terminar con Irán, lo vamos a poner enfrente de Cuba, como a 100 metros, dijo, de la isla. Y a ver si no nos dicen, no queremos hablar, queremos negociar, y nos entregan la isla, así tal cual lo dijo. En un afán imperialista, no lo que le sigue, ¿no? O sea, es un asunto aquí de que yo mando, y si no mando, pues vuelvo a mandar. Está muy curioso lo que ha declarado, pero se me hace que es todo tendiente a su imagen ante una campaña que ya viene y que no le está yendo bien los números a su partido. Entonces, ahorita quiere él ponerse como imagen de muy poderoso para que, pues, los personas que tienen cierta simpatía por su proyecto político salgan a las calles a apoyarlo, porque la verdad es que sí se dice que probablemente se pierdan espacios que han sido tradicionalmente republicanos por los últimos 30 años, que los pierdan ahora en esta elección. Entonces vamos a ver qué pasa, pero Trump sí está como muy desesperado en sus declaraciones y eso no vaya a ser que aquí en México también afecte. ¿Qué tal que no le entreguen a Rochamoy y venga por él? Por ejemplo.
0: ¿Puede pasar?
1: Pues sí. Puede pasar. Digo, ya lo ha hecho. No es la primera vez que lo ha hecho.
0: Exactamente.
1: Y no nada más lo hizo él. Lo hizo también Biden. Acuérdense que Biden se llevó hacia el mayo. O sea, que de repente Rochamoy lo cite en algún lugar y no sea él, sino sea alguna persona, algún conocido de él, el que le diga, yo te lo llevo, vámonos. Lo duerme así como durmió en Almayo y vámonos. Hasta Estados Unidos amanece. Eso puede ser. Pues habría que ver. Y ojalá que Estados Unidos no lo haga, porque aquí estaremos hablando de un rompimiento, pues incluso de relaciones o de afectación directa a las relaciones entre México y Estados Unidos, ¿no? A ver qué pasa, pero sí, muy tensa y muy difícil semana la que acabamos de vivir. Esperemos que mayo traiga mejores cosas que abril y que sea un mejor mes en la información.
0: Ay, ay, ay, Cris, pues así las cosas con las noticias.
2: Jonathan, ¿dónde te encontramos y dónde te escuchamos?
1: Jonathan Radio MX, mis redes sociales, y en el Lobo 106.1 de 8 a 9 de la mañana.
2: Perfecto. Oigan, nosotros vamos a avanzar con la pausa porque estamos ya en la recta final del programa. Regresamos con la que tuvimos hoy en la Naranja Morning Show. En todas partes,
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3: 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El cantante Espinoza Paz, durante el tiempo que vivió en Estados Unidos, trabajó limpiando tomate, recogiendo naranjas, aceite.

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Yeah, buenos días, ya llegamos al final de este programa de el día de hoy. Es lunes, es inicio de semana y ya estamos pues prácticamente despidiendo, Chris, ya nos tenemos que ir. Pero no podemos irnos, ¿verdad? Porque por acá primero hay que sacar persona ganadora de pastel de dulce noviembre. Estamos en búsqueda del dulce cumpleañero del día. Vamos con la ruleta virtual.

0: Hola, buen día, Naranja Morning Show. Hoy es mi cumpleaños y quiero ganarme un pastel de dulce noviembre.
1: ¡Ya ganaste!
2: ¡Felicidades!
1: ¡Felicidades! Ojalá que nos mandes fotografía, por favor, del pastel que vayas a elegir.
2: Oye, pues nosotros ya nos vamos, Cris. Es hora de concluir, pero no podemos hacerlo sin antes decirte qué hubo hoy en la Naranja Morning Show.
1: La Met Gala se realizará el primer lunes de cada mes de mayo y en esta ocasión se ven enredados en la polémica debido a que Jeff Bezos es quien financia gran parte de este evento. Muchos artistas y el alcalde de Nueva York han declinado ya la invitación.
2: En Tokio, una ciudad de 14 millones de habitantes, perder tus llaves, tu paraguas o tu cartera rara vez es motivo de preocupación. Gracias a la policía de objetos perdidos, que se encarga de recuperarlos con sorprendente eficiencia. Los visitantes extranjeros a menudo se sorprenden de recuperar sus pertenencias, así lo comenta una guía turística de 67 años.
1: Narnia, The Magician's Nephew, llegará en 2027 con la dirección de Greta Gerwig y el elenco de lujo. Desde el 2023, Greta, la aclamada directora de Barbie, trabaja en la adaptación del origen de las crónicas de Narnia para Netflix.
2: La Unión Europea pone la lupa sobre Meta por cuentas de menores en sus redes. Bruselas continúa investigando a Meta por presuntas fallas en la protección de niños y adolescentes dentro de Facebook e Instagram, en el marco de la Ley de Servicios Digitales. El foco principal está en los sistemas para confirmar la edad de los usuarios. Según las autoridades, la empresa no tendría mecanismos suficientes, eficaces, para verificar los datos ingresados al momento del registro.
1: ¡Ya nos vamos! Oye, que tengas un excelente día. Acuérdate de seguirnos en redes sociales. De aquel lado, Pollo Nájera. De este lado, Cris Vaquera. En Facebook, Instagram, TikTok. Estamos pendientes de absolutamente todo. Por supuesto, Extra Chihuahua. Ahí estamos compartiendo contigo. Y nosotros tenemos una cita a partir de las 6 de la mañana mañana.
2: Oye, disfruta tu día. Recuerda que cuando juntas tus pasiones, la magia sucede. Y como diría el señor Gustavo Cerati, gracias totales. Mañana acá disfrutamos de el programa bien tempranito.
1: Así es. Pasa la increíble, buen inicio de semana y en todas partes.
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12: El secretario de Innovación y Desarrollo Económico, Ulises Fernández Gamboa, aseguró que la reunión sostenida entre el gobierno federal y el sector gasolinero para mantener los precios del diésel y la gasolina magna ha generado un ambiente de certeza para los empresarios, quienes ahora pueden planear con mayor seguridad sus costos de operación. Fernández Gamboa explicó que el pacto alcanzado con los gasolineros establece un techo en los precios de ambos combustibles, lo que dijo ha permitido que las empresas continúen con sus actividades sin enfrentar incrementos inesperados.
13: Prevalece todavía el pacto que ha comentado el gobierno federal con las reuniones que ha sostenido con los gasolineros para mantener el precio, pues con un techo acordado tanto del diésel como de la gasolina magna. Creo que ha generado al menos una expectativa suficiente para poder hacer la planeación en cuanto a los costos que puedan tener las operaciones. Sobre ese hecho, pues como les comento, no hemos tenido ninguna información que nos hayan compartido algunos organismos empresariales y empresas sobre las expectativas posibles.
14: Aunque a corto plazo el gobierno federal ha logrado disminuir el impacto del incremento en los combustibles a nivel internacional, en realidad esta política tiene un alto costo financiero para el país, de aproximadamente entre 7 y 8 mil millones de pesos mensuales. Por lo tanto, a mediano y a largo plazo se ve realmente complejo que los gasolineros y el propio gobierno puedan encontrar los mecanismos para que el precio de la gasolina y el diésel no impacte la economía nacional. Ya las tarifas aéreas se han incrementado hasta en un 15% y algunos vuelos entre ciudades importantes como Montreal y Nueva York han estado cancelándose hasta establecer condiciones más competitivas, porque en este momento el incremento de los combustibles a nivel internacional está impulsando la inflación. Y la verdad es que a pesar de lo que ha dicho el presidente de Estados Unidos, el conflicto con Irán está lejos de finalizar.
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Muy buenos días. ¿Cómo estás? ¿Cómo te encuentras? ¿Qué dijiste? Sofía ya nos abandonó. ¿Ya nos dejó esta hora sola? Y claro que no, aquí he estado al pendiente todo este tiempo y te doy la bienvenida a este espacio tan padrísimo para pasárnosla increíble. Acabas de llegar en el 100.9 de EXA a Reconexión. Este espacio donde abrimos un baúl de los recuerdos, están todos esos artistas, esas canciones que nos encantan, nos hacen sentir vivos, no las sabemos de pe a pa, ¿eh? Así que vamos a disfrutar con muy buena música. No olvides que si tú te quieres estar comunicando, aquí estoy al pendiente y puedes hacerlo por Instagram, ahí nos encuentras como Exa Chihuahua, o también si quieres hacerlo de una manera más sencilla, aquí también tengo el WhatsApp 614-142-109. Yo soy Sofía en Exa, me da muchísimo gusto que estés por aquí. ¿Y qué te parece si nos vamos con algo de Juanes del 2003? Acabamos de escuchar a Luismi con algo de 1984 que fue Palabra de Honor. Ahora vámonos con algo de Juanes. Esto es Mala Gente, algo del 2003. Súbele y en todas partes. Ponte Exa.

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Acabamos de escuchar algo de Nelly Furtado. Esto fue Manos al Aire, algo del 2009. 10:23 y estamos avanzando con muy buena música, compartiendo contigo esta hora tan maravillosa de reconexión. Oye, ¿qué te parece si seguimos con muy buena música? Por acá también leyendo sus mensajes a la gente bonita de Chihuahua. Muy buenos días, Sofi. ¿Podrías ponerme algo de Thalía? Gracias, lindo día. Lindo día para ti también, hermosa. Y claro que te lo vamos a poner. De hecho, te traigo un duetazo. Un duetazo de Thalía con Eric Rubin. Algo del 2012. Esto es La Apuesta. Vamos a disfrutarlo y en todas partes, Pontexa.

0: Muchas gracias.
1: Ándale, estás escuchando XFM 100.9 en esta hora padrísima de reconexión. Algo de Maná, ¿eh? A petición de Carla pidió Te solté la rienda, algo de 1999. Todavía ahí metidillo en los noventas esta hermosa canción. Oye, de hecho, me puso Carla, ya que andábamos aquí platicando, me puso, oye, ya que ando pidiendo rola, de pasada, ponme una de Shakira también, porfis. Una así movidona, bonito día, Sofi. Bonito día para ti también, Carla. Espero que estés teniendo un día maravilloso. Y la verdad, no sé si estás descansando, cuéntamelo, no me has dicho, ¿estás descansando o qué onda? ¿Andas muy comunicativa? Yo creo que descansaste hoy en la oficina, ¿eh? Porque cuando tú descansas, hablamos tú y yo más. Entonces siento que es por eso. ¿Será? ¿Me equivoqué? ¿O traes ahí tu tiempo libre dado por ti misma? ¿Quién sabe? 10:32. Y claro que sí, te voy a poner algo movidón de Shakira. Es más, te la voy a poner, ya sé cuál. Te voy a poner la de Addicted to You para que la bailes y la cantes y todo el show. En todas partes, ponte Exa.

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¡Guárale! Acabamos de escuchar aquí en Nexa 100.9 algo de la quinta estación. En esta hora de reconexión, algo del 2009 que te quería. ¿A poco no la cantamos a todo pulmón? Yo la verdad disfruté muchísimo escucharla por aquí en esta hora tan maravillosa. 10:43, ¿qué crees? Estamos avanzando, muy padre, muy chido y todo. Y de hecho acá me estuvieron pidiendo algo de Sin Bandera, que de hecho pidieron la rola tal cual, y claro que la vamos a poner. Algo del 2001, acabamos de estar en el 2009, nos vamos unos añitos para atrás, y en el 2001 surge esta canción que yo me sé y tú muy seguramente te sabes. Esto es Kilómetros. Súbele y ponte Exa.

Castro en Reconexión aquí en Nexa 100.9. Algo del 2002, lloviendo estrellas. Oye, yo de hecho crecí con esta música, ¿eh? Yo la verdad, siempre que mi mamá las ponía para alzar, no, hombre, yo me la pasaba bomba. La verdad, mi mamá me cultivó muy buena música desde peque, ¿eh? Así que esta canción fue de mi papi. Espero la hayas disfrutado muchísimo. 10:52. ¿Y qué crees? Ya estamos despidiendo esta hora tan maravillosa. Si te lo perdiste, no alcanzaste a llegar, no te preocupes, nos escuchamos mañana en punto de las 10 de la mañana. De 10 a 11 tenemos esta hora de Reconexión. Y acuérdate que yo, Sofía Nexa, me estoy quedando contigo de 11 hasta la 1 y media, acompañándote con muy buena música. También ando chateando acá contigo, así que no te lo puedes perder. Vamos a empezar esta semana con todo, con toda la energía, con toda la actitud, y vamos a pasarla increíble como se debe aquí en el 100.9. Vamos a despedirnos con muy buena música, algo de Luis Miguel. De hecho, ahorita escuchamos al inicio de esta hora Palabra de Honor, esta canción, parte del álbum, obviamente, que también se llama así, Palabra de Honor. Y esta canción también es parte de este álbum, algo de 1984, La Chica del Bikini Azul. Vamos a cerrar con todo y en todas partes, Pontexa.

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6: Aunque la calidad del aire ha mostrado una ligera mejoría en los últimos días, las partículas contaminantes aún superan los niveles aceptables, lo reconoció el secretario de Desarrollo Urbano y Ecología, Gabriel Valdés. Las condiciones climáticas han favorecido la dispersión matutina. Sin embargo, persisten focos de contaminación, particularmente en zonas del suroriente de la ciudad de Chihuahua, donde dijo la falta de pavimentación intensifica el problema. En ese sentido, explicó que el polvo en suspensión sigue siendo el principal componente presente en la atmósfera, lo que representa un riesgo para la salud y el bienestar de la población.
7: Definitivamente sí, es evidente que aún y como te decía, ha disminuido un poco, seguimos teniendo niveles que están arriba de la norma aceptable, principalmente partículas. Aunque sí, estos últimos días las condiciones climáticas ayudan a que la dispersión sea más rápida por las mañanas, continuamos con ese tema. Hay que reconocer que al menos en el caso de la ciudad de Chihuahua, como yo menciono, los componentes que todavía se perciben y se observan en la atmósfera son partículas, polvo, digámoslo así. En una cantidad importante, sobre todo al sur, sur oriente de la ciudad, que todavía permanece sin pavimento y eso agrava las condiciones.
6: Un hombre perdió la vida tras sufrir un accidente automovilístico mientras circulaba sobre la carretera de Delicias a Chihuahua. El incidente se presentó a la altura del kilómetro 179, donde el conductor de un vehículo Chevrolet Spark de color blanco perdió el control del volante, saliendo del camino para luego caer al interior de un arroyo. Tras la caída, la unidad quedó volcada sobre su toldo con la víctima al interior. A dicho lugar arribaron elementos de la Guardia Nacional para resguardar la zona del siniestro. A su vez, agentes ministeriales se hicieron cargo del levantamiento del cuerpo y de la evidencia correspondiente. Ariadna Montiel Reyes, la nueva presidenta de Morena, aseguró que no hay riesgo de que con su paso de la Secretaría del Bienestar al partido se haga uso de los padrones de los programas sociales en beneficio de Morena. En breves declaraciones a los medios de comunicación, al término del octavo Congreso Nacional Extraordinario de Morena, en el cual resultó electa como presidenta del Comité Ejecutivo Nacional, Montiel Reyes afirmó que en la Cuarta Transformación se actúa con honestidad porque dijo: no somos iguales.
4: 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El atletismo llegó a su fin este domingo en campo y pista del Estadio Olímpico de la Ciudad Deportiva. Andrea Valle y Vani Acosta conquistaron los 5.000 metros planos, haciendo el 1-2 con tiempo de 19.04 y 19.22.47, respectivamente. En marcha femenil, René Venecia Quiñones terminó en los 20 kilómetros en primer lugar con un cronómetro de 2.16.43. Ian Romero dominó los 800 metros planos con 1.57.54. A su vez, en el básquetbol varonil, los Dorados de la Universidad Autónoma de Chihuahua se impusieron en el Gimnasio Universitario Manuel Bernardo Aguirre a la UGED, 104-57. En el boxeo, los pugilistas universitarios lograron el triunfo en la división de los menos de 69 kilogramos, Aarón Garza. En los menos de 75 kilogramos, Luis Ángel Ramírez. Y en la división de los 81 kilogramos, Héctor Adrián Villalobos.
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Acabamos de arrancar con muy buena música. Este tiempo juntos fue algo de Ricky Martin, Tini y Los Ángeles Azules. Vuelve 11:07 y como te digo, damos inicio ahora sí a este tiempo juntos hasta la 1:30, Yo soy Sofía Nexa y me estoy quedando contigo, acompañándote con música, platicando contigo hasta la 1:30. No olvides que si tú quieres seguirnos en redes sociales, puedes encontrarnos como Exa Chihuahua y a mí puedes encontrarme como Sofía en Nexa en Facebook, en Instagram y en TikTok también, ¿por qué no? También si te quieres comunicar, así puedes hacerlo en Instagram, ahí nos encuentras como Exa Chihuahua o también por acá en el WhatsApp 614-142-109. Andamos arrancando con muy buena música. Ya, mucha gente muy tempranera aquí platicando ya, ya mandando mensajitos de buenos días. Muy buenos días para todos ustedes. Y vamos a darle con todo. Vámonos con algo de Emilia. Esto es Genio Atrapado. Súbele y en todas partes, ponte Exa.

Esto fue End of Beginning, 11:13, y estamos avanzando muy rápido, pero también con muy buena música por acá, saludando a muchos de ustedes que se andan reportando este lunes tan a gusto. Inició la semana con todo y la verdad yo la ando pasando increíble contigo. Feliz inicio de semana, Sofía. Quisiera algo de Gloria Trevi, ya que ando con la depresión post concierto. Estuvo padrísimo. ¿Cómo que andas con depresión? ¿Habrá que ir a verla otra vez? No hay manera de quedarse así como si nada. Y claro que voy a ponerte algo de ella. De hecho, me gustaría que escucháramos esto que se llama 5 minutos. Vamos a escucharla. Te mando un abrazo. Espero estés teniendo muy bonito inicio de semana y también muy bonito día. Escúchala ahí en todas partes. Ponte Exa.

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se la anda pasando la gente más bonita de Chihuahua, Chihuahua, aquí en la Frecuencia Naranja, en el 100.9. Acabamos de escuchar algo de Morat, de lo más nuevo. Y acá también leyendo sus mensajes, de hecho, me pusieron por acá: muy buenos días, Sofía, qué buena rola, la neta que sí, ¿verdad? Oye, si los has visto en vivo, yo una vez solo en Chihuahua, cuando no eran tan conocidos, bonito día. Fíjate que sí, sí los he visto en vivo, nada más una vez, pero una no es suficiente. La verdad es que he querido volver a ir a verlos, pero bueno, al rato saldrá la oportunidad. Pero fíjate que fui a verlos cuando justo cumplí para mis 20 años y yo me autorregalé ese viajecito. Fui con unas amigas de aquí y ay, nos la pasamos padrísimo. Solo que te tengo que contar una anécdota no tan padre, porque hace cuenta que nos quedamos allá en un Airbnb. Me acuerdo que fui a verlos a Torreón y se aparecían cosas en el Airbnb, mana. La verdad, me dio mucho miedo. Y solo una amiga sí ve de esas cosas. Y ya, cuando ya nos regresamos y todo, me dijo: oye, sí, de hecho, en tu cuarto sí se aparecía alguien. Y yo, ¿cómo? ¿Cómo? ¿Cómo está eso? Con razón, sentía yo bien feo. Y cada que cerraba los ojos. Pero bueno, ahí te cuento bien aquí en el WhatsApp. No te preocupes. Pero sí, nada más he ido a verlos una vez. Y me hubiera gustado ir este año, pero yo creo que ya el otro será. Ahí te digo qué onda. Capaz vamos juntas, quién sabe. ¿Qué te parece si seguimos con muy buena música? Pero también sigo saludándolos. Hola, Sofi, ¿cómo estás? Yo aquí en la corredera. ¡Clau! Sí me imagino, la verdad. Has de andar a todo, ¿no? Y luego lo del cierre de mes y todo el show. Has de andar a todo lo que da en la chamba. Pero qué bueno que estás sintonizando. Te mando un abrazo, un besote. Y ahora sí, vámonos con más música. Algo de Taylor Swift. Esto es The Fate of Ophelia, 11:26. Y en todas partes, Pontexa.

Exo 100.9, escuchamos a Luis Fonsi, esto fue Corazón en la Maleta, algo del 2014, ya hace ratito que salió, pero padrísima esta canción, 11:33, acá también me andan poniendo... Me andan poniendo en mensaje. Oye, no manches, estuvo bien denso, la verdad. Esa vez que se me apareció algo en ese lugar. Pero sí, es que ahorita estábamos platicando de que si había visto, porque salió una canción de Morat, que si los había visto en vivo, y le digo que sí, cuando cumplí mis 20, pues yo me lo regalé el viaje y se me apareció alguien. Bueno, yo sentí, no lo vi, pero yo sentí y estuvo bien denso. Ahí te mandaré audio. Háblame por Instagram. No, pero la verdad sí estuvo... Uy, no, qué miedo. Pero bueno, seguimos con muy buena música. De hecho, ahorita escuchamos algo de Juanes y quieren algo nuevamente de Juanes. Entonces se los vamos a dar. Esto es algo con Bomba Estéreo. Ya te la sabes. Vamos a cantarla. Esto es Muérdeme. Súbele y en todas partes, Pontex.

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Escuchamos a Danny Ocean con Capo. Esto fue Imagínate, ¿eh? ¿Qué tal? ¿Qué te parece? Algo del 2024. No tiene tanto que salió. Muy buena canción, muy movida. Y por cierto, acá la pidieron. Algo de Danny Ocean. Entonces, ahí está. Acabamos de escuchar esta padrísima canción que hace que se sienta que ni siquiera es lunes, ¿eh? Aquí esta canción nos hace sentir, trasladarnos, transportarnos al viernes. 11:44. Estamos platicando por acá. Comunícate en el WhatsApp en el 614-142-109 o también en Instagram. Por allá también ando leyendo. Nos encuentras como Exa Chihuahua. Oye, vámonos con algo de Matiz. ¿Qué te parece? Y Leonel García. Esta padrísima canción de lo más nuevo. Hipotéticamente, súbele y en todas partes. Ponte Exa.

Exa 100.9. Escuchamos a Los Ángeles Azules con Belinda. Esto fue por ella. Y ya ves que antes tenían una colaboración, ¿no? La de Amor a Primera Vista, que es la primera que salió de ellos. Algo del 2020. Entonces, ¿tú qué team eres, la neta? ¿Te gustó más la de Amor a Primera Vista? Ya ves que cantan Los Ángeles Azules, Lalo, Ebrard y también Belinda. O esta, que es ya con Belinda y Los Ángeles Azules. ¿Qué te parece? Yo pienso, yo creo, a mí me gustó más la de Por Ella, la que acabamos de escuchar. ¿Tú? ¿Tú qué team eres? ¿Por Ella o Amor a Primera Vista? ¿Cuál te gusta más? 11:51, ya estamos despidiendo esta hora. Y no te preocupes, yo me quedo contigo hasta la 1:30, acompañándote con muy buena música. Pero vamos a despedir a las 11:51 con algo de Elefante. Esto es Sabor a Chocolate. Por acá lo pidieron. Súbele y en todas partes, ponte Exa.

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1: El reporte de la CONAFOR indica que en el país hay 45 incendios activos y 12 liquidados. Se dio a conocer que en el estado de Chihuahua hay 4 incendios forestales activos. Sin embargo, uno de ellos ya está totalmente controlado y cerca de su extinción. El último caso en mención es el de Valles en el ejido San Carlos y sus anexos Arroyo Los Pozos, que tuvo inicio el pasado jueves y se extendió por 34 hectáreas. Este siniestro tiene un 100% bajo control y 95% de liquidación. De acuerdo con la CONAFOR, los otros 3 incendios estarían ubicados en los municipios de Guadalupe y Calvo, Urique, así como Batopilas, y todos en proceso de ser controlados y liquidación, con extensiones de 2.5, 2 y 2.5 hectáreas de forma respectiva. Durante su intervención en el 8º Congreso Nacional Extraordinario de Morena, la nueva presidenta del Comité Ejecutivo Nacional de ese partido, Ariadna Montiel, afirmó que existe una ofensiva permanente en contra del movimiento, por lo que pidió a la militancia y al pueblo mantener unidad en torno al proyecto político. Montiel expresó su respaldo a la presidenta Claudia Sheinbaum Pardo, indicando que su liderazgo representa continuidad del proyecto político, e hizo un llamado a cerrar filas en torno a su gobierno ante los retos actuales.
2: Respecto a los recientes acontecimientos, manifestamos que estamos siempre del lado de la justicia y la honestidad, pero rechazamos la hipocresía de quienes lanzan acusaciones con fines políticos para abrir la puerta a la injerencia extranjera. Desde aquí les decimos, a la patria se le defiende, se le sirve y se le ama.
1: Una encuesta del Financiero arrojó que durante el mes de abril la presidenta de México, Claudia Sheinbaum Pardo, tuvo una aprobación del 68%, una caída de 13 puntos con respecto al último año. Y es que la encuesta arrojó que durante este mes de abril, este porcentaje revela una reducción mensual de 2 puntos porcentuales, ello con respecto a la encuesta del Financiero correspondiente al mes de marzo, cuando reportó un 70% de aprobación, destacando un retroceso de 13 puntos a tasa anual, es decir, desde abril del 2025.
3: Los caudillos de Chihuahua consiguieron una importante victoria como visitantes al derrotar 20-6 a los Reyes de Jalisco en un duelo correspondiente a la semana 4 de la Liga de Fútbol Americano Profesional, manteniendo así el invicto en la temporada 2026. El encuentro inició con acciones defensivas de ambos equipos. La primera anotación del partido llegó tras un error en el centro durante una cuarta oportunidad y despeje de caudillos, situación que dejó a Reyes de Jalisco en la yarda 1. El corredor Medina aprovechó la oportunidad para abrir el marcador. La respuesta de Chihuahua no tardó en llegar. El cornerback Jeremy Johnson conectó con Terrell Robinson en una serie ofensiva que colocó los caudillos en zona roja antes de finalizar el primer cuarto. Posteriormente, Johnson encontró con el que John Lezane en las diagonales para empatar el partido 6-6 luego de que la patada de punto extra fuera bloqueada. Finalmente, cerró muy bien el equipo de los caudillos y derrotó a los Reyes de Jalisco 20-6.
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Hello, hello. ¿Cómo se la está pasando la gente de Chihuahua que andan transitando las calles? O también los que andan en la oficina ocupaditos. Acá ya se comunicaron algunos. Ando platicando con Reina, con Clau. Mucha cosa, pero muy, muy padre. 12:06 y estamos arrancando la última hora completa que tenemos aquí en la Frecuencia Naranja. Así que vamos a aprovecharla, vamos a disfrutarla, vamos a hacer que valga la pena. ¿Y qué te parece si también te recuerdo, claro, no se me vaya a olvidar, que tú te puedes estar comunicando como estas personas, ¿ok? Puedes hacerlo en Nexa Chihuahua, ahí nos encuentras en Instagram, en redes sociales, o también puedes hacerlo por acá en el WhatsApp en el 614-142-109. Aquí estoy al pendiente de tus mensajes, mándate tu audio, tu mensaje de texto, lo que tú quieras. Oye, vámonos con algo de las hash. De hecho, por acá lo anduvieron pidiendo mucho en Instagram. Y sí, fíjate que sí, ya como ya van a venir a Chihuahua, pues ya uno ya siente como que esa vibra más alegre de que ya van a venir. Entonces uno anda también así como que queriendo escucharlas más. Entonces vamos a poner algo de ellas. Esto es Si me hubieras llamado ayer. Súbele y en todas partes, Pontexa.

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1: Monte Fuji aquí en Nexa 100.9. Algo de Robot 95, Neto Peña y también de Paloma. Esto fue Monte Fuji. 12:15. Estamos avanzando bien rápido. Se nos va el tiempo bien rápido. Oye, dime cómo no, si estamos acompañados de muy buena música y también yo platicando contigo. Yo aquí me lo ando pasando súper increíble. Aquí compartiendo recetas con Clau. Así, oye, son recetas que mucha gente no conoce, pero la verdad le digo, híjole, cada vez me sacas otra receta y voy a tener que hacer un enlistado porque no quiero que se me olvide probar eso. O sea, suenan algunas recetas extrañas, pero no hay como probarlo y la verdad siento que va a estar delicioso. Por ahí un sándwich, ay, no me acuerdo qué tenía, pero creo que como, no sé si era Filadelfia o crema con atún y así cosas, la verdad suena rico, ¿eh? Mira, o sea, fácil, práctico, rico. Al rato se las paso. Mande su WhatsApp y yo le paso por aquí la receta. 614-142-109. Seguimos con muy buena música. Por acá me pidieron algo. Sofía, excelente lunes. ¿Tienes algo de Paty Cantú? La que quieras, muchas gracias. Excelente lunes para ti, preciosa. Claro que sí. Vamos a buscarte algo de Paty Cantú. De hecho, quisiera ponerte esta canción, Clavo que saca otro clavo. Yo sé que tú te acuerdas de esta rola, así que vamos a cantarla y disfrutarla juntas. Súbele en todas partes. Ponte Exa.

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Shakira con Belé en Nexa. Esto fue Algo Tú de lo más reciente. 12:28, estamos avanzando. Oye, de hecho, quería ponerte una canción de mí para ti. Ya que andamos aquí el lunes vibrando muy alto con muy buena música, la verdad, siendo inmensamente felices porque estamos acompañándonos acá, mucha gente bonita y yo en el WhatsApp, también en Instagram platicando. Y esto es algo del 2011, nos vamos a ir al 2011, una canción que muchas vamos a disfrutar, o muchos también, pero yo digo en especial porque varias personitas de aquí, chicas, me han pedido de esta artista, entonces por eso lo digo. Pero si tú también eres fan, vamos a disfrutar algo de Dietmar, que sí, ahora es justo y necesario, y esto es algo que se llama No te preocupes por mí. Grítalo a todo pulmón y en todas partes, ponte Exa.

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Esta canción fue a petición del público, de hecho. Algo de Manuel Turizo con Maluma, Apambichao, Apambichao. ¿Qué te pareció? ¿Qué te pareció aquí? Bailamos y todo. Me encanta que ya te había dicho, de hecho, pero que en esta canción cambia el ritmo así como muy y lo así como más lentito. ¡Qué padre! ¡Qué padre! Me la ando pasando por acá contigo. Vamos a escuchar, de hecho, algo de Mar Solís, la hija de Marco Antonio Solís. Trae esta canción. Si ya la habías escuchado y no sabías ni de quién era, pues aquí te estoy diciendo que es de ella. Esto se llama Debiendo Lágrimas. Vamos a disfrutarla mucho juntos y seguirnosla pasando increíble aquí en la Frecuencia Naranja. ¡Súbele y ponte Exa!

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de Exa 100.9, escuchamos a Ryan Castro con Capo y Gangsta, ¿eh? Ese Capo, ¿cómo anda haciendo colaboraciones padres? Ahorita también escuchamos otra canción de él y estuvo padrísima, padrísima. Algo con Danny Ocean, por si no lo escuchaste, búscalo, es muy buena rola, la verdad. Acabamos de escuchar La Villa, 12:45, y seguimos avanzando con muy buena música, platicando. Ya la gente ya anda diciendo buen día, porque ya de mañana no es. Ya buenos días.

Suerte, algo de Paty Cantú aquí en la Frecuencia Naranja. ¿Qué te parece? 12:52. Estamos despidiendo esta hora tan padrísima que tenemos aquí en la Frecuencia Naranja. La última completa juntos. Ya la estamos despidiendo. Lamento decirte. Oye, de hecho. Ay, no, es que me dan mucha risa. Me dan mucha risa que aquí se ponen a platicar de sus cosas. Me desconcentro, mana. Espérate. ¿Qué te parece si nos vamos, de hecho, con algo de las hash para despedirnos como se debe? Que ya te dije que vienen a Chihuahua, entonces tú infórmate porque ya fueron muy aclamadas aquí en el 100.9. Así que vamos a poner algo de ellas nuevamente. Esto es Ex de Verdad. Cántala toda pulmón, bien que te la sabes. No te hagas en todas partes.

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21: El secretario general de gobierno, Santiago de la Peña, calificó como parte de un debate político los señalamientos recientes en contra de la gobernadora María Eugenia Campos Galván, así como las acusaciones dirigidas al gobernador de Sinaloa, Rubén Rocha Moya, por presuntos vínculos con el narcotráfico. El funcionario indicó que estos temas han contribuido a tensar nuevamente el ambiente dentro del Poder Legislativo Federal. Ahora los legisladores de Morena en el Senado de la República han retomado la posibilidad de impulsar un juicio político en contra de la mandataria estatal. Ello a raíz de los hechos ocurridos en la zona serrana de Chihuahua, donde habrían fallecido dos agentes de los Estados Unidos.
22: Si ustedes recuerdan, el Senado, que había invitado a la gobernadora a comparecer con los hechos del desmantelamiento de este narcolaboratorio en la Sierra Chihuahuense, el mismo líder de Morena en el Senado había mencionado que no había elementos para un juicio político. Ahora, después de la aparición de esta información de que el gobernador del estado de Sinaloa estará siendo o está siendo ya acusado directamente por una autoridad norteamericana, es que reviven este debate. Me parece que es más un tono político.
23: Después de la toma de protesta de la nueva presidenta del partido Morena, en donde aseguró que se va a revisar minuciosamente a todos los candidatos de este partido para que no estén inmiscuidos en actos de corrupción, ahora los legisladores de la Cuarta Transformación buscan emparejar los cartones y tratar de que no se olvide el tema de los agentes que murieron en el estado de Chihuahua después del operativo.

0: operativo realizado en el municipio de Morelos, en donde se aseguró un narcolaboratorio que, por cierto, se llega más fácil a esas instalaciones por Sinaloa que por Chihuahua. Hay que señalar que el tema de la petición de extradición de alguna manera eclipsó lo que se había dicho de nuestra entidad y en particular de la gobernadora Maru Campos. Pero ahora no falta algún legislador o militante de Morena que buscan de esta forma cambiar el reflector de las graves acusaciones que hace el gobierno de Estados Unidos a los funcionarios de Sinaloa.
1: Martin y Zendejas devolvieron la esperanza a las Águilas igualando los cuartos de final. América encontró en su capitán Henry Martin una bocanada de aire para el partido de vuelta de los cuartos de final luego de ayudar a su equipo a conseguir el 3-3 en el choque de ida. Una serie de cuartos de final entre líder Pumas y América octavo que vibró de principio a fin y que dejó el boleto en el aire para el partido de vuelta del próximo domingo en el Estadio Olímpico Universitario. Los líderes del torneo salieron con hambre y buscaron liquidar la serie desde el juego de ida. El plan parecía salir a la perfección, pero en América, la experiencia de estos hombres, tanto de Martín como de Zendejas, sobresalió en los minutos finales y rescataron el empate.
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Mi nuevo trauma, algo de Los Ángeles Azules y Melissa Robles. Mi nuevo trauma es esta canción, definitivamente. 1:07, estamos arrancando este tiempo juntos tan increíble de media hora, ¿eh? Se nos va a pasar súper rápido, pero lo vamos a aprovechar muy bien. Así que si tú te quieres estar comunicando, puedes hacerlo aquí en Instagram, nos encuentras como Exa Chihuahua, o también más fácil, más sencillo, es donde más gente se comunica, aquí en el WhatsApp, 614-142-109. Espero ese mensaje y mientras voy a dejarte con muy buena música. Algo de Calla Luna, el amor de mi vida. Súbele y en todas partes. Pontexa.

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Kenia Voz en Exa, esto fue Una y Otra Vez. ¿Qué te pareció? ¿Cómo te la pasaste? ¿Y qué crees? Ya acabamos este tiempo juntos, estas horas juntos. De verdad me la pasé súper increíble contigo. Muchas gracias por estar aquí sintonizando la frecuencia naranja conmigo. Yo soy Sofía Nexa, así me puedes encontrar en mis redes sociales, en TikTok, en Facebook, en Instagram también. Acuérdate que más tarde viene Ani Sepúlveda con la dosis exacta. Y luego en la noche llega Cocue con las noches exageradas. Y también puedes encontrar a los chicos de la Naranja Morning Show, Cris Vaquera y Pollo Nájera, a las 6 de la mañana de lunes a viernes. Por acá nos estamos escuchando, te espero mañana en punto de las 10 de la mañana, ¿eh? No se te olvide, tenemos reconexión y de 11 hasta la 1 y media yo me quedo contigo acompañándote con muy buena música y platicando también contigo. Oye, antes de Lobo Noticias, quisiera dejarte con muy buena canción para despedirnos. Esto es algo de Moenia, Lo Prometí. Cuídate mucho, ten hermoso día, te mando un abrazo y en todas partes, ponte Exa.

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1: Temblor en México por investigaciones contra Rubén Rocha Moya y 9 personas más. Bomba política obliga al gobernador de Sinaloa y al alcalde de Culiacán a pedir licencia a sus cargos. Sostiene García Harfuch que no había indicios en México sobre investigaciones de Estados Unidos.
2: Asume Adriana Montiel la dirigencia nacional de Morena.
1: Imparable inseguridad, ejecutado en San Juanito y polimunicipales bajo fuego en Gran Morelos.
2: Mantiene la Coordinación Estatal de Protección Civil alerta preventiva por vientos fuertes.
1: Anuncia Bienestar calendario de pago de becas mayo-junio.
2: Arroban armamento en San Felipe, aquí en la capital del estado.
1: Quiere cuidar Gil Loya a las formas. Dice que Cancillería determinará marco legal de colaboración de la Torre Centinela con agencias norteamericanas.
2: Y como la ve, pide Chapo Guzmán ser extraditado a México. Muy buenas tardes, bienvenidas, bienvenidos a este su programa Tronos y Cronos, los Juegos del Poder. Hoy lunes 4 de mayo de este año 2026. Como siempre, un placer saludarlos a través de la señal del 100.9 de EXA en FM. Y claro, por las redes sociales de lobotv.com.mx. Hugo, muy buenas tardes.
1: Muy buenas tardes, Nicolás. Bienvenidos sean todos ustedes. Y gracias a quienes nos abren las puertas de su hogar a través del canal 60 de Cosmo Cable. Y bien, pues empezamos este lunes con bastante calorcito y déjenme decirle que la Coordinación Estatal de Protección Civil pues anuncia que el lunes, martes y miércoles tendremos fuertes vientos, por lo que mantiene una alerta preventiva en todo el territorio estatal, ya que se pronostican vientos superiores a los 75 kilómetros por hora en diversas zonas del territorio estatal. Y en este caso, señala que las fuertes ráfagas se podrán registrar particularmente en la región noroeste del estado, como es el caso de Janos, Casas Grandes, Ignacio Zaragoza y Gómez Farías. Mientras que para las zonas de Juárez, Ascensión, Madera, Namiquipa, Guerrero y Cuauhtémoc, los vientos alcanzarían los 65 kilómetros por hora. Esto durante el lunes y martes. Y para el miércoles, señala el anuncio de las autoridades estatales, continuarán las condiciones de viento con rachas de 65 kilómetros por hora en las zonas de Bocoina, Carichí, Huachochi y Nonuava, un poco menor las ráfagas de viento de hasta 55 kilómetros por hora en Guerrero, Guadalupe y Calvo, Valleza, Delicias, Parral y Jiménez. La Coordinación Estatal de Protección Civil exhorta a la población a asegurar objetos que puedan desprenderse, evitar resguardarse bajo estructuras inestables y conducir con precaución en los tramos carreteros ante la posibilidad de tolvaneras. Y ante cualquier emergencia, favor de comunicarse al teléfono 911. Este es el reporte que tenemos lunes, martes y miércoles, fuertes vientos, así que por favor, tome las debidas medidas de seguridad.
2: Bueno, Hugo, pues lamentablemente sigue los problemas de seguridad en varias partes del estado. Gran Morelos, de nueva cuenta, los policías municipales tuvieron que ahí enfrentarse, ¿no?
1: Sí, efectivamente, el reporte
2: que tenemos. ¿Cuál sería el es ya como, no sé, en este año ha habido tantos incidentes ahí en Gran Morelos? Sí. Y ya como que se me fue la cuenta.
1: No, pues es que la inseguridad, Nico, sigue imparable en cualquier parte del territorio estatal. Estos son unas cuantas gotas de este esquema de violencia en el territorio chihuahuense. Y como bien lo comentas, ahí en Gran Morelos, pues elementos de la Dirección de Seguridad Pública Municipal fueron atacados por sujetos armados en el poblado de Carretas del municipio de Gran Morelos. Y en este caso, pues bueno, pues hablan de que se toparon con dos camionetas, una tipo Tajo y otra Durango, desde las que comenzaron a hacerles disparos de armas de fuego de alto calibre. Afortunadamente, los policías municipales lograron huir del lugar sin mayores problemas. Ojo, huir.
2: Huir.
1: Huir. salvo pues una herida de esquirla que presenta uno de los agentes en el brazo izquierdo, lo cual pues no puso en riesgo su vida. Pese a la agresión, los agentes no han presentado denuncia formal ante la Fiscalía General del Estado.
2: Digo, y un hecho que llamó la atención el día de ayer, unas personas asaltaron una negociación de seguridad privada aquí en una de las colonias pues más céntricas de la ciudad, en el famoso conocido como Grupo 13, ¿no? Son los de escoltas.
1: Sí, exacto, son los que dan servicio de escolta a empresarios aquí en la ciudad de Chihuahua.
2: Pues entraron y se robaron, según el reporte, 9 armas de
1: 9 milímetros,
2: 3,000 cartuchos de la bastante misma calibre, una pick-up, en fin, pues como que sabía, ¿no? Porque como que está muy raro este robo.
1: Muy, muy raro, Nico.
2: O sea, una agencia de seguridad robada.
1: No, deja tú, y no cualquier agencia. Así porque es. Tienen estas armas y estos cartuchos útiles fueron extraídos de una bóveda que tiene el interior de este edificio ahí en una colonia céntrica de aquí en la capital, como es San Felipe, de bastante arraigo, de bastante tradición, y ingresaron estos grupos, este grupo armado a las instalaciones y pudo abrir la bóveda. Eso no es un dato menor. Al principio empezaron las versiones de que se trataban de armamento propiedad de la Secretaría de Seguridad Pública Estatal, pero en este caso la autoridad estatal pues inmediato salió a decir que no le pertenecían.
2: Pero no es el armamento de la Fiscalía. El Grupo 13 es parte de la Fiscalía del Estado, ¿no?
1: O de Seguridad Pública. El grupo 13 es un grupo privado que tiene diferentes permisos para este servicio. Es como yo lo tengo concebido esta asociación o este grupo de seguridad. Sí, claro está que varios de sus elementos forman parte de la Fiscalía. Entonces es ahí donde yo creo que puede darse esta confusión. Pero hasta donde yo tengo entendido, Nicolás, habría que revisarlo, pues tiene que ver con un grupo privado.
2: Pues bueno, 1:30 p.m.
1: Pero hay que esperar que el nuevo fiscal, Francisco Sáenz,
2: sí, y yo tengo entendido que sí, efectivamente, son elementos como en con un permiso especial, que los empresarios son los que les pagan, pero creo que el armamento y tanto el armamento como los permisos son de la Fiscalía. Hay que revisarlo, pero sí, habría casi que revisarlo. Se lo puedo asegurar que sí es. Y bueno, Hugo, pues, ¿cómo estuvo el meeting que hoy se registró aquí en el centro de la ciudad, supuestamente para defender la soberanía?
1: ¿La soberanía?
2: Pues era un grupo que los últimos días estuvieron convocando.
1: Pues sí,
2: originalmente gente. Era para recriminarle a la gobernadora por el tema de los agentes estos extranjeros.
1: Sí.
2: Originalmente para eso lo estuvieron convocando. Pero, mira, pues a ver, ¿cómo estuvo? ¿Lo viste?
1: Mira,
2: ¿cuánta gente
1: mira, acudió? Poca gente, mal armada, y sobre todo, en este caso hay que comentarlo, generaron bastante caos vial el día de hoy, ya que partieron del monumento a la División del Norte, esquina con Universidad, caminaron hacia el centro de la ciudad, donde se manifestaron ahí en la Plaza Hidalgo en contra precisamente lo que tú dices de la soberanía, pues un tema muy abstracto, y bueno, pues ahí lanzaron consignas, pero sí, bastante tráfico, poca gente, y sobre todo lo que hemos tenido nosotros de información, estaría siendo promovido este evento por el senador Juan Carlos Loera, pues para un esquema ahí de desestabilizar, ¿no? Entonces, pero pues nada que generara mayor tema.
2: De los pocos que fueron, estuvo por ahí el exdirigente de Morena en el estado, Martín Chaparro, y Víctor Quintana, precisamente quien fuera secretario de Desarrollo Rural con el gobierno de Javier Corral.
1: Desarrollo Social. Así es.
2: Este que le dijo a Andrés Manuel López Obrador, no, yo no voy contigo. Y sí, cuando ganó, se arrepintió.
1: Sí, claro, pues él andaba detrás de un huesito, dijo López Obrador, ¿no?
2: Pues,
1: en fin. Sí, no, te digo, poca gente, pero sí, pues ahí yo pensé que lo iban a suspender, ¿no? Realmente sí lo hicieron esta marcha a la que están convocando a través de flyers, a través de volantes, para que la ciudadanía se sumara, y pues no, fueron pocos.
2: Aquí lo interesante es de que, pues bueno, los últimos mítines que ha tenido Morena, pues ha movido muchísima gente, ¿no? ¿Dónde está? ¿O por qué no acude a estos llamados?
1: Porque es nada más una célula, ¿no?
2: Pues bueno, 1:38 p.m. Claro que tenemos más información aquí con ustedes. Hugo, allá que estamos hablando precisamente de la del tema de estos agentes de la CIA que estuvieron aquí en Chihuahua y toda la polémica que se ha desatado, el día de hoy el secretario de Seguridad Pública Estatal, Gilberto Loya, pues ya como que o explicó mejor las cosas, o bien dicho, a ver, no nos hagamos bolas. Quien va a decir si va a haber o no colaboración ahí en la Torre Centinela será la Cancillería. Que no era así desde el principio.
1: Sí, y así lo había dicho.
2: Sí.
1: Él señalaba que toda esta cooperación con los Estados Unidos, con las agencias de los Estados Unidos, estaban bajo un marco establecido con la Cancillería, la Secretaría de las Relaciones Exteriores mexicanas, pero la forma, el momento, el timing, yo creo que no fueron los adecuados, porque esta situación, recordarás tú, Nico, fue tomado por la misma presidenta Claudia Sheinbaum en la mañanera del pueblo, donde señaló, no solo la Fiscalía General es responsable de lo que sucedió con este lamentable accidente de donde murieron dos oficiales mexicanos y dos agentes de Estados Unidos, sino que también llevó al baile a la Secretaría de Seguridad Pública Estatal. Cuando la mandataria dijo, no se hagan bolas, o la responsabilidad la tiene la Fiscalía General o la Secretaría de Seguridad Pública. Entonces, en este esquema yo creo que le falló el timing al secretario Gil Loya. Ahora un poco más, buscando más una contención a esta crisis, bueno, ya dejó en claro que se va a supeditar a lo que diga la Secretaría de Relaciones Exteriores. Ya lo había dicho, pero ahora fue más, claro, enfático y más claro en decirlo. Y efectivamente, pues, es que se había presumido en las últimas ocasiones por parte de esta instancia gubernamental de que un piso de la Torre Centinela será exclusivamente para las agencias norteamericanas. Entonces, sí, colaboración, pero en el marco que establezca el gobierno federal a través de la Secretaría de Relaciones Exteriores. Así, palabras más, palabras menos, esta... podemos decirlo, aclaración o ya un poco más nítida la situación que está privando ahí en esta torre.
2: Híjole, es que, qué bien, que por cierto ya próximamente se va a inaugurar. ¿Para cuándo lo tienen programado?
1: Era el 22 de abril, ¿no? Sí, y ya iniciaron operaciones de varios pisos. Pero pues todavía le falta...
2: Pues según el secretario, ya está operando completamente la Torre Centinela.
1: Todos los pisos.
2: Según hoy en la mañana, informó eso ante los medios de comunicación, de que ya estaba todo listo. Y en el caso del piso 18, pues ese es el único que está pendiente, desocupado y pendiente.
1: Y en este caso, bueno, también estarán funcionando todos los arcos centinelas. Ya les tumbaron uno en Temozachi, en toda la zona noroeste. Hay que ver cómo, en qué estatus guardan esos arcos, ¿no?
2: Ya para concluir con el tema de seguridad, según información del comisionado de seguridad pública en el municipio, dice que nomás fueron 19 los homicidios dolosos en el mes de abril. Casi se puso a levantar una bandera blanca.
1: ¿Eh? Pues depende del ¿cómo se llama? Del punto de vista, si ves el vaso medio lleno o medio vacío, ¿no?
2: Y hoy mismo también dijo que hay un problema con el armamento que tienen, que un equipo son 50 armas que ya por el tiempo y el uso las tienen que dar de baja y obviamente pues se tienen que entregar a la Secretaría de la Defensa Nacional, pero pues están esperando que les puedan
1: renovar estas
2: 50 armas por otras nuevas, con el fin de proteger a la ciudad. Bueno, así las cosas, 1:43 p.m. Hugo, vamos a una pausa.
1: Claro que sí, no sin antes dejarles el número de WhatsApp aquí en cabina, el 614-142-109, 614-142-1009, para que nos haga llegar sus mensajes de audio texto en todas partes.
2: Pontexa.
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2: No se habló en la cámara.
3: ¿Qué tal, Nico? Una tarde con 45 minutos, ya estamos de regreso aquí en su programa Tronos y Cronos. Hoy nos acompaña aquí en entrevista la diputada federal Manque Granados. Diputada, muy buenas tardes.
2: Buenas tardes, gracias.
3: ¿Cómo la hemos invitado y...?
4: Se ha hecho el
3: rodar. Ah, es que se mantiene trabajando allá en México.
2: Sí, claro. No, es donde debe trabajar. Me has hablado martes o miércoles y es cuando hay sesión.
3: No, es que el problema es que es cuando se ponen las cosas así sabrosas y queremos saber qué está pasando.
4: Sí, color de hormiga.
2: Color de hormiga. Pero mira, ya acabó el periodo y siempre estoy aquí de jueves a lunes, pero ahora ya acabó el periodo, entonces ya aquí estoy a la orden y muy feliz de estar
3: lista
2: aquí
3: para hacer campaña,
2: ¿verdad?
4: En campaña.

0: llegaba a la presidencia, de una pues distinguida panista, como que bajaron un poquito las cosas, como que el Congreso agarró un poquito más nivel. Es cierto, nomás es una apreciación que tenemos desde fuera.
1: Es totalmente cierto, fíjate, ahí se lo reconocieron no solamente nuestro coordinador Elías Lisha de una manera muy contundente, pero es que fue notorio, fue muy notorio ese cambio. De verdad que porque las reformas, las iniciativas, el ambiente no ha dejado de ser hostil, no ha dejado de ser adverso a nosotros, al PAN, no ha dejado de ser adverso al país, ¿no? Porque las iniciativas que se han presentado, que ahorita vamos a platicar de eso, pero sí, Kenia López Rabadán es una excelente diputada, excelente parlamentaria y fue como presidenta de la mesa directiva muy con mucho temple, con mucho, pues muy profesional. Yo de verdad que me quito el sombrero con ella porque lo hizo muy bien. O sea,
0: En lugar
1: no,
0: de café les daban té de tila o les ponían los guantes antes de entrar a la sesión, qué sea.
1: Pues no, pero es un tema de como, pues de también mucho de educación, de cómo mantener
0: El control.
1: la calma, el control, sobre todo, cómo deberás darle su lugar a cada quien, porque ella no se fue con el, o sea, a favorecer al PAN, ni mucho menos. Ella fue siempre muy, muy objetiva. A mí me llamó mucho la atención y me dio mucho coraje de veras cuando el coordinador Monreal tomó la palabra y dijo: "Pasaste la prueba, presidenta". Algo así le dijo, no sé si presidenta o Kenia, pero le dijo: "Pasaste la prueba". Haz de cuenta que yo me quedé, dije, ¿esto de qué se trata? O sea, pero bueno, esa fue algo muy desafortunado, pero ella hizo un trabajo excelente. Cerramos el periodo, pues bien, fue muy intenso también. Ahora se discutió, como ustedes saben, pues una reforma laboral, el plan B de la reforma
0: Que
1: electoral de la
0: afortunadamente
1: federal.
0: no pasó como la
1: Pues
0: planeaba.
1: no pasó la primera, pasó el plan B, que tampoco es nada,
0: Positivo.
1: nada positivo para el país, para nosotros, pero bueno, se discutió, fue muy intenso. Tuvimos sesiones donde terminamos a las 25, 27 horas, o sea, corridas, ¿no? Es decir, pasábamos la noche ahí en la cámara y bueno, una de esas fue esa, el plan B. Pero pues terminamos bien, terminamos con la noticia de el Departamento de Justicia de los Estados Unidos señalando o invitando también a comparecer al gobernador Rocha y a otros cinco, a otros ocho funcionarios. Entonces, bueno, pues en esas estamos. Así despedimos el periodo
0: Una
1: legislativo.
0: sesión pues bastante complicada, ¿no? Que por cierto tendría que, a ver, ilústrenos un poco. La licencia que tomó el gobernador de Sinaloa no le quita el fuero.
1: Fíjate que yo estaba escuchando ahora una declaración de justamente del secretario Harfuch diciendo que el senador tiene fuero porque es senador y el gobernador tiene fuero hasta que deja de serlo y que ahora que pide licencia pues deja de tener fuero, pero que iba a dejar que esto lo corroborara la fiscalía o la general. Entonces no sé, no sé cómo funciona eso. Pero bueno,
0: Digo, porque tendría que
1: pidió
0: ser.
1: licencia, debió de haber renunciado, si tuviera un poco más de vergüenza, debió de haber renunciado, pero al final pues pidió licencia.
0: Digo, porque tendría que ser entonces el Congreso quien determinara si siguen o no con fueron los dos, ¿verdad?
1: Claro, algo así.
0: Pero bueno, eso por lo pronto vamos a esperarlo.
1: Sí, vamos a esperar.
0: Diputada, a ver, ya va prácticamente pues, la mitad de la legislatura. ¿Sí, no? Un año y medio
1: Ya,
0: prácticamente.
1: sí, ya vamos a la mitad,
0: Ya, como bien
1: sí.
0: dijo usted, que platicó, pues han pasado muchas iniciativas, muchas reformas, algunas muy preocupantes, por ejemplo, bueno, lo primero, la desaparición de todos los organismos públicos autónomos. Ahí donde se fue, pues, muchos avances. Uno de ellos, por ejemplo, el Instituto Nacional de Acceso a la Información Pública, el INAI.
1: Exacto.
0: Y posteriormente vino otras reformas como la Ley de Seguridad, donde ahora pues los celulares nos los pueden inmediatamente, pues casi casi
1: Rastrear y
0: rastrear
1: rastrearte
0: y o
1: aquí, sí.
0: escuchar y
1: Lo de
0: demás.
1: menos, sin ninguna evidencia judicial te pueden bloquear las cuentas bancarias.
0: Es lo que, bueno, ya nos ha tocado tanto, ya han avanzado tanto en muchos temas. Ya, podemos decir que los próximos año y medio va a estar tranquilos. O todavía hay otros pendientes que usted haya visto.
1: Pues no podemos quedar.

0: vamos a estar, no podemos decir que vamos a estar tranquilos porque nunca se está tranquilo desde que entró la, bueno, desde López Obrador, pero ahora esta legislatura que me ha tocado a mí, pues ha sido, no quiero decir sorpresa tras sorpresa, porque ya te esperas de estas personas lo que van a presentar. Y sí, efectivamente, ahora te decía, discutimos la reforma, también la laboral, algunas leyes secundarias de lo que tú mencionabas hace unos segundos, pues ya la pérdida de privacidad de todos nosotros, la pérdida de transparencia, la pérdida de autonomía, sobre todo el INE, porque cerramos también con ese plan B de la reforma electoral, que no es menor tampoco, y los consejeros del INE también, que son totalmente, pues tienen cierta afiliación o cierta afinidad, no afiliación,
1: y se les olvidó,
0: perdóname, perdón, esa es la palabra,
1: afinidad. Se les olvidó lo de equidad de género, dos, tres hombres.
0: Mira, a mí sí, yo lo digo con mucha responsabilidad. Nosotros votamos en contra, por supuesto, el grupo parlamentario del PAN, en contra de un proceso tramposo, de un proceso que se terminó de acordar en lo oscurito, que con todo lo que ya llevaba de filtros, de entrevistas, un proceso que se veía que pudiera funcionar, pues acabó muy mal, acabó como todo, acabó en lo oscurito, acabó en llamados a la gente de ellos mismos. Había gente muy competitiva, gente de aquí, de Chihuahua, que pudiera haber hecho un gran trabajo y que no fue nombrado. No es un ataque a los tres consejeros que se nombraron, ni mucho menos es al proceso y a lo tramposo de que siempre hacen las cosas ellos. Pero bueno, el último, como dicen por ahí, el último clavo, ¿no? El último, pues, fue esto de los consejeros y la reforma electoral, pero se puede esperar cualquier cosa más.
1: ¿Y de las iniciativas que presentaron ustedes?
0: Mira,
1: que seguramente no han avanzado. ¿Qué hay pendiente que valga la pena que empujar para ver
0: sí,
1: si...?
0: Sí, mira, hay algunas que sí avanzaron, sobre todo este último día de sesiones se presentaron cuatro iniciativas por parte del grupo parlamentario, uh-huh, que se votaron a favor. No todo es así como todo es negativo, ¿no? Pues hay temas muy sensibles, hablábamos ahorita de los celulares, ¿no? De cómo ya te van a poder rastrear, de cómo la CURP con los biométricos y todo esto. Ahora el PAN presentó una iniciativa para castigar con mucha claridad y mucha contundencia la suplantación de identidad digital, que tiene que ver mucho con ya el uso de inteligencia artificial, que ya se está también regulando, se está legislando en diferentes niveles, también temas de turismo, en usar el turismo para trata de personas con niños, sobre todo, uh-huh, para tratar con infantes. Se presentó una iniciativa para frenar el uso del dinero público en las campañas, ¿no? Que eso no estaba incluido
1: en la reforma,
0: ¿no? Ni tampoco el crimen organizado, pero eso no permitieron ni siquiera que se mencionara por obvias razones. Se presentó una iniciativa para evitar que embajadas y consulados sean como que la gente que sea nombrada sea por premios o por amigos, okay, por compadrazgo, que no sean premios políticos, sino que sea realmente...
1: O castigos para alejarlos.
0: Exacto. Sino que sea gente que tenga la capacidad, que tenga las calificaciones para estar ahí. Y la otra fue endurecer las sanciones contra quienes abandonen las responsabilidades alimentarias. Uh-huh. Todas esas se aprobaron, algunas otras se aprobaron que presentaron otros partidos en temas de medio ambiente, por ejemplo. Y pero bueno, así, esas fueron las últimas que se presentaron. Yo a lo largo del periodo o de este año y medio, digamos, he presentado varias, no me las han autorizado y he insistido mucho y seguiré insistiendo en el tema de los fondos para emprendedores, de fondos incentivos para MIPYMES, que eso es lo que le da vida a la economía de una comunidad, de una ciudad, de una familia, ¿no? Es la columna vertebral, es el corazón de la economía. Eso es lo que yo he insistido muchísimo también, en dotar de recursos a embajadas, a consulados, para que hagan la promoción económica y turística, pero ya por ley. Porque lo hacen porque desaparecieron ProMéxico, que es otra de las cosas que desapareció Andrés Manuel, uh-huh, pero pues no es una función del consulado ni de la embajada hacer promoción. No está en sus funciones, es representar a los mexicanos en el exterior. Entonces, si ya les dan esa función, pues que les den la facultad y que les den, que doten de recursos. Evidentemente, pues hay propuestas que tienen impacto presupuestal que incluso cuando vienen propuestas de ellos mismos, de Morena, pues no las aprueban porque pues implica tener, dotar de recursos a...
1: Sí, el manejo del recurso como que no dan chance. Entonces, ni mueven un centavo, ¿eh?
0: Sí, no, por ningún motivo quieren distraerse del recurso de los programas sociales o de la deuda de Pemex, que ustedes vieron que pues, disminuyó la deuda. Bueno, disminuyó porque todo se enfocó en rescatar esto. Creo que se pagaron los intereses, no sé. Algunos de los intereses, unos pocos.
1: Uno de los temas muy complicados,
0: muy,
1: ¿verdad?
0: Muy complicado, sí.
1: Bueno, usted trabajó mucho tiempo en el servicio exterior. Hoy estaba escuchando una nota donde Esteban Moctezuma como que fue el apestado, ahora resulta. ¿Qué es tan mal papel hizo o no?
0: Híjole, que, o sea, es una pregunta interesante porque es de estas cosas de por qué por favores políticos mandas a gente que no tiene el perfil, porque la capacidad la tenemos cualquiera, ¿no? De aprender las cosas, pero pues una embajada, la más importante de representación de México en el exterior es la de Estados Unidos de América, sin duda. Y bueno, pues por algo salió. Yo en lo personal nunca lo vi proactivo, nunca lo vi en noticias, nunca lo vi en notas. Yo he estado varias veces en Washington con él. Obviamente nos recibían bien y demás, pero bueno, pues algo vieron que no estaba funcionando.
1: Por lo menos no tenía su Airbnb ahí.
0: Bueno, eso sí no lo tenía él. Ya se pusieron a la lista de espera para mandar a sus hijos o a sus parientes a las embajadas.
1: Pues sí, por eso pregunto.
0: Porque es gratis.
1: De la tarde
0: vivir en las embajadas. Pero bueno, pues veamos qué pasa, ¿no? Es muy importante más que nunca hoy la relación bilateral, trilateral, pero pues con los Estados Unidos es muy importante hoy por el T-MEC, es muy importante por los temas de seguridad, fentanilo, migración, y bueno, pues hay que ver qué pasa.
1: Diputada, tenemos que ir a una pequeña pausa de regreso. Sí, pues claro. El ambiente político se puso muy complicado. A ver, ¿qué nos platica usted ahorita?
0: Ándale.
2: Sí, vamos a un corte en todas partes.
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0: Sí, es complicado, me imagino.
1: 2:02 p.m, ya de regreso aquí con ustedes en su programa Tronos y Cronos.
2: Si sí, me permites, Nicolás, antes de que tomes tú la palabra. Ahorita la diputada Maque Granados hablaba sobre esta iniciativa, sobre el tema de que las embajadas y estos puestos no sean para dar premios o castigos. Pero tuvimos una semana muy fuerte con premios y castigos. Sale la dirigente nacional de Morena, sale la secretaria de Bienestar, etcétera, etcétera, etcétera. Y hoy aparecen en diferentes puestos de segundo nivel, ahí metiéndole un poco al control de daños. Pero también sale el secretario de Agricultura, que muchos señalaban, Julio Verdegué, que muchos señalaban que le hizo muchísimo daño al campo mexicano. Y fue enviado ahora al grupo de negociadores del T-MEC. ¿Premios o castigos? ¿Cómo está usted percibiendo esta situación en los cambios allá en el gobierno federal?
0: Definitivamente hay premios y hay castigos, pero yo te diría que no puedes premiar a alguien que no ha dado resultados. Y eso es como muy evidente lo que pasó con Verdegué. No hizo absolutamente nada, y lo digo con toda responsabilidad, y ustedes lo han visto, lo que ha pasado aquí en el campo. Seguimos abandonados completamente, no por hablar de otros sectores también, pero el campo ha sido muy lastimado. Él vino varias veces a Chihuahua, yo lo vi varias veces que estuvo aquí. El presidente de la Unión Ganadera, Álvaro Bustillos, estuvo muchas veces con él, también el CEACH, el Consejo Estatal Agropecuario, sí, ahí con uh-huh. Con Arturo González, estuvieron muchísimo con él, el tema de la ley de agua también, en fin, y no se avanzó absolutamente nada, sigue la frontera cerrada y siguen protegiendo pues a los equivocados. Y digo los equivocados porque son los que están dejando entrar lo que tanto daño hace al campo, lo que tanto daño hace al ganado chihuahuense. Chihuahua está blindado gracias a la gobernadora Maru Campos, que ha podido proteger el campo en Chihuahua, el ganado, lo más que ha podido, pero pues nunca, no se puede solo, ¿no? Aquí se han hecho muchísimas cosas para tapar, más que tapar agujeros y tapar hoyos que deja la federación, se ha actuado con mucha contundencia, no solamente en el campo, en la educación, en la salud, en el tema de carreteras, infraestructura, en seguridad sobre todo, pues de eso también estábamos hablando, ¿no? Entre premios y castigos, se premia o no se premia, pero se pone en tela de juicio el tema de Rubén Rocha, y a la gobernadora la quieren castigar y están pidiendo su licencia cuando lo único que hizo fue desmantelar el narcolaboratorio más grande en el país y probablemente en Latinoamérica. Premios y castigos, muy, muy interesante.
1: No, sí, bueno, y precisamente este tema de la... Primero, lo del lamentable accidente donde fallecieron dos agentes de la CIA y posteriormente esta solicitud que hace el departamento, bueno, una corte, no el departamento, una corte de los Estados Unidos, pues ha enrarecido mucho el ambiente político. Y ha cambiado, yo creo que también las expectativas. Bueno, de hecho, el día de ayer, al momento de cambiar Morena de dirigencia, dijo, a ver, ya tienen que ser muy limpiecitos todos.
15: Cero corrupción.
1: Y eso...
0: Yo no sé dónde van a buscar.
1: Digo, no, tampoco es un secreto que no estaba tan fácil para Chihuahua la próxima elección del 27. ¿Cómo ve que sí se reconfiguran las cosas? ¿Sí hay opciones para Chihuahua?
0: No, por supuesto que hay opciones para Chihuahua. Chihuahua tiene gente muy competitiva, sumamente competitiva, y sobre todo frente a Morena. Morena es una marca poderosa, debemos de reconocerlo, pero también debemos de reconocer que hubo una trampa, ¿no? En, por ejemplo, en la mayoría del Congreso, pues es una mayoría que es ficticia, que no ganaron ese porcentaje que tienen ahí, sino que fue por las trampas que hicieron. La representación, la sobrerepresentación, sí. Pero Chihuahua tiene mucho que dar y Chihuahua tiene mucho que conservar y tiene mucho que defender. La grandeza del Estado se va a seguir defendiendo, y estoy segura, porque esa parte, o sea, Chihuahua de veras es otra dinámica.
2: Diputada, permítame, sobre este tema, ahorita hablábamos del premios y castigos, comentó y comparó Sinaloa con Chihuahua, pero en este caso, Chihuahua, antes de que saliera este escándalo político de Rubén Rocha Moya y 9 personajes más de la política de aquel estado, ya tenían por lo menos 10 días como piñata hacia el gobierno del estado por parte de la presidencia de la República. O sea, y ya sale este escándalo en Sinaloa y no dejan el estado de Chihuahua, lo siguen tratando de equiparar para contrarrestar pues esta situación tan políticamente adversa para Morena. ¿Qué opina usted sobre eso?
0: Sí, bueno, pues es que se está evidenciando la relación del oficialismo con el crimen organizado, y no es ninguna novedad. Ya sabíamos qué estaba pasando en Sinaloa desde la detención del Mayo. ¿Por qué no investigaron? ¿Por qué no investigaron a fondo ese hecho? ¿Por qué no investigaron a fondo por qué se iba a reunir el gobernador Rocha con un narcotraficante? Bueno, pues no sé, ¿verdad? Ahora ya salió esto a la luz. Entonces, pues nada más está evidenciando los lazos, ¿no? Ya nada más estamos esperando a que caigan como dominó, como decían los senadores del PAN en su sesión en el Senado. Decían, bueno, si quieren que venga a comparecer o quieren invitar cordialmente a la gobernadora, porque definitivamente no es la facultad del Senado, ella encantada. ¿Por qué? Porque no tiene nada que temer, no debe nada, no teme nada. Ella nada más desmanteló narcolaboratorio. Bueno, abramos la invitación también para Rocha, para Marina del Pilar, para el gobernador de Michoacán, de Tamaulipas, de Sonora, en fin, y pues es algo que no se atrevieron a hacer, y ahí está, ya está cayendo y ya se está evidenciando de dónde viene toda esta.
1: Bueno, esa es la política de altos güeyes.
0: Nacional.
1: ¿Cómo ha visto usted? Todos los sábados sale a las calles de aquí de Chihuahua. A las colonias. Realmente, ¿cómo siente usted el ambiente?
0: Sí.
1: Si es así como se habla, de que ya las becas del bienestar han permeado tanto que es imposible que la saluden casi casi, o ¿qué ve usted? ¿Qué siente? ¿Qué palpa en las colonias?
0: Mira, nos va muy bien. Nosotros salimos de jueves a lunes a las colonias, es cuando estamos aquí. El sábado tenemos un evento que le pusimos Sabadito Emprendedor, que llevamos un taller de emprendimiento a los diferentes centros comunitarios para que la gente aprenda a hacer algo y pueda tener entonces autoempleo, pueda venderlo, pueda empezar su negocio. Llevamos varias capacitaciones también al mismo tiempo para saber cómo pedir créditos, cómo tener su imagen de su producto, en fin. ¿Qué vemos nosotros en la calle? Un hartazgo muy claro de la gente. Ellos saben, ellos ya se dieron cuenta, ya mucha gente se dio cuenta que les dan una beca con una mano y se las quitan con la otra. Los programas sociales, a ver, siempre han existido. Siempre ha habido programas sociales, son necesarios becas, por supuesto que también. Nosotros estamos en esa dinámica de que hacen falta, son necesarios, pero pues no que te quiten con la otra mano lo que te están dando. No hay medicamentos. Seguimos con un problema gravísimo de falta de medicamento, de atención médica, que por suerte... Otra vez, tenemos a Medichihuahua nosotros, la gobernadora Maru Campos ha sido tan generosa de poner ese programa que nos ha salvado literalmente la vida a mucha gente. Nutri Chihuahua, donde lleva desayunos diariamente a niños, que eso también es algo que duele mucho en las colonias. No solamente la falta de medicamentos, sino la atención en los hospitales del Seguro Social. Están en los pasillos sentados, en el piso, esperando citas. Han cambiado a los delegados muchísimo. Yo he entablado relación con cada uno de los delegados, pero no tienen herramientas ellos para cuidar esto. Entonces la gente se da cuenta. La gente se da cuenta de quién resuelve y quién no.
2: En este caso, diputada Manque Granados, ya se avecinan los tiempos político-electorales. Ya estamos inmersos en ellos, pero lo que marca las leyes, pues están próximos para el proceso 2027. Y en el caso de aquí de la capital, aquí en Chihuahua, pues tenemos que usted es la mujer más aventajada en este proceso, en este posicionamiento, porque pues tiene aspirantes la mayoría varones en este caso. Es decir, que si lo ponemos en una tabla, usted tiene un 50% por ser mujer, por el tema de la equidad de género que se puede dar aquí en la fórmula para Chihuahua.
1: Y los otros un 10.
2: Y los otros un 10. O sea, el otro 50 se divide entre los participantes. En este caso, hemos visto que usted le metió a segunda la velocidad. Ya tiene también espectaculares. Ya, como usted bien lo comenta, no se ha alejado de la capital haciendo estas actividades en las colonias. ¿Cómo se siente usted para participar ahora sí de lleno en este proceso?
0: Sí, bueno, es un proceso que todavía no empieza, y yo lo he dicho, es un proceso que lo dictan los tiempos el partido, y que, pues, por supuesto que yo tengo muchas ganas de participar en esta carrera, pero no nada más las ganas y si uno quiere o no. Eres competitivo, tienes una trayectoria que muestre que has dado resultados, eres cercana a la gente, puedes hacer una campaña, en fin, yo me siento segura y me siento completamente pues capacitado, me siento que soy competitiva. Obviamente, estar con gente tan inteligente, tan capaz como César Jauri, como Rafael Loera, como Santiago, como Carlos Olson, Alfredo Chávez, el Cabrito, ¿no?, con quien todos tengo una excelente relación, y he trabajado mucho, porque realmente las gestiones las he hecho y las he resuelto pues también gracias en parte a algunos de ellos. Yo me siento muy, muy halagada, y yo creo que es un tema sí de competitividad, sí de querer y de tener ganas, pero otra es de que el partido, ¿qué va a decidir? Ahora sí es un tema de género y eso todavía no se define tampoco, no ha empezado el proceso. Y también que el PAN abrió las puertas a la ciudadanía, abrió el partido a que se sumen ciudadanos que no militan en el PAN a contender, a participar en elecciones. Así que pues hay que esperar. Sí estoy trabajando mucho, como lo estoy hace un año y medio por la diputación. Si tengo ganas, sí, por supuesto que sí. Yo tengo vocación de servicio y lo he dicho sin titubear en ningún momento. Tengo vocación de servicio y la alcaldía es la manera más cercana y más, pues, es un honor estar ahí. Ya estuve ahí también, entonces por eso
1: me... Es lo malo que no nos puede platicar, que hace falta. Digo, porque lo voy a hacer ya adelantarse a la campaña, ¿verdad?
15: Sí, claro.
1: Diputada Maki Granados, pues muchas gracias por haber estado con nosotros.
0: Gracias a ustedes.
1: Sobre todo porque nos ayuda mucho, pues, a entender los procesos dentro de la Cámara y ver lo que nos está llegando, ¿verdad? Pero bueno, gracias por haber estado con nosotros. Ya sabe que los micrófonos de este programa están sus órdenes.
0: Muchas gracias, gracias a ustedes. Hay que estar pendientes ahora de varios temas también, de lo que está pasando, pero también la firma del TEMEC, ¿verdad?
1: Que si viene tiene que o no viene. Congreso, ¿no?
0: Sí, tiene que. O sea, son procesos que son coyunturas internacionales que tenemos que estar muy pendientes, sobre todo un estado exportador como Chihuahua tiene mucho, mucho que ver en esos temas.
1: Sin duda, el modelo de Chihuahua sin el tratado. Creo que no sé qué pasaría.
0: Gracias. Pues muchas gracias. 2:15 PM.
1: Gracias.
2: ¿Hugo? 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
1: 1:00 p.m. Perdón. 1:18 p.m.
2: Dos de la tarde, 18 minutos, Nicolás.
1: Es que estoy en... Estoy pensando que estoy en Culiacán y allá es la 1:18.
2: Eso sí.
1: 2:18 p.m. Y bueno, Hugo, el fin de semana sirvió para que, pues no sé si exactamente se calmaran las aguas con esta solicitud de licencia del gobernador Rubén Rocha Moya o qué esté pasando, pero en general la información bajó de nivel.
2: Pues no lo veo así, Nicolás. Al contrario, fue tanto la bomba mediática, la bomba política, este sismo, este temblor que sacudió el epicentro de la política nacional en México con el anuncio de las investigaciones que realiza o los procesos judiciales que tiene el Poder Judicial en Estados Unidos, particularmente en Nueva York, donde, bueno, pues allá... no solo Rubén Rocha Moya, 9 personas más están bajo investigación. Le pidieron por la forma diplomática a México que fueran detenidos para ser extraditados a aquel país, a lo cual pues inició un manejo de crisis el gobierno federal al frente de Claudia Sheinbaum, y uno de estos temas pues fue la separación temporal de dos políticos. Primero Rubén Rocha Moya a la gubernatura de Sinaloa, una licencia temporal. Ya ocupó el espacio Yeranil Bonilla como gobernadora interina. Y en el otro caso, el alcalde de Culiacán, quien también se separó del cargo y ya también dejó a una persona al frente de la comuna culiacanense. Y en este sentido, todavía... se manejaron versiones todo el fin de semana, por eso digo que no esta licencia no disminuyeron la agenda política, al contrario, como que le echaron gasolina. Y en este sentido también se manejaron las versiones durante todo este fin de semana de que el senador Enrique Insunza, aquel que pedía juicio político en contra de la gobernadora de Chihuahua por la presencia de agentes extranjeros en nuestro territorio, bueno, ya hasta se manejaban versiones de que los abogados estaban buscando que se convirtiera en testigo protegido ante las autoridades norteamericanas. Es decir, un pandemonium esta situación, una grave crisis. Y lo que más me llama la atención es que el Gabinete de Seguridad hizo presencia en el estado de Sinaloa para reforzar allá el tema un poco de reducir el tema de violencia. Y pues todos estos impactos negativos con la licencia de Rubén Rocha Moya. Pero algo que me llama atención, a ese punto voy, es que el propio secretario de Seguridad Pública y Protección Ciudadana, Omar García Harfuch, señaló que ellos no tenían indicios de la relación de Rubén Rocha Moya con el crimen organizado. Y ni de las investigaciones que Estados Unidos estaba realizando. Y esto me hace recordar cuántas veces... han sido detenidos grandes capos y son pedidos por el gobierno de los Estados Unidos, y en México no hay ni siquiera una orden de aprehensión.
1: Exactamente.
2: Lo pero mismo aparte, sucede con Rubén Rocha.
1: Pero aparte, los que han solicitado, no ha habido proceso de extradición.
2: Sí. se los han regalado.
1: Así es.
2: En tributo.
1: Que precisamente el día de hoy, la nueva consejera jurídica del gobierno federal.
2: Le tocó hacer el trabajo sucio, ¿eh?
1: Sí.
2: Todavía.
1: Mandaron a Luisa María Alcalde a decir, a ver, Estados Unidos violó la confidencialidad de Rocha. Que puede ser que este tenga razón. Pero bueno, así las cosas, sin duda, este tema, como dices tú, va a seguir siendo un tema interesante. Fíjate que, por cierto, hoy en la mañana el propio secretario de Seguridad Pública, Omar García Harfuch, se afirmó que ni el gobernador, Rubén Rocha Moya, ni el senador solicitaron seguridad por parte de ellos.
2: Pero
1: dijeron que no requería. Les ofrecimos, oiga, tengan cuidado, no anden caminando por las calles. Y fíjate que llamó la atención, sobre todo que, como bien dijiste, el senador Insunza, pues ya varias columnas lo han señalado como un posible testigo protegido. El día de ayer en sus redes sociales subió un video donde dice estar ahí descansando en una pequeña finca que tiene ahí en la sierra de Sinaloa. Nada más para que te des una idea.
2: En Badiricopuerto.
1: En Badiraguato. La cuna, pues de todos.
2: Uh-huh. Ahí viene el origen de varios líderes del grupo, de los grupos criminales. Y en este sentido, Nico, también hay que llamar la atención que el vicefiscal Dámaso Saavedra, que forma parte de la Fiscalía General de Sinaloa, pues él dijo que él sigue en sus funciones. Pero esto a través de un comunicado oficial que da la Fiscalía, que sigue pues ahí hasta que no sea comunicado de algún procedimiento. Ante esto lo van a revisar. Pero yo veo esto, Nico, este tema de Rubén Rocha Moya y los 9 implicados bajo las investigaciones del gobierno de los Estados Unidos como el mayor crisis de la presidenta Claudia Sheinbaum.
1: Sin duda.
2: Sin lugar a dudas es el mayor. Ha enfrentado otras, pero ya esta es totalmente insuperable.
1: Pues bueno, por lo pronto el día de ayer, allá frente a lo más graneado del morenismo, tomó posesión como presidenta de este partido político Ariadna Montiel. La exsecretaria de Bienestar dijo, a ver, este es el momento en que todos los candidatos tienen que ser blancos como palomita.
2: ¿Eh? Así es, exacto. Dijo que no permitirían la corrupción en Morena. Un tema no menor. Porque, pues, desde las más altas esferas hasta las más inferiores, están plagadas de temas.
1: Pero si no hay investigaciones, como bien lo dijo García Harfuch o la Fiscalía, con funcionarios que tenían, que eran tan evidentes las cosas como Rubén Rocha Moya, ¿cómo van a saber si son limpios como ellos dicen? ¿O acaso nomás van a tener que levantar la mano y decir, prometo que he sido limpio, puro y que no debo nada? ¿Será?
2: Pues todo eso se arregla con una orden de aprehensión o un señalamiento por parte del gobierno de los Estados Unidos, ¿no?
1: Pues por lo pronto varios de Chihuahua anduvieron, bueno, unos con cara muy feliz, otros con cara larga. Dentro de los que traían la cara muy feliz, hasta tomándose selfies y demás, el alcalde de Fronterizo, Cruz Pérez Cuellar, ahí buscando cómo, bueno, hay un video que sube la propia Ariadna Montiel, feliz, contenta, le dice, ven para acá, yo te tomo la misma selfie con tu teléfono.
2: Así es, efectivamente, ¿eh? Y esa foto recorrió todo el estado de Chihuahua, pero no solo él se mostró feliz por esta asunción de Ariadna Montiel a la dirigencia nacional de Morena, también el diputado local, coordinador de la bancada de Morena, Cuauhtémoc Estrada, la delegada de Bienestar, Mayra Chávez, pero también hubo quienes no estuvieron tan contentos, como el caso de Juan Carlos Loera, Nicolás, que pues dijo, está muy bien, pero debe mantener equidad, debe...
1: Ahora sí,
2: pidiendo pues que se maneje con total transparencia y con total objetividad la delegada, la nueva dirigente de Morena.
1: Pues bueno, lo que sí es que hoy mismo es muy temprano, estuvo ya la delegada de Bienestar, Mayra Chávez, se regresó inmediatamente, dijo, no, era hasta que me pidan mi oficina, ¿no? Digo, va a haber cambios, ya hubo cambios también en la Secretaría de Bienestar y pues ella está lista.
2: Sí, claro.
1: Pero y hoy en la mañana dio a conocer que ya inició pues la etapa de dispersión de las becas de bienestar.
2: Sí, así es. Ella anunció que a partir de este lunes 4 de mayo y hasta el 27 de este mismo mes se dispersarán los recursos correspondientes a las becas del bimestre mayo-junio, a lo cual pues anunció que deben de estar muy pendientes los beneficiarios. Esta jornada de pagos corresponderá a las pensiones para el bienestar de las personas adultos mayores, la pensión Mujeres Bienestar, el programa para niños de madres trabajadoras y el programa Sembrando Vida. Y en este caso, pues, subrayó la incorporación de 3,950 adultos mayores y 4,214 beneficiarias de Mujeres Bienestar en la entidad. Esto es el nuevo, son los nuevos integrantes del padrón en las diferentes becas que se están dando. Entonces, pues, ahí, pues, dando pues muestras de que todavía sigue chambeando en el territorio estatal y bueno, para lo que se ocupe, ¿no? Ya sea la gobernatura, en el caso de que sea mujer, o ya sea para la presidencia municipal de Juárez. Pues anda moviendo todavía.
1: Bueno, un tema que hemos traído aquí a su noticiero, a su proyecto periodístico Tronos y Cronos, ha sido este conflicto que se ha desatado allá en el Valle de Juárez por la pues una concesión de transporte, que no hay concesión. Uh-huh. Y la exigencia pues de los habitantes de hacerlo. Pues bien, hoy, de nueva cuenta, los transportistas, porque no son concesionarios, desafiaron a la autoridad y empezaron a llevar gente hasta el municipio de Juárez. En pocas palabras, les han desatendido las instrucciones de la subdirección de transporte, pues, diciendo que si no tienen permiso, pues no pueden circular. Y aún así lo están haciendo. ¿Cómo ves?
2: Pues mira, aquí estamos hablando de dos temas. El primero, de que es una urgencia para la sociedad este servicio. Y por otro lado, también la urgencia y necesidad de que se cumpla con la ley en materia de transporte por el otro. Entonces aquí, pues tiene que haber una autoridad que ponga orden y que llegue a conciliar, porque las personas que viven a tantos kilómetros de su escuela, su trabajo, como es el caso de los que viven del Valle de Juárez y que laboran en el municipio de Juárez, pues tienen que trasladarse varios kilómetros y es muy difícil pues este trayecto sin tener transporte público.
1: 2:29 PM. ¿Traes algo de las redes al radio?
2: Sí, claro. Échale. El Chapo Guzmán pide,
1: ¡qué buena!,
2: pide su extradición a México. Imagínate esa bomba mediática, Nico, pues nadie se la esperaba y así fue. Lanza el otrora líder del cártel de Sinaloa, Joaquín Guzmán Loera, alias El Chapo, varias cartas a mano que escribió dirigidas a la corte en las que solicita su extradición a México y ya que acusó irregularidades en su proceso judicial. Y efectivamente, pues estas cartas fueron difundidas a través de varios abogados, de varios periodistas allá en los Estados Unidos, donde se muestra una hoja en papel, escritas con tinta azul y en inglés, donde pues estas cartas fueron dirigidas al juez de distrito en Brooklyn, casualmente el mismo que abrió las carpetas de investigación en contra de Rubén Rocha Moya y 9 personas más ahí del estado de Sinaloa.
1: Es que ya le buscó y no hay dónde, por dónde escaparse.
2: No, pues es que está en una cárcel de máxima seguridad en Adex Florence, en Colorado. Entonces, pues ahí dice que ya está enfrentando el reo, pues condiciones que han afectado su salud física y mental.
1: Pues en fin. 2:30 PM, gracias por haber estado con nosotros. Como siempre, lo esperamos mañana en punto de 1:30 para llevarle lo mejor del análisis, la crítica y de todo el acontecer de Chihuahua y México y el mundo.
2: Así es, agradecemos como siempre el valor de su preferencia a este proyecto periodístico. Nos vemos mañana, si lo permite Dios, en todas partes. 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
3: La Secretaría de Cultura del Estado, Alejandra Enríquez Gutiérrez, dio a conocer que habrá una inversión total cercana a los 70 millones de pesos para la rehabilitación de espacios culturales en la entidad. Como parte de estas acciones, destacó la tercera etapa de remodelación del Teatro de los Héroes, la cual contempla una inversión aproximada de 15 millones de pesos, enfocada principalmente en la renovación de mobiliario. Y es que, de acuerdo con Alejandra Enríquez, la reapertura de este recinto cultural está prevista en un plazo aproximado de 3 meses.
4: Ahorita ya estamos prácticamente como en la recta final del Teatro de los Héroes y estaremos en condiciones, pues ya de que este teatro esté en condiciones técnicamente idóneas, no solamente para, pues para los propios creadores, artistas, promotores culturales de Chihuahua, sino para también teatro comercial, el teatro que nos visita de otros lados, que cuando tiene instalaciones adecuadas, bueno, pues eleva la oferta y la propuesta cultural para el país. Calculamos que al máximo en unos 3 meses, de esta tercera etapa es de 15 millones de pesos.
3: La diputada federal por Chihuahua, Manque Granados, participó en un encuentro con integrantes de ejecutivos de ventas y mercadotecnia, donde compartió un balance de su trabajo legislativo, el contexto actual en la Cámara de Diputados y los retos que enfrenta el país, destacando el papel de Chihuahua como una entidad que sigue generando oportunidades a partir del trabajo en equipo. Durante su intervención, Granados Tres Palacios indicó que, a pesar de los desafíos a nivel nacional, desde la oposición se ha impulsado una agenda propositiva enfocada en el fortalecimiento de la economía familiar, el emprendimiento, así como el acceso a servicios de salud. Luisa María Alcalde Luján, consejera jurídica de la Presidencia de la República, afirmó que la solicitud de extradición del gobernador con licencia Rubén Rocha Moya por parte de los Estados Unidos debió entregarse de manera confidencial para preservar el debido proceso y la presunción de inocencia, de tal manera que se evite la exposición mediática prematura que pudiera sesgar a las autoridades y contaminar las pruebas. En este caso, esa confidencialidad se violentó, provocando así un linchamiento mediático y que los medios de comunicación hayan emitido ya un juicio sobre las 10 personas mencionadas, lo refirió Luisa María, alcalde Luján.
5: Julián Álvarez atraviesa una temporada espectacular en el Atlético de Madrid. Cada vez que pisa la cancha es pronóstico de gol. Principal figura del conjunto de Diego Simeone, autor de un gol de penal en la ida de las semifinales de la UEFA Champions League ante el Arsenal, afronta la vuelta con una responsabilidad enorme: sostener el sueño europeo del colchonero y convertir una serie abierta en una clasificación histórica. El empate 1-1 en el Estadio Metropolitano dejó todo por resolver en Londres, pero también reforzó una certeza: Atlético necesita que Julián vuelva a ser determinante. Julián Álvarez es hoy por hoy una de las grandes figuras del fútbol mundial.
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Muy, pero muy buenas tardes, Amix. ¿Cómo estamos? ¿Cómo te encuentras en esta tardecita sabrosa, chula, preciosa? Te doy la cordial bienvenida. Ya es lunes, iniciamos semana. También para muchos que se fueron y se aprovecharon el feriado, comenzamos ya oficialmente, regularmente, a la rutina con el mes de mayo. Gracias por estar escuchando XFM. Al 100.9 andamos acá y te doy la cordial bienvenida a esto que se llama La Dosis Exacta. Verdaderamente la vamos a pasar increíblemente bien. Yo voy a dar todo de mí para que esto suceda. Mi nombre es Ani Sepúlveda. Voy a estar contigo hasta que el reloj marque por ahí de las 6 de la tarde, ¿sabes? Entonces, tenemos bastante tiempo para pasarla espectacular, para bailar, gritar, cantar, disfrutar, gozar, como debe de ser en este lunesito, en esta tardecita, ¿ok? ¿Sabes que puedes platicar conmigo vía WhatsApp? 614-142-109, creo yo, verdaderamente, que es la forma más fácil y sencilla para estar echando el cotorreo sabroso, ¿sabes? Pero también lo podemos hacer en redes sociales. Nos encuentras como Exa Chihuahua, o a mí ya en lo particular, en lo personal, me puedes encontrar como Ani Sepúlveda. A-N-N y latina es Sepúlveda. De esta manera estamos en contacto directo en absolutamente todas. Pero todas partes, literalmente. Ya sabes que si traes algún mood por ahí del cual quisieras platicarme, se vale, ¿ok? De una vez voy ya, oye, ay, me encanta. De una vez voy saludando a todos aquellos que andan ya manifestándose vía WhatsApp. Un saludito para mi amiga Xibet, que me manda un sticker, ya sabes tú, un sticker diferente que dice bonito día. Gracias, Amix, bonito día para ti. Un saludito para mi Amix Reina, que me dice: Amix, buenas, buenas. Gracias por estar acá de este lado, ¿cómo andamos? Iniciando bien la semana, más o menos. Cuéntamelo todo, por favor, vía WhatsApp. Ya, gracias, excelente inicio de semanita también para ti. Vamos a ponerte buena música, ¿ok? Para comenzar, On Fire, esta dosis exacta. ¿Qué opinas si te dejo con esto de CD9? Se llama Otra Vez. Súbele el volumen de tu radio, recuerda que escuchas Exa FM y en todas partes, ponte Exa.

Llorar de Yuridia, lo que acabas de escuchar por acá en Exa FM en el 100.9 de tu radio. ¡Qué increíble! Esta canción dedicada especialmente para mi Amix Reina. ¡Qué tremendo rolón! Así es, Amix. Y en vivo, uff. Sí, justamente acá que me dice mi Amix Reina, ya me imagino cómo estuvo el concierto en la Plaza de Toros en México. ¡Qué espectáculo, verdad! Y que de hecho está haciendo este mujerón de Yuridia sold out en todos los lugares en donde se presenta. O sea, imagínate tú qué locura. Y es que no es para menos. O sea, yo sí me imagino cómo se nos debería de erizar la piel escucharla en vivo y así como... ¡Ay, no! El bozarrón tremendo que tiene este mujerón. Pues sí, pues así la cosa. Yo no sé, pero es espectacular, espectacular. Vámonos con más música, ¿te parece? Eso que viene a continuación es de Carlos Vives para que andes al 100.9. Seguimos, seguimos. No te me vayas, no te me despegues. 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
1: Superestrella. Amix, esta canción de Aitana va dedicada especialmente para mi amix Cintia. Gracias por estar escuchando XFM, el 100.9 de tu radio. Porque me dice mi amix Cintia, date las sábanas, es mi canción del momento y se vale. ¡Claro! ¡Claro que por supuesto que sí! Es una gran, gran canción, joyita musical, verdaderamente a todos nos sube el ánimo. Sinceramente, a mí no me vayas a mentir de esa manera. Sí, es pegajosa, es como que el ritmito sabrosísimo. 10 de 10, 10 de 10. Oye, vámonos entonces con la frase exacta del día de hoy. ¿Estás ready? La frase es la siguiente: hay mucho poder en creer que todo saldrá bien, aunque no sepas cuándo ni cómo. ¡Tras! ¡Tras, tras! Y tiene todo el sentido del mundo, Amex. Es que acuérdate, y yo nunca me voy a cansar de decirte, que la mente es increíblemente poderosa. Entonces, si tú comienzas a creer que todo te va a salir bien, adivina qué. Sí, eventualmente todo va a salir bien. Entonces, acuérdate, lo crees, lo creas y pues ni modo, es parte de la vida. Ya estaremos platicando de ello, si estás de acuerdo, si no estás de acuerdo, vía WhatsApp me cuentas 614-142-109, ¿ok? Mientras, te dejo con buena música, súbele el volumen, recuerda que escuchas XFM y en todas partes, ponte XA.

buena canción la que acabamos de escuchar para Canexa FM en el 100.9 de tu radio. ¿Cómo andamos? Saludotes, saludotes, saludotes. Gracias por estar escuchando Exa FM. Oye, seguimos plática que plática y el día de hoy es 4 de mayo y yo quiero decirte que la fuerza te acompañe. ¡Ay! Oye, ¿por qué es el día de Star Wars? Hoy es el día de Star Wars y estoy muy emocionada porque yo creo que todos aquellos que alguna vez han visto Star Wars en el mundo, en tu día a día, pues te emociona este día, sinceramente, te hace recordar alguna que otra anécdota, siempre sale a relucir algún personaje favorito, puede ser, ¿sabes? Este día fue creado por los fanáticos de la saga y claramente después se empezó como a difundir en redes sociales hasta ser llegado a conocer y celebrado también mundialmente, ¿sabes? Imagínate tú nada más que esto fue creado desde el 4 de mayo de 1979, Amex. O sea, cuando justamente todo el mundo empezaba a estar tremendamente como traumado, extasiado, después del estreno de la primera película de la Guerra de las Galaxias, ¿sabes? Entonces, fue algo que se fue adquiriendo de año tras año tras año. Y pues claro, incluyen esa frase de May the Force be with you, traducido como que la fuerza te acompañe, y como da a relucir o a entender que May the Force be with you es como 4 de mayo, ¿sabes? Es, parece que deciden que es el 4 de mayo, el día de Star Wars. ¿Qué opinas? ¿Te gusta? ¿No te gusta? ¿Cuál es tu personaje favorito? Cuéntamelo todo vía WhatsApp 614-142-109. Yo siento que durante mucho tiempo el personaje más conocido, más allá que favorito, porque también puede ser, fue el maestro Yoda, ¿no? Entonces, ahora al tener a Grogu, fue como un, no sé, un momento lleno de emociones y que volvieron a tener todo el poder, toda la fuerza Star Wars, y ha mejorado. Se ha puesto intensito últimamente. Vamos a tener una nueva película de Mandalorian y Grogu, justamente, específicamente. Entonces, bueno, qué padre, ¿no? Cuéntame tú, vía WhatsApp, ¿tienes alguna anécdota al respecto? 614-142-109. ¡Ay, qué preciosidad! Por acá, un saludito para mi amiga Xibet, que me manda una foto de un... ¡Ay, siempre se me olvidan cómo se llaman esos! Los monitos... Gurigumi, ay, no sé, creo que sí, ¿no? Algo así, de Grogu. ¡Qué preciosidad! ¡Quiere muchísimo el Grogu! 10 de 10, me encanta. Yo sé, ¿sabes qué? Yo sí creo que yo tengo bastantes anécdotas. Ándale, a mi Gurumi. Yo andaba más o menos por ahí. Andaba por ahí. Oye, yo sí creo que tengo bastantes anécdotas con Star Wars. Como que todo el tiempo he tenido Star Wars en mi vida. Yo nada más con decirte, Amix, que me acuerdo que yo ponía así de que Padme en mi Facebook, ¿sabes? De que hice un Facebook que se llamaba Padme, no sé qué. O sea, imagínate tú, o sea, de esas cosas tremendas. Pero bueno, vámonos con música. Eso que viene a continuación se llama Abrázame. Siddhartha suena en esta dosis exacta. Yo soy Ani Sepúlveda y en todas partes, Contexa.

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Dale, entonces son las 3:44 minutitas. Lo que está marcando el reloj de la ciudad de Chihuahua. Amex. ¿Cómo estamos? ¿Bien más o menos? Cuéntamelo todo vía WhatsApp 614-142-109. ¿Qué crees? Tengo chismecito, chismecito musical. ¿Qué está pasando? ¿Qué está sucediendo? Oye, estamos de manteles largos porque este exafín de semana tendremos buen planazo, tremendo, tremendo planazo. Y es que llega la gira 2026 de Gris Romero. Ajá, llega Gris Romero aquí a Chihuahua. Va a estar muy bueno, Amix, porque será este 9 de mayo, este sábado a las 9 en el Hub de Corner Sport. Se va a poner muy padre. Y pues yo no sé tú, pero si estás buscando tremendo planazo para este exafín de semana, yo que tú, así, este secreto que te estoy diciendo, lo tienes que aprovechar, ¿ok? Cualquier duda acá me compartes vía WhatsApp 614-142-109. Mientras también vamos saludando, ¡Oli! Un saludito para mi Amix Lemuel. Hola Amix, un saludo a mí para mí por mi cumpleaños del domingo. ¡Ay! Saludos y abrazos, te quiero mucho. ¡Oye! ¡Cama! Espérame tantito. Gracias. Espérame tantito. ¿Cómo que estás con...? Bueno, yo creo que es momento de cambiar el mood para mi Amix Lemuel.

sintonía tú y yo hoy. Aquí en La Dosis Exacta te festejamos. ¡Feliz cumpleaños! ¡Feliz cumpleaños, Amis! Pásala espectacularmente bien, disfruta un montón, come bastante pastel. Ya me contarás cómo te festejaron el día de ayer, qué tanto hiciste, hubo regalito, hubo espapaye, ¿qué onda? Cuéntamelo todo. Te mando un abrazo grande, grande, grande, grande, grande. Te deseo lo mejor de lo mejor en esta nueva vuelta al sol. Espero de verdad, de corazón, que todo lo que tú quieras, necesitas de tu vida, viene, llegue y que toda la buena vibra y toda la energía llega a tu vida. ¡Muchas felicidades! ¡Feliz cumpleaños! Te deseo lo mejor de lo mejor. Gracias por andar acá, 100%. Te mereces muchas, muchas cosas magníficas y maravillosas. Gracias por estar de este lado. Vámonos con música. Vamos a seguir festejando a Lemuel, por supuesto. Y qué mejor que festejarlo con una canción de...

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1: Ya son las 3 de la tarde con 52 minutos, lo que está marcando el reloj en la ciudad de Chihuahua. Vamos despidiendo a las 3 de la tarde, tu tranqui, tu relax. No te me vayas, no te me despegues. Recuerda que escuchas Exa FM. Aquí es la dosis exacta. Yo soy Annie Sepúlveda y en todas partes, ponte Exa.

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5: El secretario general de gobierno, Santiago de la Peña, subrayó la importancia de mantener el respeto y la formalidad en los procesos al interior del Congreso del Estado. Ello luego de ser cuestionado sobre la convocatoria para que comparezca el alcalde de Ciudad Juárez, Cruz Pérez Cuellar, debido a la presunta omisión en la entrega al SAT de retenciones del ISR. El Congreso local no es un circo y no debe ponerse a disposición para ser utilizado con fines políticos, lo expresó Santiago de la Peña.
6: El Congreso local no es un circo y ellos no deben pensar que este Congreso o este circo en el que lo quieren convertir debe o está a su disposición para ser utilizado con fines políticos. Si el Congreso tiene alguna razón para citar a algún alcalde o algún otro funcionario, pues que así lo haga.
5: La presidenta Claudia Sheinbaum reveló que el ahora gobernador con licencia de Sinaloa, Rubén Rocha Moya, habría pedido protección al gabinete de seguridad, la cual indicó se le está brindando. La jefa del Ejecutivo Federal indicó que el gabinete de seguridad siempre hace un análisis de riesgo ante la solicitud que hacen gobernadores, legisladores o incluso ciudadanos, y sobre ello se decide o no fortalecer su seguridad. Los ejércitos de Nigeria y Benín, junto con fuerzas paramilitares, mataron a 41 pastores Fulani, etnia principalmente musulmana en el estado nigeriano de Níger, por haber colaborado con el grupo yihadista Ansaru. Así lo informó este lunes AF, una milicia aliada de las Fuerzas Armadas Nigerianas. La operación habría tenido lugar en la localidad de Kav, en el citado estado nigeriano fronterizo con Benín, durante el pasado jueves, cuando los soldados y los milicianos también detuvieron a decenas de pastores Fulani.
2: Los caudillos la armaron muy bien en el tercer periodo. Después de un empate ante los Reyes de Jalisco a 6 en los primeros minutos de acción, Jeremy Johnson corrió y logró tomar la ventaja ingresando a la zona de anotación para colocar el marcador 13-6 a favor de Chihuahua. En la segunda mitad el marcador permaneció sin cambios. Después de una anotación de Jeremy Johnson en el segundo cuarto, en el tercero, el equipo de Chihuahua logró mantener esa ventaja. Controló el balón y también controló el reloj. Caudillos administró la ventaja hacia el final del duelo, consumiendo tiempo ofensivo y selló el triunfo en los últimos segundos con un pase profundo de Jeremy Johnson hacia Keyon Lezan, de nueva cuenta quien concretó la anotación definitiva para el 20-6. Dos pases y una corrida, en donde estuvieron involucrados ahí Jeremy Johnson y también Keyon Lezan, en dos ocasiones, en el triunfo de los caudillos. La próxima semana este equipo regresará a casa para recibir a los Gallos Negros de Querétaro el próximo sábado 9 de mayo en el Estadio Olímpico Universitario, en acciones correspondientes a la semana 5 de la Liga de Fútbol Americano.
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1: ¡Dale! Estoy de regreso en XFM en el 100.9 de tu radio y vamos a seguir platicando, adentrándonos a esta que es la dosis exacta de astrología. ¿Estamos listos? ¿Preparadillos? Bueno, nos vamos entonces con... Oye, antes de comenzar, acuérdate que esto aplica para tu sol o ascendente, ¿ok? Ahora sí, Aries. Esta semana Plutón empieza a retrogradar en Acuario y esto significa que tus círculos y grupitos pasarán por un proceso de revisión profunda. Mira a tu alrededor y pregúntate, ¿realmente en dónde te sientes cómodo y con quiénes quieres crecer? Tauro, esta semana Plutón empieza a retrogradar en Acuario y llega a hacerte preguntas incómodas. Tus metas, tus planes y tus logros necesitan de una revisión con lupa para seguir construyendo un camino que se sienta de verdad tuyo. Géminis, esta es la semana para cuestionarte. Plutón empieza a retrogradar en Acuario y te dice que no puedes tener nada escrito en piedra. Abre tu mente y suelta las creencias que no te permiten crecer o que te están haciendo daño sin que te des cuenta. Cáncer, esta semana Plutón retrógrado empieza a remover todo lo que compartes con los demás. Deudas, relaciones, recursos y secretos compartidos son los temas más importantes por estos días. Leo, esta semana puede haber un poco de turbulencia en tus relaciones. Gracias a Plutón empezando a retrogradar en Acuario, hay que revisar las dinámicas para volver al balance. Que tus relaciones sean recíprocas, que apoyes y que te apoyen. Virgo, esta semana empieza Plutón retrogradando e indica el momento de reestructurar tus rutinas y encontrar lo que de verdad funciona para ti. Más allá de lo que dicen que debería ser lo correcto, haz las cosas bien, pero a tu modo. Libra, esta es la semana perfecta para romper los moldes y retarte. Plutón empieza a retrogradar y llega para preguntarte si realmente estás expresándote tal como eres o si estás usando una fachada para no incomodar. Escorpio, esta semana Plutón empieza a retrogradar en Acuario y como es tu planeta regente, entonces es un momento importante para ti. Llega una temporada de revisar tus bases, mirar hacia adentro y enfocarte en lo que te da calma y estabilidad. Sagitario, esta semana Plutón retrógrado pues tiene tus palabras cargadas de una energía bastante intensa y lo que digas va a tener más peso de lo normal. Por eso, mejor comunícate a conciencia y piensa dos o tres veces antes de lanzar cualquier comentario polémico. Capricornio, esta es la semana para revisar a profundidad tu relación con el dinero. Plutón empieza a retrogradar en Acuario y llega con cambios desde la raíz. Por eso quiero que le pongas la lupa a tu sentimiento de merecimiento y revises cómo está tu amor propio, ¿ok? Acuario, esta semana Plutón empieza a retrogradar en tu signo y eso no es cualquier cosa, es una invitación clara a mirarte al espejo sin filtros y soltar la versión de ti que ya cumplió tu ciclo, no porque estén mal, sino porque ya subiste de nivel, ¿ok? Piscis, esta semana Plutón empieza a retrogradar en Acuario y trae un momento de introspección profunda. Toma como sagrado tus momentos de soledad y calma. Reencuéntrate contigo mismo y date la paciencia que tanto le ofreces a los demás. Esta fue la dosis exacta de astrología. Si por alguna razón, motivo o circunstancia no alcanzaste a escuchar tu signo zodiacal, házmelo saber vía WhatsApp 614-142-109. Ok, mientras tanto, nos vamos con muy buena música. Vamos saludando por acá. Oli, oli, Amix. Acá me dicen, ay, un saludito para mi Amix Leo. Buenas tardes, San Impuro, Exa 100.9. Ay, me encanta. Incluso me manda un sticker, es una foto, ¿no? Una foto de una tortuguita que dice Exa 100.9, la dosis exacta. ¡Amo, amo, amo! ¡Muchas gracias! ¡Ey! ¡Qué padrísimo! Cuéntamelo todo, es verdad. Ayer fue la tardeada retro y mi Amix Leo se había ganado unos boletos, entonces me manda un video pasándole espectacular. Si tú también fuiste, cuéntame detalles, por favor. ¿Qué tal? ¿Te gustó o no te gustó? Todo. Me encantaría saberlo. Sería increíble. ¡Qué padrísimo! Que la pasaste chidísimo. ¡Guau! Me encanta porque hasta los colores del video se ven espectacular, como muy retro el asunto. ¡Ay, qué padre! ¡Qué chido, Amix! ¡Qué padre que la pasaste bomba! Ya me contarás tú más detalles, ¿ok? Mientras, nos vamos con buena música. ¡Vámonos! Saluditos para mi Amix Clau también. Tarde pero sin sueño. Gracias por estar acá, Amix. No, no te preocupes. Ya me imaginaba yo que andabas en carrilla. Oye, porque es primero, los primeros del mes y como que los últimos primeros. Andamos así como la corre. No te preocupes, no pasa absolutamente nada. Yo te dejo buena música, ¿ok? Esto que viene es de Natanael Cano y Gavito Ballesteros. Se llama Perlas Negras. ¡Súbele el volumen! Recuerda, escuchas La Dosis Exacta. Yo soy Ani Sepúlveda y en todas partes, Pontexa.

0: 2 de las 4 de la tarde con 20 minutitos, lo que está marcando el reloj de la ciudad de Chihuahua. Te recuerdo el WhatsApp para estar en la plática que plática tú y yo, echando el cotorreo, el chismecito, sabes perfectamente. 614-142-109, ¿ok? 614-142-109 por acá, aunque sea un olioli de que andas por allá al otro lado de la bocina, Amix, sería bastante increíble. Un sticker, lo que sea, simple y sencillamente para sentirme acompañada. Oye, no me dejes aquí solita. Plática conmigo, 614-142-109. Vamos a una pausa y regreso. Y recuerda, en todas partes, ¿qué? Ponte Exa.
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1: ¡Éale! Ya son las 4:27 minutos. ¿Estás listo para el chismecito? Verdaderamente, yo sí. ¿Qué es viral? ¿Qué está pasando en las redes sociales? Definitivamente, todavía no se está volviendo tanto, pero tú me vas a escuchar, y de un momento para otro vamos a estar viendo fotos, videos y todo esto de la Met Gala 2026. ¿Por qué? Porque soy Amex. Hoy, lunes 4 de mayo, y como cada año, es una de las veladas más esperadas dentro de todo el mundo de la moda, ¿sabes? Entonces, vamos a poder estar observando, vislumbrando algunas celebridades del momento. Y lo interesante está en cómo van a ir vestidos. Este año, la edición va a estar respaldada justamente por Beyoncé, Nicole Kidman, Venus Williams y Anna Wintour como las anfitrionas. El código de vestimenta de este año se llama La Moda es Arte. Y pues hay bastante expectativa, sinceramente, bastante expectativa, porque muchos piensan que se van a rendir homenaje a esta forma de transformar su cuerpo, pues, en una de obra de arte viva, ¿sabes? Entonces todos estamos muy, muy emocionados en ese sentido. Ahora, vamos a platicar. ¿A qué hora, dónde, qué? Pues se supone que la alfombra roja se lleva a cabo a partir de las 6 de la tarde en Nueva York, pero en México, más o menos, es aproximadamente a las 4, entonces ya debe estar comenzando la alfombra roja. Y ya la fiesta como tal empezaría hasta las 7 de la noche. Entonces, después de toda la alfombra roja, que vemos desfilar a todos estos celebridades, que si con su outfit todo que ver o nada que ver. Y la fiesta se lleva a cabo después, como unas 3 horas aproximadamente. Entonces, pues, oye, estaremos pendientes para observar absolutamente todo. Lo estuve checando y de hecho vi que en algunas partes, en redes sociales como YouTube, TikTok y demás, hay muchas zonas en donde podemos estar observando esto y ya viendo de primera mano, luego, ¿sabes? ¿Cuáles son tus outfits preferidos o favoritos hasta el momento? Y ya me platicarás tú vía WhatsApp 614-142-109-100, que sí vamos a comenzar con todo. Saludotes. Oye, vámonos con buena música. Ay, un saludito también para mi amix Leo. Oye, sí, ¿verdad? Dice, es que acá mi amix Leo me está convenciendo porque me dice, estaría bueno que como los capibaras sea como una tortuguita. Ay, súper sí, yo amaría. Y como en la capibara tener una tortuga que sea al revés. No, mejor algo más lindo. Como que siento que no le caería a Mex porque está muy grande, ¿no? Como que el capibara está medio tosco el asunto, creo yo. ¿O tú qué opinas? Yo siento verdaderamente. Pero bueno, vamos con muy buena música acá. Uy, acá me están pidiendo una joyita musical que claramente te voy a poner. Porque me dice: hola, me gustaría pedir la canción de Creo en Ti de Rake, dedicada con mucho, mucho amor a Marco. ¡Gracias! Acá está. Te dejo esto, súbele el volumen. ¡Ay, gózale un montón! Love is in the air. ¡Auchi! En todas partes, Pontexa.

Vámonos, muy, muy, muy buena música la que acabamos de escuchar por acá en Exa FM, la dosis exacta. Oye, esta versión de Morat está buena, está buena. Tu cárcel la acabas de escuchar en Exa FM en el 100.9. Saludotes, saludotes, saludotes para Luisca, saludotes para Tadeo también. Gracias por estar escuchando Exa. Oye, dice Tadeo que él tiene una tortuga y un capibara en su escuelita. ¡Ándale! Oye, no, es que te acuerdan, no sé si te acuerdas, Luisca y Tadeo, que estuvimos regalando capibaras Exa, ¿se acuerdan? Bueno, pues mi amix Leo me estaba contando, como a mí me gustan mucho las tortugas, decía, pues al revés, porque la capibara tiene como una mochilita de tortuga. Y me decía, pues al revés, que hagas en lugar de capibara que sea tortuga y luego la mochilita capibara. Y yo le decía, híjole, híjole, como que el capibara está muy grande para hacer una mochilita de tortuga, ¿no? Será como curioso. A lo mejor sí, otro tipo de mochilita puede ser. Eso sí podría ser. Eso, andamos platicando por acá. Ya sabes, tú chismeando a gustísimo animales. De animales, tenía que ser. Vamos con buena música. Oye, un saludito por acá que me dicen, Amix, saluditos, acá andamos, gracias. Lord Tiburoncín, UA. Gracias por estar escuchando XFM. Ya me cuentas cómo andas, ¿al 100 o al 100.9? Mientras, te voy a dejar con buena música. Esto que ya a continuación seguramente me lo vas a agradecer. ¿Por qué? Porque es una colaboración entre Raguayama y Manuel Turizo, o sea, una canción sabrosona de bailongo, ¿ok? Sube la inglés en Miami, suena y en todas partes. Ya tú sabes, ya tú sabes. 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

Y vamos a hacer una dosis. A lo mejor, ¿sabes qué? Una dosis de respira y suelta, ¿ok? Va, el reto del día de hoy va a ser tomar un respiro profundo y luego ya suelta. Suelta todo eso que andas cargando, todas las cosas negativas, todo el estrés, todo lo que sea. Entonces, vamos a hacerlo juntos, ¿ok? Vamos a tomar un respiro profundo. Suéltalo. Deja ir. Y mándame, ¿cómo te sientes? ¿Cómo te sentiste? Cuéntame vía WhatsApp. 614-142-109. Date ese break, respira. Todo va a estar bien, ¿ok? Vámonos con más música. Y esto que viene te va a gustar. Jessy Joy y Carlos Vives. Súbele. Y en todas partes, Pontexa.

0: Matiz y Leonel García, lo que acabas de escuchar por acá en XFM en el 100.9 de tu radio. Gracias por estar escuchando XFM. ¡Saludotes! ¡Saludotes, saludotes!
1: Un saludo para Pichachu y papi, mami y también mami Pichachu.
0: ¡Órale! ¡Saludos, saludos, saludos! Me encanta porque acá me dicen justamente, por si no entendí, saludos a Pikachu, a Genaro, a Spider-Man, a Tadeo, a Papi Mami y a Pikachu. Pikachu otra vez. ¡Pikachu! Oye, salúdates, gracias por estar escuchando XFM. Así vamos cerrando a las 4 de la tarde, ¿te parece? Tú tranqui, tú relax, seguimos echando el cotorreo sabroso. Ya sabes que platicar conmigo puede ser vía WhatsApp 614-142-109, ¿ok? Mientras, en todas partes, y a tu llave, ponte Exa.
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14: La gobernadora Maru Campos informó este lunes sobre una reunión de gabinete que tuvo en días pasados, con la que dijo se busca reforzar el trabajo y dar seguimiento a temas de relevancia. En diversas fotografías de la reunión de gabinete aparecen Gilberto Loya Chávez, secretario de Seguridad Pública del Estado, Santiago de la Peña, secretario general de Gobierno, Fernando Álvarez Monge, secretario particular, Gabriel Valdés Juárez, secretario de Desarrollo Urbano y Ecología, y Roberto Fierro Duarte. Al respecto, la mandataria estatal escribió: me reuní con el equipo de gabinete para dar seguimiento a los avances y reforzar el trabajo que realizamos todos los días por nuestro estado. Además, reconoció en la misma publicación la labor de los miembros de su gabinete estatal. El proyecto de la Vialidad Poniente 5, ahora denominada Boulevard Luis H. Álvarez, está actualmente en una etapa de tramitología ante dependencias federales. El alcalde Marco Bonilla dio a conocer que el ayuntamiento ya inició las gestiones para obtener las licencias ambientales correspondientes ante la Semarnat, la Profepa, así como la Comisión Nacional del Agua. El alcalde calificó como prematuro establecer una fecha de arranque, subrayando que los tiempos dependen enteramente de la eficiencia de estas autoridades federales. Cabe destacar que esta obra tendría una inversión estimada de 360 millones de pesos en una primera etapa.
15: Tenemos que tramitar permisos con Semarnat, con Profepa, con Conagua, ¿verdad? Particularmente, entonces estamos en esa etapa. No sabría decirles el tiempo, espero que sea rápido y no se van a tardar tanto como el de Banobras, ¿verdad? Entonces hay que esperar a que se resuelvan los permisos necesarios. Y segundo, estamos en el proceso justamente del financiamiento de la obra.
14: El secretario de Seguridad y Protección Ciudadana, Omar García Harfuch, presentó junto a la gobernadora interina de Sinaloa, Geraldine Bonilla, acciones del Gabinete de Seguridad para la pacificación de esa entidad. Ello en el contexto de licencia solicitada por Rubén Rocha Moya ante acusaciones de Estados Unidos por supuesto narcotráfico. El funcionario federal garantizó que Geraldine Bonilla contará con todo el apoyo del gobierno federal y dijo que Sinaloa tendrá especial atención de las autoridades, seguimiento diario y acciones firmes que dijo permitan proteger a la población y fortalecer la paz.
16: 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El atletismo llegó a su fin este domingo en campo y pista del Estadio Olímpico de la Ciudad Deportiva. Andrea Valle y Vania Acosta conquistaron los 5.000 metros planos, haciendo el 1-2 con tiempo de 19.04 y 19.22.47, respectivamente. En marcha femenil, René Venecia Quiñones terminó en los 20 kilómetros en primer lugar con un cronómetro de 2.16.43. Ian Romero dominó los 800 metros planos con 1.57.54. A su vez, en el básquetbol varonil, los Dorados de la Universidad Autónoma de Chihuahua se impusieron en el Gimnasio Universitario Manuel Bernardo Aguirre a la UGER 104-57. En el boxeo, los pugilistas universitarios lograron el triunfo en la división de los menos de 69 kilogramos, Aarón Garza. En los menos de 75 kilogramos, Luis Ángel Ramírez. Y en la división de los 81 kilogramos, Héctor Adrián Villalobos.
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Ya son las 5 de la tarde con 8 minutitos. Lo que está marcando el reloj en la ciudad de Chihuahua. Amex, Amex, ¿cómo andas? ¿Cómo te la estás pasando en este inicio de semana? 4 de mayo del 2026. Cuéntamelo todo. Sabes perfectamente que podemos estar plática de plática vía WhatsApp 614-142-109, ¿ok? Mientras te dejo con algo a cargo de Taylor Swift, súbele. The Fate of Ophelia suena y en todas partes, Pontexa.

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Ya son las 5 de la tarde con 16 minutos. Lo que está marcando el reloj en la ciudad de Chihuahua. Vamos a platicar chismecito. Como el día de hoy es el día de Star Wars, la verdad se veía venir. Se veía venir que tendríamos nuevo tráiler de Mandalorian en Grogu. Y pues, ay, no sé, así me emociona, Mex. Se me emociona bastante, ¿para qué te digo que yo? Que no, sí, sí. Después de haberlo visto bastante tiempo en las series y demás, pues esta esperada película ya tiene además de fecha confirmada, porque llegará a los cines el 21 de mayo del 2026. Y es que, sinceramente, desde que comenzó la serie por ahí, hace varios años, ¿no? Decidieron dar el gran salto a la pantalla grande. Y de alguna manera, de esto va a expandir el llamado Mandoverse. Entonces, este primer tráiler ya fue revelado por ahí en el 2025, más o menos, como en septiembre, creo, algo así por ahí. Y ahora ya salió otro. Entonces, creo yo que esto nos emociona bastante. Yo no sé tú, Amix, pero ya me contarás vía WhatsApp. 614-142-109. Es que además, nos enamoramos de Grogu, sinceramente, ¿no? Sí, es que, ay, qué cosa tan más preciosa. Y verlo ya, o tener la oportunidad de verlo en la pantalla grande, 10 de 10. Vamos a estar pendientes. Mientras, nos vamos con buena música. ¡Ulala! Llega a continuación Mike Towers y Daddy Yankee. Suena, y en todas partes, Pontexa.

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1: Amix, vamos a platicar de deportes en esta dosis exacta. Buenas noticias para México. Ya sabes que a mí me encanta platicar de todos estos deportes que a lo mejor no son tan conocidos, ¿sabes? Pero que tenemos que ponerlos justamente en nuestra mente. Y este es el caso justo de Paulo Strzelecki, que tuvo un día espectacular. ¿Por qué? Porque le da una medalla histórica a México en aguas abiertas. Así como acabas de escuchar, este exafín de semana, Amix, es definitivamente un día que él no va a olvidar y nosotros probablemente tampoco, porque ganó la medalla de plata en la prueba de 3 kilómetros en la Copa del Mundo de Natación en aguas abiertas. Y eso no es todo, Amex, sino que es la primera vez que México sube al podio en esta prueba. Nunca más había sucedido esta situación. Paulo, de hecho, nació en Morelos, tiene 20 años de edad nada más y nada menos. Y pues sí, es algo impresionante porque de hecho incluso fue destacado por World Aquatics, o sea que es algo digno de admirar. Esto de que es la primera vez que México sube un podio en esta prueba en la Copa del Mundo. 10 de 10, sinceramente. Y ya de hecho lo habíamos estado observando porque ganó medalla nacional en estas competencias de la CONADE. También alcanzó el puesto 12 en los 10 kilómetros de los Juegos Olímpicos de París 2024. Viene de ser campeón panamericano junior. Entonces ha tenido varias cosas. Tiene de hecho, ya de una vez te digo y te advierto, asegurado los juegos o sus boletos en los Juegos Panamericanos de Lima 2027. Entonces va a estar padre, yo creo y siento que debemos tenerlo en la mira 100%, porque va recio. Y por qué no soñar con los próximos Juegos Olímpicos, ¿no? Entonces pendiente, porque esto en aguas abiertas, imagínate. Paulo Strzelecki, nada más y nada menos, Amix. Vamos con música, seguimos. Esto se llama Por Ella y en todas partes, Pontexa.

Ya son las 5:36. Qué rápido, qué velocidad traemos el día de hoy, ¿eh? ¿En qué momento son las 5:36, Amix? ¿Qué estuviste haciendo durante todo el día? Dime tú. Vámonos con música. Esto que llega a continuación se llama Mariposa Technicolor. Súbele el volumen, recuerda que escuchas Exa FM. Y ya sabes, en todas partes, oye, con Texa.

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Estoy de regreso en Nexa FM en el 100.9 de tu radio. ¿Cómo estamos? ¿Cómo te encuentras en esta ya charradecita sabrosa? Espero que andes al 100, al 100.9. Vamos a seguir con muy pero muy buena música. Ya de una vez te digo que esto es como para bailar, ¿ok? Entonces, súbale el volumen y recuerda en todas partes a Mix. Contexta.

Hanna y Ashley, si me hubieras llamado ayer, lo que acabas de escuchar para acá en XFM en el 100.9 de tu radio. Vámonos, vámonos, vámonos. Ya me voy, ya me despido. Muchas gracias por estar escuchando XFM, la dosis exacta, para ser un poquito más exacta. Nos vamos, yo me voy. Te dejo con muy buena compañía musical. Ya en un momento más llegan las noches exageradas con el buen Cocué, así que no te vayas, no te despegues. Todavía seguimos con muy buena música y muy buen chismecito y muy buena energía, ¿ok? Tú y yo nos seguimos en redes sociales, Amex. Me puedes encontrar como Ani Sepúlveda, A-N-N y Latina E, Sepúlveda, en absolutamente todas las redes sociales, ¿ok? Allá te veo mientras te dejo con buena música y en todas partes. Bye, bye, Pontexa. Adiós.

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8: La Fiscalía General de la República dio a conocer que citó a testificar aproximadamente 50 agentes del estado de Chihuahua con respecto a la presencia de elementos de la Agencia Central de Inteligencia en operaciones policiales llevadas a cabo por la Fiscalía General del Estado. En un mensaje transmitido a través de redes sociales, Ulises Lara López, fiscal especial de Asuntos Relevantes y vocero de la Fiscalía General de la República, advirtió que se aplicará todo el peso de la ley contra quien resulte responsable por la presencia de estos extranjeros al considerarse la posibilidad de que se hayan cometido delitos en materia de seguridad nacional.
9: Como parte de los trabajos realizados por la FGR, hemos logrado avanzar en la indagatoria, por lo que cerca de 50 personas que participaron en el operativo llevado a cabo en la Sierra del Pinal, en el municipio de Morelos, están siendo citadas a efecto de ser entrevistadas en los próximos días. Asimismo, se han realizado requerimientos de ley dirigidos a diversas autoridades para verificar la existencia y, en su caso, el estatus de las acreditaciones y autorizaciones de seguridad de los agentes fallecidos, el conocimiento de esta circunstancia por parte de las autoridades del gobierno de Chihuahua y las condiciones jurídicas previas que motivaron, justificaron y trazaron el operativo referido.
10: Como normalmente se dice, el gobierno federal ha decidido que la investigación que la Fiscalía General de la República realiza en torno a los hechos del operativo realizado entre el 17 y el 19 de abril en el narcolaboratorio del municipio de Morelos llegue hasta donde tope, y se está citando a un promedio de 50 agentes de la Fiscalía Estatal para que den su versión de los hechos. Aquí, obviamente, la intención es contrastar las historias. Pero lo interesante es que se sigue tratando el tema como un asunto de soberanía nacional, cuando se sabe que hay un sinfín de mecanismos y de intercambio de información entre el gobierno de Estados Unidos y el mexicano, no solamente de localización de narcotraficantes e instalaciones, sino también de tipo financiero. Por lo tanto, pareciera que la intención final es dañar la imagen del gobierno de Chihuahua.
11: Los caudillos de Chihuahua consiguieron una importante victoria como visitantes al derrotar 20-6 a los Reyes de Jalisco en un duelo correspondiente a la semana 4 de la Liga de Fútbol Americano Profesional, manteniendo así el invicto en la temporada 2026. El encuentro inició con acciones defensivas de ambos equipos. La primera anotación del partido llegó tras un error en el centro durante una cuarta oportunidad y despeje de Caudillos, situación que dejó a Reyes de Jalisco en la yarda 1. El corredor Medina aprovechó la oportunidad para abrir el marcador. La respuesta de Chihuahua no tardó en llegar. El cornerback Jeremy Johnson conectó con Terrell Robinson en una serie ofensiva que colocó a los caudillos en zona roja antes de finalizar el primer cuarto. Posteriormente, Johnson encontró con el que John Lezan en las diagonales para empatar el partido 6-6 luego de que la patada de punto extra fuera bloqueada. Finalmente, cerró muy bien el equipo de los caudillos y derrotó a los Reyes de Jalisco 20-6.
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